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4: Hola, buenos días. Entre incendios que dejan destrucción de la naturaleza y pérdidas económicas, el anuncio de la detención de Javier Jordán, quien ahora guarda prisión en una cárcel de Luisiana en Estados Unidos, de donde podría ser extraditado a Ecuador, causó revuelo en el país, ya que este sujeto está siendo procesado por el magnicidio de Fernando Villavicencio y tiene orden de prisión preventiva y difusión roja. También causó asombro que tras la decisión del Consejo de la Judicatura de suprimir la unidad especializada de juzgamiento de delitos de corrupción y crimen organizado, se haya reubicado a los jueces anticorrupción en lugares de alto riesgo reconocidos así por las autoridades. En medio de la polémica, la presidenta de la Asamblea Nacional, Michelle Mancheno, ha dicho que la Asamblea Nacional debe ajustar los proyectos de ley a la resolución del Consejo de la Judicatura sobre las unidades anticorrupción. De estos hechos y anuncios hablaremos hoy en Descifrando con tres profesionales que conocen estas materias y las analizan con rigurosidad. Doy la bienvenida al doctor Arturo Moscoso, politólogo, director de la Escuela de Ciencias Políticas y Relaciones Internacionales de la OID, al doctor Juan Pablo Ortiz, experto en Derecho Penal, ex asesor jurídico de la Presidencia de la República, y al periodista Juan Carlos Calderón, investigador, director del Plan B y autor de libros. Saludos a quienes nos escuchan en centroecuador.es y en 97.7 FM, en Antena 1 en Cuenca, también en Voces Azuayas, en Facebook y en YouTube. Les invito a suscribirse al canal de YouTube Descifrando con Thalía Flores. Permítanme comenzar con Juan Carlos Calderón, que lleva años investigando varios casos en los que ha estado involucrado Javier Jordán, para preguntarle, Juan Carlos, ¿cómo te sentiste al recibir la noticia de la detención y encarcelamiento de Javier Jordán con todo lo que él había dicho que se creía que en Estados Unidos estaba protegido, mientras acá está siendo procesado entre otros casos por el de magnicidio Fernando Villavicencio? Bienvenido, Juan Carlos Calderón, buenos días.
5: Gracias, Thalía, buenos días y un saludo a los contertulios. Realmente sí fue una sorpresa, por precisamente siempre durante varios años nos preguntábamos cuáles eran las razones por qué, ante tanta acusación que tenía este personaje en los Estados Unidos, vivía muy como se veía vivir, pero además usaba abogados radicados en Estados Unidos para intimidar, por ejemplo, a las hijas de Fernando Villavicencio, o para enviar cartas intimidatorias de juicios, con juicios incluso a mí me envió una, a otros periodistas, a Cristian Zurita le puso demandas, etcétera, etcétera. Entonces, sí, realmente fue una sorpresa, pero al final, después de lo que pasó con José Serrano, que parecía también siendo estar protegido por alguna instancia estadounidense, pues tuvo el destino que ha tenido hasta el momento. Sin embargo, sí creo que todavía este proceso del ICE, que está ahí detenido por razones migratorias, es peleable, ¿no? Creo que sea inmediata una posible deportación. El camino legal es muy parecido al de José Serrano y eso hace que todavía estemos a la expectativa. A mí creo que lo fundamental, lo importante, es que pueda de alguna manera comparecer al juicio que se piensa proponer sobre el tema de la autoría intelectual del asesinato de Fernando Villavicencio.
4: Gracias, Juan Carlos. Sí, una entrevista en Teleamazonas, el ministro Reinberg dijo que espera una extradición más o menos de unos 15 días, pero está por verse qué mismo vaya a pasar. Gracias, Juan Carlos Calderón. Arturo, Javier Jordán tiene 3 casos judiciales al menos en el país y órdenes de prisión también. La pregunta es el que se lo haya hecho la detención, ¿no?, que podía derivar en una deportación. Estos momentos en Estados Unidos es el resultado de las buenas relaciones entre los gobiernos de Ecuador y Estados Unidos, porque en otros tiempos estuvieron ellos ahí sin que nada les pasara. Bienvenido, Arturo Moscoso, buenos días.
2: Buenos días, Talía, gracias por la invitación. Un saludo a Juan Carlos y a Juan Pablo y a la audiencia. Sí, yo creo que aquí hay una muestra de una relación más que nada política, ¿no? Porque en el tema de las deportaciones, de las detenciones para deportación y manejo de migración, el ICE, ¿no?, la oficina que maneja esos temas de allá, es una institución de control político más que judicial, ¿no? Y evidentemente lo que sucedió con Serrano, al final, cuando es un organismo igual de influencia directamente política a partir del ejecutivo y no de lo judicial, deciden deportarlo, se ve esta influencia más que nada política, ¿no? Porque Serrano tenía una suspensión de la deportación en base a una decisión judicial, y una decisión judicial que luego fue revertida por un organismo que al final se debe al ejecutivo. Entonces creo que ahí podemos ver una relación. Y si lo mismo está pasando con Jordán, pues lo que podemos esperar probablemente es que pase exactamente lo mismo, no en los plazos que ha determinado Reinberg. Estamos viendo que la detención de Serrano fue en el 2025 y recién ahora lo deportaron, porque hay instancias judiciales que tendrán que resolverse. Hay un pedido de asilo, hay un pedido de detener la deportación por peligro de tortura, etcétera, etcétera. Eso tendrá que ser resuelto primero judicialmente y luego revisado por este departamento que depende del ejecutivo, que tiene la facultad incluso de revertir la decisión judicial que se haya tomado y deportarlo, como fue justamente lo que pasó con Serrano, ¿no?
4: Claro.
2: Entonces, si hay una relación política, es probable, pero si esa relación existe, lo más probable es que lo deporten, no en el plazo que plantea Reinberg, ¿no?
4: Porque además se sabe, Arturo, que Jordán ha contratado un grupo de abogados, no a uno, sino a varios abogados expertos en estos temas migratorios. Ellos deberán también, aparte de litigar, sabrán los caminos para un poco detener lo más que puedan, ¿no?, una deportación.
2: Sí, por supuesto. El equipo jurídico de Jordán hará todos los esfuerzos, como lo hizo también el equipo jurídico de Serrano. Pero a la final, Talía, lo que hay que considerar es que esto termina siendo una decisión política, porque quien decide en último término es un organismo ligado al ejecutivo. Y si lo que se pretende es darle una mano al gobierno de Noboa y que el gobierno de Noboa pueda presentar estos deportaciones y estos arrestos ya en el Ecuador como un triunfo del gobierno, pues el gobierno estadounidense le apoyará, ¿no?
4: Así es, y también Estados Unidos también va a elecciones, ¿no? O sea, el momento es, como diría la gente, es ahora. Gracias, Arturo Moscoso. Juan Pablo, el diario digital Primicias habló con el vocero del Departamento de Seguridad Nacional de Estados Unidos, quien confirmó que está en la cárcel de Luisiana, Javier Jordán. Pero él dijo, o le llamó a Javier Jordán, comillas, extranjero ilegal criminal con arrestos previos por hurto mayor y fraude organizado y con orden de arresto por crimen organizado en su país de origen, Ecuador. ¿Cómo interpreta un penalista estas palabras? Bienvenido, Juan Pablo Ortiz, buenos días.
6: Buenos días, Talía, buenos días, Arturo y a Juan Carlos, qué gusto estar con ustedes. A ver, sí, yo creo que primero tenemos que empezar identificando el por qué fue detenido. Inicialmente conocemos, según se lo ha dicho, es por una estadía irregular. Esta estadía irregular se dio porque se ha quedado más allá del tiempo permitido.

0: permitido por Estados Unidos, que es 6 meses o 180 días. Él entró a Estados Unidos, y esa es la razón de la detención, el 3 de febrero del 2020, y tenía permiso para quedarse en ese país hasta el 2 de agosto del mismo año. Ahora, se tiene que determinar que él fue detenido y está en la cárcel de, o en el centro de detención de Luisiana, y ahí se tiene que seguir todo el proceso que ya lo explicó también Arturo. Y dentro de ese proceso para la deportación, ojo, es deportación, está irregular, es porque Estados Unidos lo puede enviar y no porque ha sido pedido en extradición por parte de Ecuador o de otros países. Entonces, eso es lo que tenemos que identificar. Y allá, dentro del proceso este administrativo, entre comillas, que se puede hacer, además de los judiciales, que de hecho lo va a manejar este señor oscuro, Jordan, puede inclusive pedir una caución para que pueda estar fuera del proceso, o fuera de este centro de detención mientras dure el proceso. Entonces, cualquier cosa puede pasar. Pero yo también concuerdo con Arturo que esto dejó de ser más que un tema jurídico, al menos en Estados Unidos, para convertirse en un tema político, y yo sí creo que este señor, por las causas que tiene abiertas acá, tiene que rendir sus cuentas aquí con la justicia ecuatoriana. Y todo este proceso también va más allá, va a durar mucho más allá del tiempo que el ministro del Interior lo estableció. Recordemos, ¿cuáles son los delitos por los cuales se ha emitido una difusión roja de Interpol para orden de detención? Es el tema de la corrupción hospitalaria y el tema de el caso Metástasis. Y ahora, porque todavía no hay un auto emitido por el juez Freire, si no me equivoco, por el caso de magnicidio de Fernando Villavicencio, podría haber otra difusión roja también para con orden de detención. Entonces, una vez que venga, tendrá que ser procesado dentro de estos casos, los cuales, quiero dejar en claro, no pueden ser juzgados en ausencia. Por eso el señor Jordán vendrá acá y tendrá que ya ser sometido a las audiencias de juicio de los casos que ya tiene abierto y que están en esa etapa procesal.
1: Y una pregunta técnica, más que nada, Juan Pablo, ¿para comenzar el juicio tienen que estar todos los involucrados o se les imputa solamente a los que están involucrados? Quiero decir que en el caso del tema de Fernando Villavicencio, del magnicidio, los que estuvieran ya en el Ecuador, ¿se inicia a ellos y se espera para imputarles a los que están fuera, como hay otros más, ¿no? El exasambleísta, o se puede iniciar así no lleguen los demás?
0: El juicio seguirá, la audiencia de juicio seguirá o se dará en contra de las personas que están acá, y ahí emitirán una sentencia. Lo que se suspende es específicamente en contra de las personas particulares que no se encuentren aquí en Ecuador. Entonces, son esas personas que no están aquí en Ecuador frente a las cuales se tiene que suspender momentáneamente el proceso. Esto no obsta para que las personas, insisto, y perdón que sea redundante, que estén aquí, tengan que van a terminar siendo juzgadas y procesadas en la audiencia correspondiente.
1: Gracias, Juan Pablo. No, en verdad la reiteración sirve porque todos aprendemos y necesitamos tener claridad sobre un tema tan delicado que el país ya ansía que se haga justicia en todos los casos, ¿no? Pero sobre todo en el magnicidio de Fernando Villavicencio. Juan Carlos, ya ha dicho Juan Pablo y también comentó algo Arturo de los casos en los que está involucrado Jordán, que es el caso justo del tráfico de las medicinas en los hospitales, Metástasis y lo de Fernando Villavicencio. ¿Quién es, a tu parecer, Javier Jordán, siendo un periodista de investigación como ha sido y habiendo inclusive recibido correspondencia, entre comillas, de este señor Juan Carlos Calderón?
2: Es un personaje que es parte de una historia, diría yo, oscura, ¿no es cierto?, del país, y que empieza básicamente con los descubrimientos en la a partir de los delitos denunciados en la pandemia. No olvidemos, ahí hay un caso, una historia que además estaba involucrada como parte de estos procesos de la familia Bucaram, que acaba de ser sentenciado el expresidente y su hijo, pero tiene que ver con las compras que se hicieron, ¿cierto?, en la pandemia. Un comerciante, una persona que aprovechó esto, esta situación de emergencia, para realizar este tipo de negocios. Pero creo que lo más grave tiene que ver en el caso Metástasis. Me parece que hay ahí claramente relaciones muy, muy fuertes, y eso se

0: son tanto en la denuncia, en la instrucción fiscal, cuanto ya en el juicio de la relación con el narcotraficante Leandro Norero, incluso en el manejo de propiedades. Cristian Zurita ha asegurado que es testaferro, inclusive, y otro tipo de acciones que tenían que ver una relación muy íntima, también vinculada a los chats, ¿no es cierto?, que se revelaron en el caso Metástasis, donde efectivamente, y eso es lo que deriva el caso magnicidio de Fernando Villavicencio, también hacia la casi que planificación, como se está diciendo, de los pedidos que hace Norero y le dice, ya no aguanto a este señor, refiriéndose a Fernando Villavicencio, ayúdame a salir de él. El tema es cuando Fernando divulga la fotografía de la piscina de la casa de Jordán en Miami, ¿no es cierto?, y donde se develan también las relaciones políticas, donde aparece ahí ya Ronnie Aliaga y se va tejiendo el círculo. Yo creo que esa fotografía fue completamente determinante en este proceso. Incluso se podría señalar que fue el argumento central por la cual deciden en algún momento atentar contra la vida de Fernando en dos ocasiones, la segunda lo consiguen, pero que afectó claramente a estos personajes por la exposición pública que se hizo de ellos y las relaciones que se tuvo. Esto creo que es súper importante, es un momento que debemos recordar, más allá del apodo que se le puso a la foto en la piscina, y que de alguna manera ya estableció las relaciones políticas. Jordán es un personaje que también tenía relaciones políticas. Se le ven en las fotografías con Marcelo Aguiñaga, por ejemplo, y otros personajes de la política. En los tweets que lanzaba en contra de las hijas de Fernando o en contra de Cristian, era replicado por cuentas vinculadas al correísmo, por lo general, y por Abdalá Bucarán, entre otros. Entonces hay una relación ahí muy fuerte, y que de alguna manera nos dice que es un personaje no solo relacionado con estos casos, sino también con actores políticos.
1: Ahora, el caso de Ronnie Aliaga, que supuestamente estaba en Venezuela, ¿crees que en algún momento, otros dicen que ya salió de ahí por obvias razones, ¿no? ¿Sería posible localizar? ¿Tienes alguna información? Una cosa es eso, Juan Carlos, y dos, otros. ¿En qué términos fue el mensaje que te envió Jordán a ti?
0: Bueno, lo de Aliaga, evidentemente habría que hacer el seguimiento porque hay un pedido policial, entonces ahí hay que esperar que, no es cierto, sea localizado en algún momento en algún lugar, si es que no está en Venezuela. Todos sabemos que el régimen de Venezuela, excepto Maduro, continúa intacto. Entonces creo que las redes de protección que pueda tener Aliaga en Venezuela permanecen intactas mientras no sea un objeto de interés para los Estados Unidos. El otro fue una carta, precisamente yo había hecho una entrevista a Cristian sobre el tema, porque no olvidemos que Jordán demandó a Cristian Zurita en Estados Unidos y fue muy intenso en redes sociales para afectar su reputación y todo eso. Y entonces yo estaba entrevistando a Cristian y el Cristian emitió algunos comentarios también sobre el tema, y luego recibí una carta del abogado, este señor Díaz, del abogado Jordán, diciendo que yo tenía, que me daba una semana para rectificar lo que había dicho yo sobre el señor Jordán. Y realmente yo le respondí y le dije, bueno, especifíqueme qué es lo que yo había dicho para saber si es rectificable o no, o deme los argumentos, pero especifíqueme cuáles son las palabras exactas o el momento exacto de, porque no sabía si se refería a la entrevista, a un artículo que había, no había ningún detalle. Pues respondí y nunca más volví a tener respuesta. Más o menos esa fue la muy corta relación que tuvimos.
1: Ya, gracias, Juan Carlos. Si es que era un señor que se creía en verdad que Estados Unidos era su protección y se lanzaba contra todo el mundo. Y se nos fue el tiempo del primer bloque. Permítanme aquí hacer una primera pausa. A la audiencia le invito a enviar sus comentarios a la cuenta de X, @ThaliaFloresF, y también al Facebook. Ya volvemos.
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1: Gracias por seguir con nosotros. Estamos dialogando con el doctor Juan Pablo Ortiz, experto en derecho penal, ex asesor jurídico de la presidencia, el periodista Juan Carlos Calderón, investigador, director de Plan B, autor de libros, y el doctor Arturo Moscoso, politólogo, director de la Escuela de Ciencias Políticas y Relaciones Internacionales de la UID. Juan Pablo, cambiemos de tema porque podemos en el último bloque volver si hay algún tema adicional sobre Jordán, pero vamos a lo de la judicatura. La presidenta de la Asamblea propone ahora, no dado los hechos que se han dado en el país, una reforma para ajustarse a la resolución del Consejo de la Judicatura que suprimió la unidad especializada para el juzgamiento de delitos de corrupción y crimen organizado. Como que tenía que haber sido hecho al revés, ¿no? Primeramente la reforma. ¿De qué estamos hablando en este tema que es otro que realmente tiene muy inquieta a la sociedad en un momento gravísimo como es en el combate al crimen organizado, Juan Pablo?
4: Así es, Thalía. Tenemos que recordar que esta unidad de élite de lucha contra la corrupción fue creada por ley. Entonces, la única forma en que podía ser modificada era a través de el procedimiento legal establecido ante la Asamblea Nacional. Es lo que no ocurrió, y aquí, en realidad, todo arranca de manera alrevesada. ¿A qué voy? Que inicialmente, si es que se daba la reforma esta en la Asamblea, que eso tenía que haber sucedido después, tanto el Consejo de la Judicatura o el órgano competente podía emitir el reglamento correspondiente a esta reforma legal. No sucedió. En realidad, ahora es absurdo escuchar esas declaraciones que dicen que ahora nosotros tenemos, el argumento de la Asamblea que dice que ahora nosotros somos los que tenemos que adecuar el marco legal en base a la resolución establecida. Es absurdo, esa resolución es completamente inconstitucional y está generando no solo un rechazo dentro de la sociedad, sino también es una bofetada a aquellos organismos y países que estuvieron impulsando y proponiendo y sobre todo fomentando económicamente la existencia de estos jueces anticorrupción que son Estados Unidos y la Unión Europea. Se está yendo en contra de lo que es la tendencia mundial de tener jueces especializados en sí, en general. Y entonces se está dedicando a suprimir unidades, poner en riesgo la seguridad real de los jueces que lo están mandando a otras, de los jueces de anticorrupción que están mandando a otras unidades fuera de la ciudad de Quito, por ejemplo, donde la criminalidad o hay un mayor riesgo de seguridad, que ese sí era un riesgo real, no es un riesgo de seguridad en un tema o en un programa de opinión como adujo la presidenta del Consejo de la Judicatura. Entonces, aquí lo que tenemos que ver es, hay que seguir dando protección a los jueces. ¿Cómo se va a dar protección? Inicialmente eran 12 jueces, ahora dice la señora presidenta del Consejo de la Judicatura que son 50, que en realidad hay que tomar entre comillas. ¿Cómo va a dar seguridad a esos 50 jueces? ¿Cómo va a especializar a esos 50 jueces si los jueces iniciales de esta unidad de élite fueron capacitados durante 8 meses antes de iniciar todo este proceso? Entonces, esto sí es darle espalda a todo lo que es la tendencia mundial y a todo lo que ha sido las relaciones y apoyo que hemos recibido de tanto de Estados Unidos como de la Unión Europea.
1: Ahora, Juan
4: además,
1: Pablo,
4: insisto,
1: siempre
4: esta resolución es poco transparente, ¿ah?
1: Perdona la interrupción, sí, lo que la gente siempre se pregunta, ¿por qué hacen eso? ¿Cuál es la explicación para algo que estaba funcionando, nada funciona al 100% ni es perfecto, pero habían dado pasos importantes. ¿Por qué lo hacen eso? ¿Por qué desbaratar eso, inclusive, como tú bien anotas, yéndose en contra de una decisión o de un apoyo tan fuerte como fue de Estados Unidos, de la Unión Europea, para capacitar y avalar, ¿no?, la creación de estos juzgados especiales? ¿Por qué crees que lo hacen, que están haciendo lo que han anunciado?
4: Desconozco, para mí es una resolución muy poco transparente en el accionar, porque inclusive los informes de los

0: cuales sustentaron esta resolución fueron presentados el mismo día en que el Pleno del Consejo de la Judicatura estaba analizando este asunto. Entonces, poco transparente. Yo creo que estos jueces, la mayoría, los buenos jueces, fueron los que resultaron incómodos para ciertas personas del poder, y del poder en general. No solo estoy hablando del poder judicial o del poder legislativo, del poder ejecutivo, sino que fueron incómodos para el poder en términos generales. Incluso tan es así que hay unos jueces que yo considero que son probos. Ahora el Consejo de la Judicatura, donde estaba, están en un procedimiento de destitución, y fueron aquellos que emitieron el pronunciamiento en las cuales dejaron sin fundamento la prisión preventiva en contra de los señores Aquiles Álvarez en el caso Goleada. Entonces, para mí, ese es el sustento.
1: Gracias, gracias Juan Pablo Ortiz. Arturo, apelo al cientista político, al politólogo. ¿Qué está pasando con la justicia? O sea, ¿cómo llegamos a una situación de esta naturaleza en un momento, como decía antes, tan grave, ¿no?, en el combate contra el crimen organizado, que no es fácil, que no solamente le cuesta muchísimos recursos al Ecuador, sino vidas y la seguridad de la gente? ¿Cómo se explica que una unidad que ha estado dando resultados sea desbaratada y que lleguemos a esta situación donde descubrimos que inclusive se violentan los procedimientos? Es inconstitucional, como dice el doctor Juan Pablo Ortiz, porque antes tenía que haberse hecho la reforma, ¿no?, porque fue creada por la Asamblea Nacional. ¿Cuál es tu explicación, tu lectura política de esta decisión, Arturo?
2: Bueno, Talía, primero el tema de, concuerdo con Juan Pablo, es una locura, ¿no?, que una ley, una reforma judicial tenga que ahora ser adaptada a una resolución del Consejo de la Judicatura, ¿no? Eso no se ha visto, y veamos qué tiene que ver luego o qué tiene que decir luego la Corte Constitucional, porque estoy seguro que eso terminará resolviéndose también ahí. Y yendo un poco más atrás, esto también nos demuestra, Talía, la falla en el diseño que tiene nuestro sistema de justicia, ¿no? Un órgano hiperpoderoso que es el Consejo Nacional de la Judicatura, que tiene absoluto dominio sobre los jueces, ¿no? Incluso sobre la corte más importante, más allá de la Corte Constitucional, que es la Corte Nacional de Justicia, ¿no? Antes conocida como Corte Suprema, porque justamente era la que tenía el mayor poder de decisión judicial en última instancia, ¿no? Entonces eso es gravísimo en cuanto ya al diseño, y esta es otra muestra de esos defectos, ¿no?, que nace justamente de la famosa metida de la mano en la justicia de Correa en el 2011, ¿no?, y que nadie ha hecho nada para corregirlo, porque parece que políticamente es conveniente tener ese control, ¿no?, un control político por sobre los jueces. Ahora, elementos para afirmar que exista una operación política en la eliminación, no los conozco, no los tengo, ¿no? Pero sí creo que esto nos deja pensando en si es una explicación puramente administrativa, ¿no? Creo que hay muchas preguntas abiertas. Hace 6 meses nomás el CNJ decía que había que fortalecer y especializar más todavía estos jueces de anticorrupción, y ahora los elimina y redistribuye las causas, ¿no? E incluso con una crítica de uno de sus propios vocales, cómo fueron trasladados los magistrados que eran jueces de anticorrupción. Y queda una pregunta abierta, ¿no? ¿Por qué si el problema es que los jueces tenían poca carga y otros demasiada, ¿por qué la solución tenía que suprimir la unidad especializada en lugar de emplear sus competencias, ¿no? O incluso yo estuve en una reunión hace poco en la que estuvo presente la presidenta del Consejo de la Judicatura, esa que tenía muchos problemas en el tema de seguridad, ¿no?, en el tema de otorgarle seguridad a los jueces. ¿Cómo ahora les van a otorgar seguridad a 50 jueces que van a manejar las causas de anticorrupción, cuando antes el número era menor, ¿no? Entonces, esas cosas contradictorias que quedan sin explicación y flotando en el aire, y ahí retomo lo que dijo Juan Pablo, ¿no?, el tema de, ¿tendrá algo que ver con el caso Goleada? ¿Tendrá algo que ver con los otros casos que están manejando en esas judicaturas? Y esa es la pregunta que evidentemente, con toda la suspicacia que estas decisiones han ocasionado, pues nos hacemos todos los ciudadanos, ¿no?
1: Ahora, la pregunta es, Arturo, ¿qué significaría que esté por medio esos casos para desarmar toda la institucionalidad? Claro que ya tú mencionas que el diseño constitucional está mal.

0: en vez de la foto, que cuando haya las sesiones telemáticas pongan un avatar. O sea, es... yo quiero una explicación tuya o una interpretación más vale de que cómo es que antes protegían poniendo un avatar a que no den la cara y ahora les mandan a Quitumbe y a otras localidades donde son zonas de riesgo dichas por las autoridades. No, a alguien se le ocurrió eso. ¿Qué está pasando? ¿Qué crees tú que está pasando?
1: Yo creo que hay un liderazgo errático en todo este proceso. Me parece evidentemente la paradoja que tú planteas entre primero los avatares y luego eliminar cualquier posibilidad de una protección adecuada a los jueces. Ya se dio con el caso del juez Serrano, las denuncias que se dieron en ese momento, los debates que concitó, y yo ya, o el país ya veía más bien que había ahí un problema. Yo creo que lo que está haciendo el liderazgo del Consejo de la Judicatura, que además llegó cuestionada la doctora Caicedo, una serie de maniobras que se dieron para que ella pudiera llegar, ha deslegitimado la acción del Consejo de la Judicatura. Y en un momento complicado, porque el tema de los avatares era la única medida que podía plantear, tan creativa la medida, ¿no? Irónicamente hablando, para que se diera protección a los jueces, es que están completamente equivocados, o sea, están completamente erráticos, sin rumbo. Después no saben qué hacer, eliminan la unidad, después distribuyen los casos, se sortean las causas, se suspenden las causas. Y yo creo que este tipo de situaciones orada brutalmente, y creo que es una puñalada a la lucha contra el crimen organizado, porque se quita la confianza. Básicamente lo que se pierde es la confianza en que el Consejo de la Judicatura esté alineado con la lucha contra el crimen organizado. A mí, como ciudadano, me hago esta pregunta: si estas medidas son las que están haciendo quienes están en contra del crimen organizado, menos mal, ¿cierto? Parece que estuvieran a favor. Entonces me parece que hay ahí cosas muy complicadas, y yo creo que el punto clave, hay que retroceder al caso del serbio, de este narco serbio que fue juzgado y que generó el caso, la situación de Monroy, la salida de Monroy y toda esta situación, y desde ahí yo creo que viene dando tumbos este proceso del Consejo de la Judicatura, con el hiperpoder que maneja, y es casi un ejecutivo dentro de la justicia. El silencio inexplicable de la Corte Nacional. Yo creo que la Corte Nacional no existe políticamente, no existe como función independiente. El silencio de sus jueces grita demasiado, y me parece que en el fondo tenemos que ver qué está detrás de este tipo de decisiones, porque coincidencias no hay. Yo no creo que haya coincidencias, yo no creo que los actos erráticos sean porque sean tontos o porque sean capaces, ¿no? Creo que hay un poder muy fuerte detrás que está moviendo este tipo de situaciones, y este poder, ojalá me equivoque, no es favorable a la lucha contra el crimen organizado. Ahí hay juicios, ahí hay casos que deberían conocerse, porque esos juicios son públicos, pero además, y lo peor, o lo más grave más bien, es que toda esta lucha contra el crimen organizado termina en la justicia. No, o sea, la justicia es la que define los procedimientos de un Estado de Derecho frente a estas luchas del crimen. No es con bombardeos, no es hundiendo barcos, no es bombardeando las minas, no escogiendo de alto valor blancos de alto valor o de poco valor, o 10 fusiles. Es en la justicia, en los tribunales, donde se deriva la lucha al crimen organizado. Y fíjate, y para terminar, Talía, en esta situación se está discutiendo y se va a aprobar seguramente una ley antimafia. Uh-huh. Y me preocupa mucho que las atribuciones que entrega una ley antimafia a jueces de esta naturaleza, a fiscales de esta naturaleza, nos ponga a todos los ciudadanos bajo sospecha. Me parece que en vez de entregar una ley antimafia, que debería estar bien hecha, debería ser entregado a jueces especializados. Debería ser instrumento de una lucha muy fuerte, especializada, valiente, protegida, de jueces y fiscales.

0: contra el crimen organizado. Yo lo que veo es que, ¿a quién le van a entregar esta ley antimafia? Yo dejaría esa pregunta.
1: Qué gran pregunta, Juan Carlos, y realmente está abierta, ¿no? Y ojalá muchas personas podrían responder. Te agradezco mucho. Juan Pablo, estamos viendo que la jerarquía normativa ha sido dejada por fuera, ¿no? Porque si es que van a recién acoplar estas decisiones desde la Asamblea, ¿cuál es tu lectura también? Estoy pidiéndoles que interpreten hechos porque han sucedido muchas cosas estos últimos días. Que se, este momento se debata, ¿no? En la, creo que ya decidieron finalmente en la Asamblea Nacional. Primero era una comisión la que iba a tratar a llamar a las autoridades del Consejo de la Judicatura, pero inmediatamente, como esa comisión tenía mayoría correísta, se movieron, obviamente tiene mayoría el oficialismo, cambiaron de comisión y entonces ahora va a la Comisión de Justicia. ¿Esto qué significa en el manejo del derecho, en la estrictez, en la rigurosidad de las leyes? Un país así que se ve como todo es resuelto simplemente con la política de por medio, Juan Pablo.
2: A ver, cuando se mete la política en el tema de la justicia deja de ser tal y únicamente va a beneficiar a unos cuantos intereses. Inclusive hay intereses particulares que están dentro de el mismo Consejo de la Judicatura o de las personas que son parte del Consejo de la Judicatura. Ahora, yo quisiera topar el tema del tema de la especialización, que eso debería también topar el tema de la Asamblea Nacional, especialización de los jueces, que es la tendencia a nivel mundial. El Consejo de la Judicatura debería preocuparse, en vez de suprimir unidades que funcionan, no son perfectas, pero que funcionaban relativamente bien, debería haberse dedicado a manejar el tema de los jueces especializados en materia de constitución, los jueces constitucionales. ¿Y por qué no arranca el concurso también de los jueces de la Corte Nacional de Justicia? O sea, eso es lo realmente importante, no desarmar unidades, no desarmar unidades que funcionan, las que sean. Ahora, mi pregunta y preocupación es, si es que se atrevió con esta resolución a eliminar una unidad creada por ley, ¿qué va a pasar con los jueces constitucionales que fueron, que es un mandato del pueblo, es un mandato popular, para que empiecen a funcionar y únicamente conozcan los asuntos de garantías jurisdiccionales? ¿También se lo van a bajar de un plumazo y se van a ir en contra de lo que, del mandato popular? Esas son las cuestiones que hoy por hoy creo que el Consejo de la Judicatura debería preocuparse y enfocarse.
1: Muchas gracias, y es el tiempo exacto para una nueva pausa. 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Ya volvemos.
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1: Continuamos, están dialogando en Descifrando el periodista Juan Carlos Calderón, investigador, director de Plan B, autor de libros, el doctor Arturo Moscoso, politólogo, director de la Escuela de Ciencias Políticas y Relaciones Internacionales de la UID, y el doctor Juan Pablo Ortiz, experto en Derecho Penal, ex asesor jurídico de la Presidencia de la República. Doctor Arturo Moscoso, hay una cosa que es muy interesante, no solamente, bueno, más que interesante, es hasta una pregunta así complicada la que dejó planteada Juan Carlos Calderón de la ley antimafias, pero también hay otra cuestión. Los jueces golondrinas, ¿se acuerdan que cuando estaba presidiendo el Consejo de la Judicatura el señor Godoy, se habló, no igual, de hacer unos cambios, de elegir a unos jueces? Más o menos ese plan está siendo puesto en vigencia ahora, Arturo. ¿Cuál es tu interpretación de lo que está pasando? Y sobre todo quisiera también de la ley antimafias, ¿qué se sabe? Y lo que decía Juan Carlos, ¿quiénes van a manejar esa ley para juzgar y sentenciar?
5: Bueno, hay algunos temas complejos ahí, Talía.

0: Empezando por la pregunta que se plantea o que nos plantea Juan Carlos, exactamente, creo que eso es un temor que nos que tenemos todos los ciudadanos y quienes nos preocupamos un poco de cómo funciona la justicia en este país, acerca de qué se puede hacer con esa ley antimafia, ¿no? Y cómo podría ser esa ley utilizada políticamente o incluso como elemento de persecución, ¿no? Y creo que ahí es importante tener en cuenta justamente quién maneja el Consejo de la Judicatura, este Consejo superpoderoso, este organismo superpoderoso, y quién responde al Consejo de la Judicatura y qué jueces le van a responder al Consejo de la Judicatura, justamente en una especie de cadena, ¿no? Causal entre lo que se pueda determinar para perseguir o para utilizar la justicia para perseguir y lo que pueda arrojar esa ley antimafias que tiene normas que rayan en lo inconstitucional y en lo violatorio de los derechos humanos.
1: ¿A qué te refieres concretamente, por favor?
0: Por ejemplo, los procesos que el respeto sobre todo al debido proceso. Me parece a mí que hay muchos artículos que están justamente evadiendo el debido proceso para tomar decisiones que en teoría podrían ser explicables en base a la rapidez con la que se puedan tomar, confiscaciones o detenciones o privaciones de la libertad, etcétera, etcétera, pero que podrían, como te digo, ser utilizadas hasta como una forma de persecución, ¿no? Porque una ley puede ser perfecta, pero su utilización es la que la hace eficiente o efectiva, y también la puede convertir en instrumento de persecución, ¿no? Y lo otro, ya en cuanto a los jueces golondrina, esto es un tema que también preocupa, porque estos jueces temporales, ¿a quién obedecen, ¿no? O por qué fueron designados. Sí, entonces, ahora, ¿no es cierto?, se está alegando justamente por el Consejo de la Judicatura que hay una deficiencia de casi 800 jueces, ¿no? Hay un proceso para nombrar a más de 200 jueces temporales. ¿Quién va a seleccionar esos jueces? ¿Qué causas se les va a asignar, ¿no? Y además, con una estabilidad precaria, ¿no?, en donde justamente esa estabilidad puede responder, no digo que sea así, pero podría ser, ¿no es cierto?, responder a cómo decidan esos jueces, ¿no? Entonces, quedan estas dudas, ¿no?, una serie de dudas y suspicacias que nos generan a toda la ciudadanía, como señalaba antes Talía, acerca de las decisiones que están tomando con relación a la justicia, ¿no?
1: Arturo, daremos la vuelta para hacer plantear la pregunta. ¿Qué tendría que pasar para que todo esto se aclare o se revierta y digan al país, no, nosotros lo que estamos queriendo es una administración de justicia lo más ceñida a la ley posible, porque la perfección no existe? ¿Qué tendría que pasar para que todas estas dudas se esfumen, Arturo?
0: Volver a nacer, no, mentira. creo que el tema pasa sobre todo por transparencia, ¿no? Por transparencia y por mostrar claramente por qué y en base a qué se están tomando esas decisiones, ¿no? Y eso es justamente lo que no existe en estos momentos, Talía, la idea de que se toman estas decisiones o se hacen ciertas cosas en beneficio de alguien o en perjuicio de alguien y no realmente porque el país lo necesite, ¿no? Si contáramos con transparencia, si contáramos con una justicia realmente sólida, no solo en el aspecto de quiénes deben resolver, ¿no?, los jueces, etcétera, sino cómo está configurado nuestro sistema judicial, que ya señalé que es pésimamente configurado institucionalmente hablando. Entonces, pero es una reforma que debería hacerse, pero que a nadie le interesa hacer porque a la política le conviene tener el control de la justicia, ¿no? Pero sí, o sea, debería empezarse al menos por transparentar todo y lo otro, pues, pensar en una reforma profunda de cómo funciona nuestro sistema judicial.
1: Gracias, Arturo. Juan Carlos, vuelvo contigo, que dijiste cosas muy duras como lo de la Corte Nacional y mucha gente estará de acuerdo en ver que prácticamente no existe porque no dice, no da ningún pronunciamiento, no hace ningún pronunciamiento. Y sobre la ley antimafias, que también pusiste una vara alta para interpretar, ¿cuáles son las dudas que tienes? ¿Qué parece que tiene la ley de contenido que haga presumir que realmente podía ser una herramienta no tan santa, no el momento de juzgar?

0: a un país que tiene una criminalidad enorme y que realmente le está poniendo a la sociedad en una situación bien complicada. Eso de vivir a cada rato con estados de excepción, con policías por todo lado, porque se necesita cuidar, obviamente. ¿Qué significa esto, Juan Carlos?
1: Bueno, yo ponía a la ley antimafias en el camino porque es lo que se viene. Ha sido un proceso interesante porque tuvo el asesoramiento de la embajada italiana, del gobierno italiano, de justicia. No olviden que ya hace rato, incluso con la doctora Diana Salazar, vino el fiscal antimafia, ¿no es cierto?, de Italia, y de alguna manera Italia, por algunas charlas que yo tuve con el embajador también actual, se mencionaba que Italia ha sido como un ejemplo de doble, de cómo el Estado ha doblegado a la mafia, si no la ha terminado, pero la situación contraria era lo que nos está pasando a nosotros ahora, es decir, que las mafias le tienen al país de rodillas. Y Italia se logró ponerse de pie y readecuar todo su sistema judicial, porque, insisto, la clave está en la justicia, en la investigación y en la justicia, para capturar a estos grupos. Y entonces se da a partir del asesinato, ¿no es cierto?, de los dos jueces tan importantes, se me van los nombres, pero por un atentado con bomba que destruye sus vidas, sus familias, y luego Italia reacciona incluso en la calle. Y esto lo que pone es el país o la mafia, lo que esa dicotomía que se ha planteado siempre, incluso acá. Y ellos logran. Y entonces ahí hay un ejercicio, hay una experiencia, hay un know-how en Italia sobre este tema. Y eso aparentemente podría servir para el Ecuador. O sea, porque esa es entiendo la reflexión que se hace, ¿no es cierto? Y una de las medidas centrales tiene que ver con el que te pueden considerar parte de una mafia, de un grupo mafioso, de un grupo GDO, como se llame, simplemente por la relación incluso personal que puedas tener en esta situación. Lo que lograron en Italia era tratar de asociar, ¿no es cierto?, porque tenías que juzgar uno por uno en realidad. Y lo que buscaron es juzgar en paquete, en grupo, es decir, a un grupo mafioso como tal, y demostrar su pertenencia. Y esta pertenencia se demostraba porque estabas, bueno, en ese tiempo no había chats, pero porque estabas con correspondencia, o tenías llamadas, o tenías algún tipo de relación que podía generar sospecha. Entonces, el hecho, y alguna gente acá también ha dicho, ahí puede haber un peligro, si es vecino tuyo, un mafioso, como ha sucedido, y está en el chat de los habitantes de ese barrio junto a ti, entonces todos son sospechosos, o el comité de padres de familia, ¿no es cierto? Entonces, ese es un problema muy polémico y que tiene que ser muy claramente usado, o digamos, definido. Porque no es que el Ecuador tenga una justicia que ha sido históricamente independiente del poder político. Al todo lo contrario, una de las características lamentables de la justicia ecuatoriana es que siempre ha sido alfombra del poder de turno o del poder político. Entonces, sí me parece que ahí hay un problema muy grave, que la sociedad civil debe estar muy pendiente de esa situación, porque efectivamente dicen que no va a ser usado para perseguir, pero puede usarse, ¿no es cierto?
0: Claro, ha sido tanto la justicia aquí, por eso que decía Arturo cuando le planteaba qué hacer, dijo volver a nacer, ¿no? Porque en verdad no da muchas esperanzas. Hemos vivido los ecuatorianos, no nos han contado, hemos sufrido todo lo que ha significado que la justicia no sea independiente. Juan Pablo, y debe ser una aspiración constante, ¿no?, de que algún día veamos a una justicia independiente. ¿Qué prevenciones habría que tomar, ya que se ha introducido este tema de la ley antimafias, para hablar de qué nivel deberían tener quienes juzgan? O sea, si es que este momento ya no solamente hay 19 jueces, sino 50, ¿quién garantiza que esos 50 vayan a ser exactamente las personas con toda la calidad profesional, ética y moral, ¿no?, para realmente hacer un juzgamiento con una ley tan poderosa como sería esta, Juan Pablo?
2: A ver, lo único que podría garantizar

0: evitar que la debida aplicación de una ley o la certeza en la aplicación de la ley, que certeza es lo que menos tenemos los ecuatorianos al momento de aplicar una ley por parte de los jueces, es la especialización y la capacitación. Y no solo eso, sino también darles otros mecanismos de seguridad para que logren tener algún tipo de independencia respecto de los procesados y respecto del poder político, para que no vayan direccionando ciertos casos que pueden tener algún tipo de interés. Entonces, es la única forma. Y la única forma para lograr esto es la capacitación, que, como ya lo dije inicialmente, eso toma su tiempo, y toma su tiempo así como tomó a los primeros jueces anticorrupción, de por lo menos unos 8 meses antes de empezar a manejar estos casos, que son complejos, y no solo son complejos en el tema de tecnicismo, sino también por su gran volumen de expedientes que hay. Un caso de estos, a diferencia de los de la delincuencia normal, puede tener alrededor de 80,000 hojas. 80,000 hojas, dentro de los cuales hay informes periciales, hay informes financieros y demás. Entonces, estas audiencias dedicadas justo a este tema de anticorrupción o lavado de activos, lo que genera es que las audiencias sean extremadamente largas. Estamos hablando de audiencias, cada una de ellas, de por lo menos un mes, mes y medio, lo cual no ocurre con los casos de delincuencia común, como puede ser un robo, un hurto o cualquier otro de ellos. Entonces, la especialización es lo primero que debe darse a todos estos jueces, sean uno, sean 50. Y hay que darles seguridad, y hay que darles también el tema de independencia, sobre todo independencia intelectual al momento de resolver los casos.
1: O sea, más o menos lo contrario de lo que estamos haciendo ahora, digamos. Para finalizar, voy a hacer una pregunta común. ¿Qué expectativas hay, o Juan Pablo, más vale, qué tendría que pasar para que se ponga, digamos, bajo la norma, la jerarquía normativa, la resolución del Corte, del Consejo Nacional de la Judicatura, con lo que piensa hacer la Asamblea Nacional? ¿Cómo tendría que unirse eso, por lo menos para dar la apariencia de que este es un país donde se respetan las leyes?
0: A ver, primero debería, siendo lo más rápido, debería el Consejo de la Judicatura darse de baja esta resolución, en términos coloquiales, recular de su decisión, para que con eso se pueda ir a trabajar directamente en la Asamblea Nacional. La otra opción, como ya muy bien lo mencionó Arturo, es que se declare la inconstitucionalidad de esta resolución, pero para ello toma tiempo. Hasta eso seguirá en aplicación esta norma, y todavía tendremos a los jueces anticorrupción, que ya no son anticorrupción, atendiendo casos de violencia de género en unidades que donde hay un riesgo mayor.
1: Gracias. Juan Carlos, ¿cómo nos ponemos en cintura, digamos, en lenguaje coloquial? ¿Cómo hacemos que la normativa rige en este país, en este caso del Consejo de la Judicatura, y la decisión que va a tomar la Asamblea Nacional?
2: Yo creo que no hay que perder la curiosidad ni la expectativa ciudadana, y eso se hace desde la prensa nacional, desde los programas de opinión, desde que sus conductores puedan tratar estos temas como lo estamos tratando, de que los organismos no gubernamentales vinculados a los observatorios de justicia, las universidades, los académicos, levanten la voz, ¿cierto?, sobre este tipo de situaciones. Yo creo que el mayor temor que se pueda tener respecto a este tipo de decisiones en este tipo de funcionarios es el costo político que esto tiene. Y hay una enorme contradicción, insisto, como lo dije en la primera intervención. Y la paradoja es que se atenta contra estas situaciones de la justicia en medio de una lucha contra el crimen organizado. Que si se piensa que con un conflicto armado interno, que con las armas, sí, eso está bien, nadie dice que no, pero insisto, todo esto aterriza en la... Pero también cabe que la sociedad civil se manifieste, se pronuncie, haga activismo por los derechos de la justicia. de los derechos de los ecuatorianos a la protección, porque son derechos constitucionales los que tenemos los ecuatorianos, a las medidas de protección, ¿no es cierto? Y a una justicia independiente. Es un derecho ciudadano del Ecuador, de los ecuatorianos. Si estos funcionarios violan esos derechos, este tipo de medidas están atentando contra los derechos. Y me parece que también la agenda internacional puede servir, seguir alertando. Eso nunca está de más, Talía. A veces puede parecer inocuo este tipo de acciones, pero por mi experiencia en mi larga lucha que tuve de persecución en la época de la década perdida, creo que nada está de más.
1: Así es, gracias.

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8: Saludos cordiales, bienvenidos al servicio informativo de Noti Hoy. En este lunes 21 de septiembre de 2026 permanecen algunas vías cerradas, sobre todo en el sector de Pomasqui, aledaño al cerro Casitagua, donde un incendio lleva ya 5 días sin poder ser apagado por el Cuerpo de Bomberos de Quito, pese a las labores intensas que han realizado por aire y por tierra los miembros de la Casaca Roja. De esto les estaremos contando más adelante, pues este incendio ha dejado 300 hectáreas quemadas de bosque, según lo mencionó el alcalde de Quito, Pavel Muñoz. También en este tercer día de toque de queda, en el tercer día de toque de queda, 1.6 toneladas de cocaína fueron decomisadas en Manta y desestructurada una caleta que utilizaban los choneros para guardar el alcaloide. Y mucha atención, que las restricciones de electricidad de empresas de alto consumo en Ecuador bajarían la demanda hasta en 1000 megavatios, según el ministro de Energía, Juan Carlos Blum, quien ofrece que no habrá apagones, pero la situación de cómo se presenta el estiaje y el fenómeno del Niño, dijo, son inciertas. El presidente Daniel Noboa ya se encuentra en Washington, Estados Unidos, donde mantendrá reuniones de alto nivel. Seguridad, comercio, inversión y movilidad humana son los temas que abordará el primer mandatario ecuatoriano durante su permanencia en territorio estadounidense. Y la Federación Ecuatoriana de Fútbol publicó la primera lista de convocados de Marcelo Gallardo para los amistosos de Ecuador por la fecha FIFA. En el ámbito internacional, un incendio amenaza una joya turística de los Andes colombianos. Michelle Bachelet renunció a la candidatura a la Secretaría General de la ONU. Donald Trump vetó este fin de semana el acceso a la Casa Blanca a varias cadenas internacionales de noticias, entre esas CNN y Político. Un aumento histórico de suicidios genera alarma en Argentina. Aquí empezamos.
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8: Mi nombre es Gabriela Murguello, en el control técnico se encuentra Marcelo Padilla. A esta hora queremos recordarles a nuestros amigos oyentes que circulan en Quito con su vehículo cuya placa termina en 1 y 2. Empezó ya a regir esta restricción vehicular que inicia a las 6 de la mañana, que se extiende hasta las 9:30 de la mañana y que posteriormente se retoma de 16 a 20 horas. Si usted vive en el sector aledaño a Pomasqui, Pusuquí, aledaño a donde se ha registrado este incendio en el Cerro Casitagua, que lleva ya 5 días sin poder ser apagado, tome precauciones, utilice mascarillas si va a salir de casa, mantenga las puertas y ventanas cerradas, empápelos con paños o con trapitos de agua, ingrese a sus mascotas al interior de la casa para prevenir también daños respiratorios en los animalitos. También cuide a las personas, a las personas más vulnerables, en este caso los niños, las personas de la tercera edad y también aquellas personas que tengan afecciones o afectaciones respiratorias. No los exponga al humo de este incendio. Vamos a empezar inmediatamente el desarrollo de la información. Hasta ayer.

0: anoche el incendio en el Cerro Casitagua, que quemó 300 hectáreas, aún permanece activo y no ha podido ser apagado. Pese a los esfuerzos del Cuerpo de Bomberos de Quito, así como también de otras instituciones que han ayudado, aeronaves, helicópteros de la policía, de Fuerzas Armadas y del propio Cuerpo de Bomberos de Quito se han sumado a estas labores para tratar de sofocar este incendio que el sábado en la noche nuevamente se activó, sobre todo en la parte alta de la montaña. El terreno es sumamente complicado para las labores de los miembros de la Casaca Roja.
1: El incendio forestal en el Cerro Casitagua no cede. Las llamas se reactivaron por la noche del sábado y continúan este 20 de septiembre en medio de las labores de combate de cientos de bomberos de Quito y de personal de las Fuerzas Armadas y la Policía Nacional con sus respectivos helicópteros. Con ayuda de aviones especializados se han realizado 101 descargas de agua sobre el Cerro Casitagua, un volcán inactivo situado en Pusuquí, al extremo norte de Quito. La noche del sábado, las fuertes ráfagas de viento avivaron las llamas que formaron cinturones de fuego, vistos incluso desde zonas muy alejadas al cerro. Además, el humo del incendio se propagó a otros barrios del norte de Quito. Es así que a las 18 horas con 49 minutos de este domingo, el incendio forestal en el Cerro Casitagua continuaba activo por cuarto día consecutivo. El alcalde de Quito, Pavel Muñoz, informó que todavía existe un punto activo en la parte alta de la montaña. Según el alcalde, unas 300 hectáreas de vegetación fueron consumidas por el fuego.
2: Lo que tenemos que lamentar es que 300 hectáreas prácticamente han sido perdidas, ¿no? Y esto es evidentemente un crimen ambiental. Tenemos que decirles que la forma de combatir el incendio está dando resultados. No podemos a esta hora declararlo liquidado, pero el avance que ha hecho nuestro cuerpo de bomberos para someter, para liquidar las llamas ha sido muy importante. Tenemos prendido un punto alto y eso nos obliga a ser prudentes, porque ese punto alto podría de alguna u otra manera avanzar. Está llegando nuestro personal de tierra. Fíjese que está tan alto que de alguna u otra manera estuvieron atacando los helicópteros, pero lo pudieron hacer. El último vuelo fue a las 6:20 de la tarde, así que en este momento ya no podemos tener helicópteros, pero nuestro equipo está llegando. Y esperamos que combatiendo ese punto estemos ya a un paso de poder liquidarlo.
1: Más de 200 personas trabajan en la emergencia con apoyo de drones y equipos desplegados en distintos flancos. El Cuerpo de Bomberos de Quito informó que durante la jornada de este domingo lograron evitar que el fuego descienda hacia la zona baja y reducir su intensidad. Al momento persisten algunos puntos calientes en la parte alta del cerro, donde continúan las labores de control y monitoreo para evitar una reactivación. La Secretaría Nacional de Riesgos informó que en estas labores aéreas han participado aeronaves pertenecientes al Cuerpo de Bomberos de Quito, la Policía Nacional y las Fuerzas Armadas. Además, se informó que el Ministerio de Ambiente y Energía activó a la Brigada de Manejo Integral del Fuego, que está conformada por personas certificadas para enfrentar incendios forestales. El incendio forestal en el Cerro Casitagua lleva activo 4 días y algunos factores que propician su propagación son los vientos y un terreno irregular.
2: Ya hemos podido presentar varias denuncias de manera directa. Sí, hay un procesado, otros están en análisis. Por lo tanto, también pido a la justicia el debido proceso, la celeridad, pero pido que se razone. Ellos son los únicos que lo podrán hacer, no en la parte baja de las penas, sino en la parte alta de las penas. En términos civiles, necesitamos multas contundentes y ejemplificadoras para que esto no vaya a pasar. Y en términos de sanciones penales, también necesitamos muestras contundentes de la justicia. El primer caso sancionado, una persona declaró un proceso abreviado. Sí, yo fui culpable de hacerlo. Y le dan 6 meses. Y lo que tenemos ahora son cerca de 1.300 hectáreas quemadas en el distrito metropolitano. Yo creo que eso debe ser más ejemplificador, pero son los jueces, las juezas, los que tendrán que hacer ese análisis.
1: El capitán de bomberos, Cristian Benalcázar, dijo que el terreno del volcán Casitagua es bastante irregular y abrupto, con quebradas y paredes de 90 grados, donde las personas trabajan al filo de la montaña. Mientras tanto, el jefe del Cuerpo de Bomberos de Quito, el comandante Esteban Cárdenas, se refirió también a la topografía extremadamente irregular del Casitagua. Dijo que en un mismo volcán hay una zona montañosa, un encañonado profundo con vegetación coposa y seca, y luego el cerro vuelve a salir como un ondulado. Debido a este tipo de topografía y el viento, la propagación de las llamas es muy cambiante. En la zona de combate al fuego hay al menos 160 bomberos desplegados y unos 30 carros de logística ante incendios y distribuidores de agua. El capitán del Cuerpo de Bomberos agregó que el fuego ha sido tan extenso y difícil de controlar que en algunos casos colapsos, las llamas alcanzaron los 5 metros de altura. La Secretaría de Ambiente del municipio de Quito informó que la calidad del aire en la capital se mantiene aceptable. Los barrios San José, Pomasqui, Santa Clara y San Rafael de Aluguya, donde se registran 13.835 personas, siguen bajo atención directa por posible presencia de humo. La entidad recomienda a la ciudadanía tomar precauciones ante la presencia del humo, del olor a quemado o ceniza, y se debe usar mascarilla, reducir las actividades al aire libre, proteger a los grupos vulnerables y mantener a salvo a los animales. Además, se pide utilizar rutas alternas. Comuneros llegaron en camionetas a entregar comida a los ciudadanos y personal de primera respuesta que trabaja en el Cerro Casitagua. Como el fuego no se extinguía en el Cerro Casitagua, los bomberos decidieron implementar una nueva estrategia para controlar el incendio en el sector. Los efectivos realizaron la estrategia conocida como contraincendio. Ellos provocaron una inmensa llama con el objetivo de que cuando baje el fuego, que no fue ocasionado por los bomberos, se encuentre con el contraincendio y no exista combustión para que el incendio no avance. Según la Secretaría Nacional de Riesgo, este domingo permanecían activos 12 incendios a nivel nacional y 6 se habían controlado a escala nacional. Gabriela Murgueitio para NotiHoy.
0: La noticia como debe ser, y nosotros les estaremos actualizando de lo que pasa en el Cerro Casitagua. Hasta el momento, el fuego sigue activo en un punto de la parte alta del Cerro Casitagua, ubicado al norte de Quito, en el sector de Pomasqui. 6:26 a.m, y este incendio también ha hecho noticia a escala internacional, tanto que la agencia France Presse recoge la noticia.
3: Habitantes de Quito se despertaron con el humo de las llamas de un incendio forestal que el domingo llegó a su cuarto día, tras reavivarse por fuertes vientos. El humo se desplazó en la noche hasta algunos sectores residenciales en las cercanías del Cerro Casitagua, en el norte de la capital ecuatoriana, y las autoridades de la ciudad recomendaron el uso de mascarilla facial, aunque aseguran que la calidad del aire no alcanza niveles de riesgo. El alcalde aseguró que el fuego se reactivó con fuerza por las ráfagas y cambios en la dirección del viento, al tiempo que el terreno escarpado y las condiciones climáticas siguen siendo los principales desafíos. Vecinos se unieron a las labores de los bomberos para intentar detener las llamas, que han consumido más de 100 hectáreas en este sector. 2 helicópteros militares también apoyan en las tareas. Según la Autoridad Nacional de Gestión de Riesgos, casi una decena de focos permanecen activos en Ecuador, principalmente en el norte de la zona andina.
0: Y Ecuador no es el único que sufre estos incendios forestales. También en los Andes colombianos se produjo un incendio que amenaza una joya turística en ese sector.
3: Una joya turística de los Andes colombianos está amenazada por un incendio que quemó más de 200 hectáreas. Las llamas comenzaron a extenderse la tarde del sábado por el bosque y se veían desde la plaza central de Villa de Leyva, un municipio que destaca por su apariencia antigua y sus calles y construcciones de piedra, y que cada año recibe a más de 1 millón de turistas. El presidente Abelardo de la Espriella prometió en X que se dispondrá de todas las capacidades del Estado para combatir este incendio y proteger a sus habitantes, su patrimonio y su riqueza natural. La Unidad Nacional para la Gestión del Riesgo de Desastres afirmó que el incendio ha sido controlado en un 50%. Pero unas 250 personas, entre bomberos, brigadistas y pobladores, todavía intentaban combatir el fuego, que según el ministro de Ambiente, pudo haber sido provocado.
4: Es una situación compleja que está siendo atendida por 4 helicópteros, 2 propuestos, digamos, aportados por la Gobernación de Boyacá, 2 por el Gobierno Nacional.
3: Según el último balance de las autoridades, cerca de una veintena de incendios forestales permanecen activos en Colombia.
0: Lamentable esta situación. 6:28 a.m. Volvemos al ámbito nacional. El tercer día de toque de queda dejó 1.6 toneladas de cocaína decomisadas en Manta.
1: La tercera jornada del toque de queda en Guayas, Manabí, Los Ríos y El Oro dejó nuevos operativos, aprehensiones y decomisos. El resultado de mayor magnitud se produjo en Manta, donde la Policía Nacional localizó una caleta con aproximadamente 1.6 toneladas de cocaína, valoradas por las autoridades en cerca de $64 millones. El ministro del Interior, John Reinberg, informó que el operativo se ejecutó durante la madrugada de este sábado 19 de septiembre, después de labores investigativas en la vía San Lorenzo, en Manta. En el escondite fueron

0: Hallados 55 sacos de yute que contenían 1.353 paquetes de cocaína. Para acceder al sitio, los agentes tuvieron que dinamitar la estructura que protegía la caleta, que quedó destruida tras la intervención.
1: Este es un mensaje para ti, Chonero. No solamente agarramos a los cabecillas, no solamente debilitamos tus estructuras, no solamente incautamos tus bienes, sino que ahora Policía Nacional encontró tus caletas. Estamos trabajando aquí en la provincia de Manabí, más de 3 toneladas, 120 millones de dólares que se van decomisando. Este es el trabajo y el compromiso de un gobierno firme en la lucha contra la delincuencia organizada. Así que el tiempo aquí se te acabó.
0: Mientras tanto, en la zona 8, que comprende Guayaquil, Durán y San Borondón, la policía ejecutó 50 operativos durante la tercera madrugada de restricción. El balance dejó 27 personas aprehendidas, 23 por presuntamente incumplir el toque de queda y 4 por otros delitos, 3 relacionados con sustancias sujetas a fiscalización y 1 por tenencia ilegal de armas. Los procedimientos en esta zona permitieron además decomisar 3 armas de fuego, 537 cartuchos sin percutir y aproximadamente 125 gramos de droga. La policía también reportó la detención de 3 vehículos y 2 motocicletas, así como la recuperación de otra motocicleta. La institución señaló que durante las horas de restricción mantiene puntos de control, patrullajes preventivos e intervenciones focalizadas en las 4 provincias. En Manabí, por ejemplo, los operativos se concentran en sectores considerados de mayor incidencia delictiva. Para la primera jornada fueron desplegados 15.308 policías en la zona donde rige la medida. Los resultados del tercer día se suman a los obtenidos durante las 2 primeras madrugadas. Hasta el 18 de septiembre se habían reportado 157 aprehensiones, de las cuales 133 correspondían al incumplimiento del toque de queda y 24 a otros delitos. El balance también incluía el decomiso de unos 39 kilogramos de droga. El resumen de prensa de la policía de este 19 de septiembre recogía además que las 2 primeras jornadas dejaron 157 aprehensiones. El toque de queda fue establecido, recordemos, mediante el decreto ejecutivo número 498 y rige desde las 0 horas hasta las 5 de la mañana todos los días en Guayas, Manabí, Los Ríos y El Oro.
2: ¿Qué es lo que nos permite el toque de queda? Nos permite primero tener más facilidad en la recopilación de información de inteligencia, uno, nos permite estrangular la movilidad de estos grupos armados, dos, y cuando hacemos operaciones para la captura de estos objetivos de alto valor, nos permite salvaguardar la seguridad de la ciudadanía de mejor manera, ¿sí? Entonces, utilizamos no solamente estas herramientas así, sino también la parte psicológica del toque de queda, de la información y desinformación, para planificar operaciones sabiendo cómo se mueven estos grupos cuando se hacen estas declaratorias de ya sea de toque de queda o de estado de excepción.
0: La restricción comenzó el 17 de septiembre y se mantendrá hasta el 30 de septiembre. El decreto forma parte de un estado de excepción más amplio que comprende 8 provincias y 3 cantones del país. Durante la tercera jornada, la policía aseguró que mantendrá las operaciones orientadas al control de movilidad, la localización de armas y drogas y las intervenciones contra estructuras delictivas. En su monitoreo institucional de este sábado, la propia institución destacó el inicio del tercer día de restricción y el refuerzo de su presencia territorial. Gabriela Murgueitio para NotiHoy.
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3: 6:35 a esta hora nos conectamos con el economista Carlos Cueva Hidalgo, él es presidente de la Federación Nacional de Transporte de Carga Pesada, FENATRAPE, a quien le damos la bienvenida a este espacio de noticias. Usted, o el sector, el gremio, está preocupado por este toque de queda que rige en 4 provincias y sobre el cual no hay salvoconductos para circular de 5:00 a.m, desde las 0:00 hasta las 5:00 a.m, y esto complica el trabajo de este sector. Cuéntenos cuál es la situación, cuál es la preocupación y qué medidas están tomando ustedes para poder coordinar el traslado de esta carga pesada hacia los puertos y la coordinación también con la empresa privada para que este trabajo no se detenga y las cargas lleguen a tiempo. Bienvenido, gracias por estar con nosotros.
4: Buenos días, Gabriela, buenos días a toda la audiencia del país. Sí, muchas gracias por la entrevista. Sí, tenemos un gran problema. Bueno, con un poco de experiencia también, porque ya habíamos pasado el mes de marzo, la segunda quincena de marzo, el primer toque de queda, y la segunda, y también en el mes de mayo, el segundo toque de queda. Ahora tenemos nosotros en la actualidad el tercer toque de queda, que prácticamente es ordenado por el gobierno nacional con el decreto ejecutivo número 498, que trata de mejorar la situación de los ciudadanos que vivimos legalmente y hacemos un trabajo legal. Frente a las adversidades que tenemos nosotros con los GDOs, con los delincuentes, sí es un mucho problema para el transporte de carga, para todo tipo de usuario de las carreteras, y nosotros en especial que movilizamos las importaciones, las exportaciones de producto local, combustibles, etcétera, etcétera. Entonces nosotros sí vemos también, es perjudicial para el transporte, porque nosotros no podemos operar las 24 horas del día como nosotros estamos acostumbrados, pero también lo vemos para seguridad nuestra y para seguridad de toda la ciudadanía, que esto va a valer, y esto se va a seguir mejorando la situación y la seguridad nuestra. Estamos declarados desde 2024 un conflicto armado interno por el presidente de la República, que esto ha llevado muchos problemas. En este año, solo en este año, se han confiscado 121 toneladas de droga. Entonces el trabajo de seguridad de la Policía Nacional, las Fuerzas Armadas y el mismo gobierno nacional está dando resultados. Ahora, esto también es para desmantelar, creemos nosotros y estamos seguros que es para desmantelar a los GDOs en donde están posicionados, porque sabemos muy bien que el trabajo de inteligencia de Policía Nacional y Fuerzas Armadas está dando resultados. Están viendo dónde están los grupos delincuentes, de estos delincuentes, para poder capturarlos. Entonces nosotros, el transporte pesado, el transporte de pasajeros, en toda modalidad de transporte, debemos poner el hombro para solventar este problema de los toques de queda, que es muy, muy perjudicial para todos nosotros, porque va... Nosotros no trabajamos durante 5 horas, es decir, casi un 25% del día, pero lo hacemos también con la firme convicción de que se va a mejorar la situación de todo el país, y esperamos que haya muchos resultados beneficiosos para la seguridad y para nosotros producir un 100%.
3: Economista, usted decía el transporte pesado es uno de los sectores más afectados por el tema de la delincuencia, obviamente por el asalto que los transportistas reciben a la carga, a los camiones. Muchos incluso han perdido la vida. Los camiones son atacados por estos delincuentes, los transportistas muchas veces desaparecidos, otras veces han sido secuestrados también. ¿Cuál es

0: Pero por otro lado, ustedes ya es conveniente que se hagan estos operativos de toque de queda y favorecen al sector. Para que la ciudadanía que nos está viendo en Ecuador y en todo el mundo a través de nuestras redes sociales, en YouTube, en Facebook, y que también nos escucha a través de la 97.7 FM, cuéntenos cuál es la dinámica del transporte pesado en estas 5 horas, por ejemplo, de 0 a 5 horas de la madrugada. Entiendo que son las horas un poco más complejas y de mayor movimiento para el sector del transporte pesado, que, como usted decía, lleva esta carga pesada que se va a tanto, que favorece tanto a las importaciones como a las exportaciones. Y cómo este toque de queda obviamente trastoca estos horarios, y cómo se están organizando para que el trabajo no quede sin hacerse.
1: Bueno, Gabriela, sí debemos tomar en cuenta que el tiempo perdido es irrecuperable. Nosotros no podemos recuperar estas 5 horas que estamos parados. O sea, debemos organizarnos con cada uno de nuestros transportistas. Las operadoras lo hacen con cada uno de sus equipos, para parar en algún lado seguro. En algún lado, pues ya tienen establecidas los puntos de encuentro para parar desde las 0 horas hasta las 5 de la mañana. Entonces, por eso nosotros prácticamente hemos estado muy coordinados ya con la experiencia de los 2 toques anteriores de queda. Entonces ya se ha coordinado debidamente. Lo que sí le puedo decir es que también hemos coordinado con los clientes nuestros, y los clientes nuestros también deben ser abiertos, porque no podemos cumplir con los tiempos establecidos que estábamos hasta la semana pasada. Entonces también hay cordura en ellos.
0: Tal vez han tenido que adelantar quizás las entregas, y en términos económicos, ¿cuál sería la afectación que ustedes han calculado, tomando ya la experiencia de los 2 toques de queda anteriores?
1: Bueno, como le digo, o sea, sí ha habido una coordinación con nuestros clientes, que son tanto importadores, exportadores y producción nacional. Hemos solicitado nosotros que se adelanten los embarques para poder llegar al destino antes de las 0 horas, o en su caso para buscar un lugar adecuado para estar pernoctando las 5 horas con seguridad. Entonces sí se ha puesto de acuerdo todas las operadoras con los clientes para lograr esto. Como le digo, sí ha habido un poco de apertura de todos los sectores para tratar de solventar este toque de queda. Sabemos muy bien que aquí no hay salvoconductos, hay cierto personal que puede andar libremente a esas horas, pero en su mayoría, el 98-99%, tenemos que estar supeditados a lo que nos dice el toque de queda y este famosísimo conflicto armado interno. Entonces nosotros no tenemos mucho problema. Lo que sí le digo es que las pérdidas también sí son cuantiosas, ¿no? Hablamos de 15 a 20 millones de dólares por semana. O sea que en estos 15 días hablaremos de unos 40 millones, por lo menos, de 30 a 40 millones la pérdida, por lo que no podemos operar estas 5 horas nosotros.
0: Ahora, y finalmente, economista, ¿cuál es la situación de seguridad por la que atraviesan los transportistas de carga pesada? Entiendo que hace como cerca de un mes usted mantuvo reuniones también en Guayaquil con la ministra de Gobierno, las autoridades de gobierno, para mejorar la situación de seguridad en las vías y carreteras. ¿Cómo avanzan estas conversaciones y cuál es la situación en la que vive ahora por las extorsiones, por el tema de las vacunas también en algunas carreteras que son más peligrosas que otras con respecto a este tipo de delitos?
1: Sí, debemos agradecer como Federación de Transporte del Ecuador al gobernador del Guayas. Él se ha hecho cargo, ha sido muy empático con el transporte de carga y le agradecemos mucho. Hemos estado haciendo investigaciones, hemos estado haciendo visitas con nuestro personal, con nuestros directores y personal también de la Policía Nacional, de la CTE y de la Gobernación del Guayas, para detectar los puntos calientes, donde por lo general sufrimos nosotros los atentados, sufrimos los

0: los asaltos, los secuestros de nuestros conductores que se llevan los vehículos, pues ya tenemos delimitado dónde es en la provincia del Guayas. Seguramente esta semana ya tendremos una reunión con el gobernador del Guayas para con las autoridades, con diferentes autoridades, para ya comenzar el plan y el proyecto para ver cómo solventamos y cómo mejoramos la seguridad en la provincia de Guayas especialmente. Digamos, nosotros hemos puesto un énfasis total y absoluto en la provincia del Guayas, porque tenemos de ahí, sale la mayoría de carga e ingresa la mayoría de carga, por lo que están los principales puestos del país de ahí. Entonces, si solventamos esto, vemos cómo ver la seguridad que funcione mejor con la gobernación, con las Fuerzas Armadas y la Policía Nacional, estamos seguros de que vamos a tener buenos resultados para la seguridad de todo el transporte de carga y la ciudadanía en general que transita por las vías de la provincia de Guayas.
1: Estamos dialogando con el economista Carlos Cueva, él es presidente de la Federación Nacional de Transporte Pesado del Ecuador, FENATRAPE. Economista, usted también meses anteriores pedía una reunión con el sector productivo para lograr un acuerdo va a poder subir en cierto porcentaje relacionado también con el alza de los combustibles el precio de los fletes. ¿Lograron ponerse de acuerdo con el sector productivo para que ustedes no asuman solos el costo del combustible, en este caso del diésel, del galón del diésel?
0: Lamentablemente le digo, Gabriela, que no todos los industriales y todos los empresarios han sido empáticos con el transporte, y no solo con el transporte, sino con el gobierno nacional, que tuvo que tomar las medidas de subir los precios de los combustibles. Se está subiendo mensualmente. Bueno, estos tres últimos meses han bajado 10 centavos, pero el incremento sí ha sido fuertísimo para nosotros. Entonces, nosotros sí solicitamos nuevamente y exhortamos al gobierno nacional, al Ministerio de Transporte, al Ministerio de Gobierno, para que ellos sean el nexo con los industriales y las cámaras y el comité empresarial para lograr reuniones y lograr consensos para nosotros trabajar, porque recordemos que una relación comercial es ganar-ganar, y en la actualidad nosotros estamos llegando al punto de equilibrio, gracias a Dios, le digo, y gracias al presidente de la República también, que estos tres últimos meses bajaron 10 centavos de combustible, el 10 que usamos nosotros, no hemos estado originando pérdidas. Caso contrario, si es que subía, se seguía manteniendo los incrementos de combustible, estuviéramos nosotros trabajando a pérdida. Y lamentablemente le pedía a Gabriela que muchos transportistas ya estarían paradas las unidades. También nosotros sí solicitamos al gobierno nacional, a la ANT, que ya se ponga y se ponga a trabajar en el famoso piso tarifario que nosotros tenemos en ley. Lamentablemente no ha habido respuesta ya positiva, porque hace algunas semanas nos reunimos con el director de la ANT y él ofreció revisar el piso tarifario, pero todavía no lo hace. Y tenemos también grandes problemas, Gabriel, aprovecho este medio también para solicitar a la ANT, provincial de Pichincha. No puede ser que tengamos problemas en los incrementos de cupo. Nosotros somos legales, somos empresas legales que trabajamos con un permiso de operación, pero esos permisos de operación están quedándose atrás, no son renovados automáticamente, pero manualmente. Entonces nosotros sí requerimos de la ayuda de la Agencia Nacional de Tránsito para que se vea, porque no puede ser, Gabriela, como le comento, hay deshabilitaciones y habilitaciones desde el mes de enero del 2026. Tenemos muchos. Dese cuenta que en la actualidad no se puede originar un pago de $5 porque la agencia no aprueba los ajustes. Entonces, y por eso no se puede matricular un vehículo, y el vehículo tiene que seguir parado, y muchas veces los vehículos están pagando ya su primera cuota, segunda cuota, sin poder trabajar porque no hay eficiencia en la Agencia Nacional de Tránsito.
1: Claro, economista, recordemos también que la Agencia Nacional de Tránsito está pasando por una situación complicada incluso de depuración del sistema y de depuración administrativa por este tema de corrupción que se reveló justamente, me parece que en el mes de febrero de este año. ¿Cuántos automotores estarían siendo afectados por esta imposibilidad de sacar estos permisos de circulación al momento? ¿Usted tiene una data

0: Hablamos más o menos de unos 8.000 a 9.000 vehículos que están en proceso de permiso de operación, de incrementos de cupo, de deshabilitaciones, y que no somos atendidos. Prácticamente aquí en Pichincha se origina el gran problema, la mayoría de problemas. Nosotros sí hacemos un llamado al director de la Agencia Nacional de Tránsito y al director provincial que nos traten de solucionar, porque nosotros siempre hemos estado con el gobierno nacional, pero sí necesitamos atención también de parte de ellos. No puede ser, como le comento, que los vehículos estén pagando ya sus cuotas y no puedan salir a trabajar porque no tienen el permiso de operación o las habilitaciones debidas o las deshabilitaciones para poder habilitar en otras empresas.
1: Sí, es una problemática bastante grande porque genera pérdidas económicas también para los transportistas de este gremio del transporte pesado, sobre todo en Pichincha, ha dicho usted. Nosotros estaremos pendientes de lo que ocurre con esta información. Damos las gracias también por habernos dado a conocer cuál es la situación del transporte de carga pesada durante este toque de queda, los acuerdos a los que han llegado con el sector productivo, pero aún así usted ha dicho 40 millones de dólares perderá el sector del transporte pesado durante estos 15 días por no poder circular de 0 horas a 5 de la mañana en las 4 provincias en las que rige el toque de queda. Que tenga una muy buena jornada, economista Cueva.
0: Gracias, Gabriela. Estamos a las órdenes. Gracias por la oportunidad.
1: 6:51 abordamos otros temas. El presidente Noboa mantendrá reuniones de alto nivel en Estados Unidos. Seguridad, comercio, inversión y movilidad humana son los temas que tratará el primer mandatario ecuatoriano durante su estadía en territorio estadounidense. El presidente de la República, Daniel Noboa, está ya en Estados Unidos para participar en el 81º periodo de sesiones de la Asamblea General de las Naciones Unidas en Nueva York. El mandatario permanecerá en ese país hasta el 23 de septiembre y cumplirá una agenda que incluye reuniones con jefes de Estado, organismos internacionales y actores vinculados con inversión y financiamiento. En diálogo con NotiHoy, el canciller de la República, Roberto Curi, dio detalles del viaje del presidente Daniel Noboa a Estados Unidos y la participación en la Asamblea General de Naciones Unidas del primer mandatario, uno de ellos el de seguridad.
2: Viajamos a Nueva York, tenemos la Asamblea General de la ONU, que es la próxima semana, y bueno, esto es un espacio importante, ¿no? Es un espacio de alto nivel donde asisten presidentes, cancilleres, ejecutivos de gobierno de alto nivel, y son espacios donde se permite poder plantear los desafíos y oportunidades que los países tienen, ¿no? Desde la política exterior que tiene el Ecuador siempre se maneja 3-4 ejes que son seguridad, comercio e inversión, temas de cooperación internacional y movilidad humana. Esos son los 4 ejes que manejamos principalmente, ¿no? Y ese es el espíritu de esta reunión, donde va a haber espacio para poder compartir y poder plantear los desafíos que en este caso tiene el Ecuador. Realmente la visita ya es muy dinámica, pero sí tenemos una agenda, y es una agenda que va de la mano nuevamente con la política exterior que tiene el país, una política de una diplomacia activa, una diplomacia de abrir el Ecuador hacia el mundo, no solamente en los temas de comercio e inversión, sino también plantear una de las problemáticas principales que tiene el país, que es el tema de la seguridad, donde no es un tema solamente local, sino es un tema regional, multinacional, se lo quieren llamar, que es defenderse y estar peleando contra estos GDO, grupos delincuenciales, grupos de delincuencia organizada, y es un tema regional. Entonces ahí nosotros planteamos el multilateralismo también, donde buscamos y trabajamos de la mano con distintos países para poder defendernos contra estos grupos que ya no son nacionales, sino que son regionales. Entonces en estos espacios como la ONU, es un espacio adicional que viene ya alineado con lo que venimos trabajando en los meses anteriores.
1: La presidencia de la República informó que Noboa llegó ya a Estados Unidos la noche del viernes 18 de septiembre. Según el Ejecutivo, además de su participación en Naciones Unidas, mantendrá reuniones de alto nivel y encuentros orientados a fortalecer las inversiones en el Ecuador. La visita fue formalizada mediante decreto ejecutivo que fue firmado el pasado 15 de septiembre. Uno de los encuentros que mantendrá el primer mandatario será con representantes de la Corporación Financiera de Desarrollo Internacional de Estados Unidos, DFC. Según el propio presidente de la República, la institución estadounidense puede canalizar

0: Utilizar créditos para proyectos de desarrollo, transmisión eléctrica y desarrollo industrial, temas que estarán entre los asuntos de interés de Ecuador durante la visita. Así, la agenda del primer mandatario no solamente se limitará a su intervención ante la ONU, pues prevé mantener encuentros bilaterales y reuniones con organizaciones internacionales. Estos espacios buscarán abrir oportunidades de financiamiento, inversión y cooperación internacional para el país, según lo explicó Roberto Curi, el canciller de la República, en diálogo con NotiHoy. El canciller resaltó también la importancia que ahora tiene Ecuador para Estados Unidos dentro del escudo de las Américas para combatir los grupos de delincuencia organizada transnacional vinculadas al narcotráfico. Para ello es importante la conversación que mantuvo el nuevo embajador de Ecuador en Estados Unidos, Luis Baker, con Christine Noem, la encargada del escudo de las Américas, mientras presentó sus cartas credenciales al presidente Donald Trump.
1: De la conversación que tuve con el embajador Baker, pues el presidente Trump resaltó la fortaleza y la firmeza, es la palabra que está teniendo el presidente Daniel Noboa frente a los temas de seguridad, y que Ecuador es un socio principal y un socio estratégico de los Estados Unidos en Sudamérica para combatir en todos estos temas de seguridad.
0: La visita coincide con la semana de alto nivel de la Asamblea General que se desarrolla del 18 al 28 de septiembre. Naciones Unidas ha señalado que el encuentro reunirá a líderes mundiales para abordar asuntos como cooperación internacional, objetivos de desarrollo sostenible, acción climática, paz y seguridad, preparación frente a pandemias y desarrollo. El debate general de este periodo de sesiones comenzará este 22 de septiembre con la participación de los presidentes de Brasil, Luis Ignacio Lula da Silva, y del de Estados Unidos, Donald Trump. Una de las participaciones que se dará por primera vez es la de Delcy Rodríguez, presidenta interina de Venezuela. Gabriela Murgueiteo para NotiHoy.
2: La noticia, como debe ser, 6:57 y mucha atención, que la Federación Ecuatoriana de Fútbol hizo pública ya la primera lista de convocados de Marcelo Gallardo para los amistosos de la Tri por la fecha FIFA.
0: La Federación Ecuatoriana de Fútbol publicó este domingo la primera convocatoria de Marcelo Gallardo al mando de la Selección Ecuatoriana de Fútbol. La Tri jugará un amistoso ante Corea del Sur y luego disputará la Copa Kirin ante Japón y un rival entre Panamá y Nueva Zelanda. Como había anunciado el día de su presentación, Marcelo Gallardo utilizó la base de jugadores que acudió al Mundial 2026. Se confirma el regreso de Hernán Galíndez, que tras la eliminación ante México en los 16avos de final de la Copa del Mundo había anunciado su retiro de la tricolor. Sin embargo, en los últimos días había dejado la puerta abierta a un regreso. Otro retorno son los de los volantes Jeremy Sarmiento y Kenny Arroyo. Ambos no formaban parte de la decisión de Sebastián Becachese, pero merecidamente volverán a vestir la camiseta de la Tri luego de sus buenas actuaciones en sus clubes. Se destacan también los llamados de los jóvenes jugadores Fricio Caicedo del Inter de Miami y Juan Riquelme Angulo del Sunderland. Además, el zaguero Deiner Ordóñez de 16 años irá como sparring. Por otra parte, estarán ausentes tres figuras claves de la Tri por lesión: el centrocampista Moisés Caicedo y los defensas Joel Ordóñez y Piero Hincapié. La lista de convocados queda así: como arqueros, Gonzalo Valle de Liga Deportiva Universitaria, Hernán Galíndez de Huracán de Argentina y Moisés Ramírez de Kifisia, Grecia. En las defensas, Ángelo Preciado, Félix Torres, Fricio Caicedo, Jackson Poroso, José Hurtado, Leonardo Realpe, Pervis Estupiñán y William Pacho. Como volantes, Alan Franco, Alan Minda, Anthony Valencia, Denil Castillo, Gonzalo Plata, Jeremy Sarmiento, John Mercado, John Yeboa, Jordi Alcibar, Ken Arroyo, Nilson Angulo y Pedro Vite. Como delanteros, Jordi Caicedo, Juan Riquelme y Kevin Rodríguez. Gabriela Murgueiteo para NotiHoy.
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9: 7:01, 1 hora menos en Galápagos. Muy buenos días a la amable audiencia de NotiHoy a través de Radio Centro, noticiero líder cada mañana en la capital. Nos escuchan en la provincia de Pichincha en el 97.7 FM. También nuestra señal se emite para el Ecuador y el mundo por YouTube, Centro Ecuador 97.7 FM. 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Una mañana con algo de sol, una mañana también con algunas nubes. Vamos a ver qué depara este día, cuando ayer, en horas de la tarde, por primera vez cayó una llovizna, aunque sea leve, en la capital. Seguimos muy preocupados por el tema de la temporada que habitualmente llamamos de verano, que es de sequía en algunas provincias de la sierra, donde se presentan hasta una decena de incendios declarados. Venimos enseguida, mención publicitaria de nuestro anunciante, y enseguida comentarios antes de pasar a las entrevistas del día.
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9: Bien, amigos, algunos temas para comentar. Hasta la noche de ayer seguían los incendios en el Casitagua. Es una tarea durísima del Cuerpo de Bomberos, que nosotros queremos agradecer y felicitar, pero sabemos que no lograban hasta anoche al menos remitir todo el fuego. Según palabras del alcalde, Pavel Muñoz, alcalde de Quito, que estuvo anoche en la zona y ha estado varios días también allí, el 90% de los incendios estarían ya remitidos. Sin embargo, no se podía garantizar al 100% que el incendio haya sido ya declarado como extinguido. Tienen que ver, tiene que ver si no hay puntos calientes que se vuelvan a reanimar. ¿Qué pasa el día de hoy con los vientos, que han sido gran motor de la expansión del fuego? Pero mientras tanto, nosotros, los habitantes de Quito, queremos realmente agradecer esa labor del Cuerpo de Bomberos, soportada también por otros funcionarios municipales, naturalmente con un apoyo formidable.

De la Policía Nacional, de las Fuerzas Armadas, para sofocar el fuego aquí en el Cerro Casitagua. Algunas viviendas incluso han estado con riesgo de que les lleguen las llamas. Esta es una zona extremadamente seca siempre, no se diga en esta temporada de sequía extrema que está viviendo la capital y otras ciudades del país. También hay que decir que, de acuerdo a informaciones proporcionadas por distintos medios de comunicación del país, ha habido algunos pirómanos detectados. Incluso uno ayer en la Simón Bolívar hacía un fuego, fue detectado por personal municipal. Hay incluso algún condenado ya por estos actos de encender fogatas. Y es crítica la situación. Ahora, no es solo la provincia de Pichincha. En la provincia de Pichincha, ya saben ustedes, la semana pasada la Vicentina, ahora el Casitagua, al norte de Quito. Se veían columnas de humo ayer, por cierto, desde distintos puntos de la ciudad, sobre todo aquí en el norte del Cerro Casitagua. Pero también ha habido incendios forestales en Tungurahua, en Loja, en distintas provincias que han tenido que ser atacados desde distintos frentes. Lo de Loja ha sido tremendo, otra vez. Recuerden ustedes hace 2-3 años también en Loja lo que ocurrió. Bueno, ahora, esta temporada de sequía, que antes llamábamos verano, que etimológicamente el verano comprende otro tipo de consideraciones, pero es una temporada de sequía, ha afectado severamente a pastizales e incluso cultivos. Hay que tener muchas precauciones y esperemos que la lucha del cuerpo de bomberos siga adelante. Insisto, nosotros como ciudadanos agradecemos. El presidente de la República, como anunciamos aquí el día viernes con el canciller, ministro de Relaciones Exteriores, que nos visitó en Radio Centro, viajó al día siguiente a Nueva York y se dispone a participar en la Asamblea General de Naciones Unidas. Además, habrá una serie de visitas bilaterales que se irán anunciando por el gobierno nacional, entendemos, paulatinamente, que las iremos comentando. En Naciones Unidas, a propósito, se espera, no sé si para el día de mañana, el discurso de Lula da Silva. Lula está en campaña presidencial y están realmente en una especie de empate técnico con el señor Bolsonaro, el hijo del expresidente Bolsonaro, y Lula. Es el pasado político que se repite en Brasil, ¿no? El presidente en funciones, el hijo de un expresidente. No sé si no salimos de ese debate que ha polarizado también al Brasil durante mucho tiempo. Pero se espera, volvemos a eso, el discurso del presidente Lula da Silva en la Asamblea General y seguido del discurso de Donald Trump, el presidente de los Estados Unidos en la Asamblea General. Presidente que ha sido muy crítico con la ONU, por cierto. Y a propósito, la Organización de Naciones Unidas anuncia la visita de la chavista Delcy Rodríguez, presidenta encargada de Venezuela, después de que Estados Unidos extrajo a Maduro, lo llevó a Nueva York, justamente a Nueva York, y irá Delcy Rodríguez a la Asamblea General a dar su discurso como quien funge de jefe de Estado. A mi modo de ver, ilegítimamente, porque no se ha recompuesto la situación, no se ha recompuesto para hacer elecciones libres y transparentes como merece Venezuela, después de los años de la dictadura de Hugo Chávez Frías, de Nicolás Maduro. Ahí siguen los chavistas gobernando con Delcy Rodríguez, ahora encantada porque está haciendo buenos negocios con Estados Unidos en materia petrolera. En fin, va a dar un discurso ahí. Otra noticia que puede llamar la atención y que habrá que analizar debidamente es el resultado de elecciones en dos países importantísimos. En Alemania, donde la derecha más radical gana espacios. Gana espacios. Muchos dirán, ¿qué tipo de reminiscencias trae? Habrá que ir analizando con profundidad qué significa este resultado. Ya lo habíamos anunciado hace unas semanas cuando ganaron en Sajonia, pero ha ido conquistando espacios una derecha muy radical, lo cual, desde luego, llama la atención. Bueno, y en Rusia, ¿no? Eso es un simulacro, pues. Si Putin impide que todos sus opositores participen y los proscriben, lo que pasa en Rusia es un simulacro. Y igual a lo de Daniel Ortega en Nicaragua, ¿no? Entonces así es lindo ganar elecciones.
sin que sus oposiciones

opositores puedan hacerlo, por situaciones políticas. Aquel partido que no estaba de acuerdo con la invasión agresiva, hostil, de Rusia a Ucrania, es decir, de Putin a Ucrania, no le dejaron participar. Eso es todo. Y así ganó las elecciones Putin cómodamente. En materia internacional hay que comentar, por supuesto, también que esta semana visita Estados Unidos Xi Jinping. Aquí habíamos anunciado muchas veces, ¿no? Cuando vino Marco Rubio, incluso algunos analistas dijeron, pero Marco Rubio, una de las cosas que tocó es la preocupación por la relación bilateral del Ecuador con China, después de la visita de Daniel Noboa a la República Popular China. Pero si Xi Jinping, el líder chino, se reúne con Donald Trump, ellos sí pueden hablar, porque son las grandes potencias. Y los ecuatorianos no podemos tener la libertad de tener buenas relaciones con Estados Unidos y buenas relaciones con China a la vez. ¿Por qué no? El Ecuador tiene que ver por sus intereses. Aquí lo tocamos con el ministro de Relaciones Exteriores la semana pasada. El Ecuador tiene que ver por sus intereses. Y sus intereses es tener una magnífica relación con Estados Unidos, nuestro principal socio comercial, que además ahora sostiene a través de la voz de Marco Rubio que Ecuador es su principal aliado en materia de seguridad en la región. Pero Ecuador también tiene que sostener su amplio mercado con la China, el segundo socio comercial del Ecuador. Estados Unidos el primer socio comercial, la China el segundo socio comercial. El Ecuador no puede darse el lujo de decir o lo uno o lo otro. Mantener relaciones pragmáticas es lo que compete a una política de relaciones exteriores del Ecuador, y así pienso que debería ser. Xi Jinping visita la Casa Blanca. El presidente chino, líder chino, hablará con Donald Trump. Dos líderes particulares en este planeta complejo de la geopolítica mundial, que han tenido diferencias de opinión. Bueno, van a hablar y hablan, porque la diplomacia es eso. Y no hay que perder de vista eso, sobre todo cuando se refiere al Ecuador. Aquí habría personas que preferirían que no tengamos ninguna relación con Estados Unidos. Cero. Absurdo, pues, con tantos ecuatorianos que viven allá y con tanta posibilidad para nuestros productos de ser expandido en Estados Unidos. Otras personas preferirían que no toquemos nada, que no tengamos relaciones con la República Popular China. Y si es el segundo socio comercial, ¿por qué no? Y si hay una gran cantidad de intereses de la China aquí también, cierto es, han prestado recursos en una época con intereses exorbitantes, todos lo sabemos, las barbaridades que se cometieron en una serie de préstamos pagando con petróleo anticipado durante la era de la Revolución Ciudadana, así fue. Eso todos lo sabemos, pero no podemos dejar de tener una muy buena relación con China y venderle más a China. El Ecuador pragmático en sus relaciones internacionales es una premisa válida. Y preocupa también la noticia de nuevas maniobras militares de Corea del Norte. Todo esto mientras se desarrolla la reunión de la Asamblea General de Naciones Unidas. Michelle Bachelet declinó su candidatura, no tenía suficientes apoyos y fue la expresidenta de Chile, creo que lo suficientemente sensata para decir hasta aquí nomás. Volviendo al plano interno, decir que el toque de queda avanzado, ha habido unas incautaciones de droga impresionantes en la provincia de Manabí. Yo no he visto este tipo de operaciones con tanta droga decomisada. Se habla de cientos de millones o decenas de millones de dólares el valor de esta droga que estaba encaletada en la provincia de Manabí y que iba a ser puesta a través del mar en los mercados mundiales, en Estados Unidos, en Europa. Este es uno de los decomisos más grandes de un año repleto de decomisos. Y según el gobierno nacional, reivindican que el toque de queda vale la pena por este tipo de operaciones. Así como detección y detención de operaciones en Machala, provincia del Oro, en Manabí, de otros grupos criminales, y ojalá que los jueces no los liberen, pues, ¿no? Como suele pasar. Los jueces, yo no sé qué es lo que pasa en el Ecuador, pero se hace una operación de esta naturaleza, hay toque de queda, hay recursos económicos que se emplean en eso. Aquí lo decía el dirigente de del transporte pesado hace un rato en entrevista con Gabriela Murgueitio, Carlos Cueva, el economista Carlos Cueva, decía, sí, hay que hacer un esfuerzo y estamos agradecidos de que haya ese esfuerzo, pero esto supone tantas pérdidas. Hacemos un esfuerzo, la policía se esmera, hace incautaciones, cogen a delincuentes

0: puentes de alto vuelo. ¿Podemos esperar que los jueces les den medidas sustitutivas para que luego se escabullan de nuevo y sigan haciendo de las suyas? Por favor, a ver, ¿cuándo cambia la justicia en el Ecuador? Es un tema clave. Dos aspectos adicionales, convocatoria ya a la selección nacional. Hay partidos amistosos enseguida, el próximo fin de semana. Corea, Japón, el debut de Marcelo Gallardo, el gran técnico de River Plate ahora con la camiseta ecuatoriana. Hay nombres que no están, que estaban lesionados, Moisés Caicedo, Hincapié, Joel Ordóñez, en fin. Hay otros que desaparecieron de la convocatoria y hay nuevos nombres que se incorporan en un relevo que le da frescura a la selección. Iremos poco a poco analizando y además con especialistas este tema. Y luego también el campeonato ecuatoriano de fútbol que sigue con en el hexagonal de arriba, digamos así, con un Independiente que se sale de todo número. Aplazaron ese partido, por cierto, con Barcelona. Liga Deportiva Universitaria, que le costó trabajo dar la vuelta al partido con la Católica, que es un gran equipo, pero Liga finalmente le pudo derrotar por la persistencia. Y otros partidos en la serie del hexagonal final, como por ejemplo aquel en el que Macará derrotó 2-1 al ídolo del pueblo en el estadio Gonzalo Pozo Ripalde del Sur. Una pena por Aucas, pero ahí están, ¿no? Aucas, Católica, Macará, con más opciones, Liga, un poquito menos, pero se va acercando. Vamos a ver cómo se decanta el campeonato ecuatoriano de fútbol, que también tiene dos grupos más. Uno, una liguilla de no descenso, digamos así, entre seis equipos. Y otro, un cuadrangular para optar por un cupo a la Copa Sudamericana, donde, por cierto, Libertad ganó al histórico Emelec 2-1 en el estadio Capuel y logró afianzarse como el que más opciones tiene de momento. Interesantes entrevistas, hablemos de lo que ha sido noticia este fin de semana, la desconexión industrial de grandes industrias, lo haremos con Diego Paredes, presidente del sector industrial. Luego estaremos hablando con Bruno Leone, los efectos de el fenómeno del Niño. Bruno Leone representa a la Cámara Nacional de Pesquería. De inmediato, nuestro diálogo con Inés Alarcón. Ya en la Fiscalía se presentó el tema de Segura EP. Por supuesto, hubo una decisión parlamentaria importante de comentar. Lo haremos con Inés Alarcón, legisladora oficialista. Y nos dedicaremos también a hablar algo de educación con el Young Talent Expo Quito, con el economista Mauricio Morillo, para hablar de qué se trata, cómo orientar la vocación universitaria en los ecuatorianos desde una iniciativa que bien vale la pena conocer. 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
11: Son las 7 de la mañana, 22 minutos, una hora menos en Galápagos. El gobierno nacional, a través de una expresión del ministro del ramo, del ministro Blum, ha dicho que se contará con la energía que puedan aportar un grupo de 150 grandes industrias a las que se les dejará de otorgar energía del Sistema Nacional Interconectado una vez a la semana. Este anuncio se hizo la semana pasada. Algunos sectores industriales han hablado de la necesidad de diálogos esta semana para tener claridad en las cosas, pero todo esto tiene que ver con la ausencia de suficiente generación de energía hidroeléctrica, en atención a, nos dicen, el fenómeno del Niño, otros aquí ya se acerca el estiaje, también tiene que ver con la decisión de Colombia de no vender energía al Ecuador mientras no abastezcan sus fuentes internas. Hace poco se había liberado esa venta de energía, con precios muy altos, por cierto, y tiene que ver con una situación de fondo, que es que no se termina de solucionar el tema del abastecimiento de energía y las fuentes alternativas, la energía térmica, que es costosa, pero parece ser la única. Incluso se ha hablado de nuevo de contratación de barcazas y todo lo demás, ¿no? La energía eólica, solar, geotérmica, hasta nuclear, de lo que hablamos hace un par de años cuando vino la crisis en serio y hubo apagones en el Ecuador. Por eso es que esta mañana nos acompaña Diego Paredes, el presidente del sector industrial. Es importante escuchar la voz de los industriales cuando el gobierno dice desconexión para grandes empresas, y ya nos va a explicar para qué tipo de grandes empresas habría esta desconexión, porque no es para todas, una vez a la semana. ¿Qué decir de esta decisión anunciada por el gobierno y cómo el sector industrial está reaccionando frente a eso? Gracias por estar aquí en Noti Hoy. Muy buenos días, Diego, un saludo cordial.
12: Muy buenos días, mi querido Gonzalo. Bueno, sí, estamos
6: bastante preocupados por el anuncio del gobierno, si bien lo que usted mencionaba ya se sabía y en los temas de generación todavía no han sido solucionados. El sector industrial necesita más claridad sobre estos temas, más que nada porque hemos escuchado dos cosas que nos preocupan y nos tienen bastante preocupados. La primera, que se ha dicho que ya viene el límite de 15 de diciembre en el cual el sector industrial tiene la obligación de generar su propia energía. Hasta cierto punto, una acotación al ministro, o sea, tal vez no hemos leído el artículo 314 y 313 de la Constitución.
11: ¿Qué dice el artículo?
6: El 314 habla de la responsabilidad del Estado, que en donde determina que el Estado es el responsable de la provisión del servicio público y básicamente del sector energético. Más allá de eso, que el sector industrial está presto a ayudar, a colaborar de buena fe. Estamos haciendo las inversiones necesarias en función de lo que los flujos nos permiten, porque nosotros tenemos que cuidar el equilibrio entre las inversiones que se hacen con bienes de capital, lo que es esta generación de energía sería un tipo de bien de capital, y lo que tenemos que cuidar es pagar adecuadamente a nuestros colaboradores y cumplir con toda la carga tributaria que el Ecuador tiene.
11: Ajá. A ver, para entendernos, yo entiendo que esta decisión, disposición, que se dice entre en vigor el día de hoy, será para un grupo de grandes empresas, sí, que tienen ese músculo económico financiero como para endeudarse en grandes equipos de generación sin afectar su operación. Entonces, ¿a qué tipo de empresas o de industrias va dirigida esta decisión gubernamental?
6: A ver, si bien es cierto, hay empresas muy grandes, no nos olvidemos que tenemos nosotros un tema sobre un equilibrio sobre las finanzas de la industria. La industria tiene programados sus obligaciones, su compra de materia prima y todo lo que tiene que hacer. O sea, esto es básicamente, y lo venimos viviendo desde hace 2 años, y estamos obviamente haciendo las cuestiones que ameritan para poder solventar un eventual desabastecimiento por parte del Estado.
11: Podríamos decir que todas las empresas que están en este grupo especial de consumidores, no sé, las categorías se llaman AB1
6: AB2
11: y AB2, ¿no?
6: Y son 150.
11: Son 150 entre los dos grupos.
6: Sí.
11: Que todas las empresas tienen la suficiente capacidad de endeudarse para tener equipo, materia, digamos, que son equipos que no son relativos a la propia industria, sino equipos que generen energía y tienen la misma capacidad financiera y económica de entrar en ese, en esa inversión, digamos así.
6: Lo que pasa es que no es una inversión, porque una inversión te va a dar un rédito económico de una ganancia a corto o a largo plazo. La energía eléctrica es una obligación del Estado, en donde nosotros
11: ya
6: tenemos cuantificado un valor.
11: No, ya sabemos que no tiene, porque esto lo sabemos hace 2 años.
6: Sí.
11: Y que no ha hecho todo lo que debía hacer, también sabemos. ¿Para qué? Para dotar de la energía eléctrica, como usted decía, responsabilidad de Estado de acuerdo al artículo 314 de la Constitución, pero hace 2 años tuvimos apagones. Entonces, si este sector de grandes empresas, y por eso lo considero inversión, porque invierten, ¿para qué? Para poder seguir trabajando y ganar dinero, y además legítimamente, por supuesto, con lo que producen. Pero hay algunas de estas empresas que no tienen la capacidad económica para hacer ese tipo de inversiones. ¿O no todas las economías de todas las empresas son parecidas?
6: Si las,
11: no
6: son la primera.
11: Paredes, presidente del sector.
6: No todas las empresas tienen la misma capacidad, pero claro, más allá de eso, lo que estamos perdiendo es competitividad.
11: ¿Por qué?
6: Porque si bien nosotros estamos haciendo la inversión necesaria con la liquidez que se tiene, lo que se pierde es la capacidad de competitividad. Es decir, nos están poniendo un impuesto que no vemos, porque en el fondo es eso. En el fondo es, pague adelantadamente un impuesto, porque, ¿y por qué digo? Es un impuesto que ni siquiera está legalizado, porque nadie nos obliga a hacer eso, estamos gastando para poder mantener viva la industria, y resulta que nuestros productos van a terminar costando más de lo que cuestan en un mercado liberalizado con China, por ejemplo. Le escuchaba muy adecuadamente que tenemos un socio comercial con China, pero ellos tienen productos que lo fabrican de mejor y más barato, con subsidio estatal.
11: Con subsidio, con mano de obra barata, en fin.
6: Exacto.
11: Entonces, digamos, nos puede quitar competitividad.
6: Muchísima, muchísima. Puede quitar competitividad hasta el punto que, por consecuencia de ganar menos en algo que se está invirtiendo, podría la gran industria inclusive entrar en un colapso.
11: Ahora, Diego, una realidad. El Ecuador no hizo lo que tenía que hacer. Tuvimos apagones hace 2 años, y me refiero

0: el país. No hizo las inversiones adecuadas para tener mejor abastecimiento de energía térmica. Todos los proyectos hidroeléctricos que están en el plan maestro de electrificación no han avanzado al ritmo que podían. Todo lo que significa Santiago, que son 5 años de construcción, por cierto, o los proyectos de la vertiente occidental. Entonces, no hemos atendido al déficit de energía eléctrica ni a la demanda creciente de modo satisfactorio para tener en el ámbito hidroeléctrico lo suficiente, o en el ámbito térmico lo que reemplace, aunque sea a más costo, a la generación hidroeléctrica, o incluso todos los proyectos de los que venimos hablando años de años, que son la eólica, vientos, que no es constante, sino es, digamos, parcial mientras haya viento, la solar, que tampoco puede garantizar una energía constante, y otros. Se ha hablado de la geotermia, se ha hablado de la cuestión nuclear, pero todos estos proyectos no han avanzado con la celeridad del caso, y ahora estamos abocados a una sequía, a un estiaje. Ya ha bajado la cota de Mazar, que es la, digamos, la presa de agua que más cantidad, volumen de agua acumula, que está dentro del complejo Paute Mazar, la presa Daniel Palacios, la presa Mazar. Están bajando de volumen porque estamos requiriendo energía eléctrica que no podemos suplir adecuadamente. Se ha hablado también el fin de semana, así como se dijo, requerimiento de un corte una vez a la semana. Las 150 más grandes empresas tienen que generar su propia energía y no les vamos a dar por parte del Estado. Pero por otro, también se ha dicho, se va a comprar barcazas, que no es que no nos cuesten, vamos a tener que pagar para que las barcazas operen su arrendamiento, pero además darles el combustible, que por los precios internacionales y por los ataques de Estados Unidos a Irán y todo lo que pasa en el estrecho de Hormuz, se ha subido el costo del diésel, lo estamos viendo, ¿no?, en el planeta. Entonces es una situación, digamos, multicausal y compleja. Estamos con Diego Paredes, representante del sector industrial, presidente del sector industrial. A ver,
1: mire, mi querido Gonzalo, creo que para algo sirven los impuestos que pagamos, y creo que el sector industrial más consumidor está dentro de las empresas que más impuestos pagan en este país.
0: Más formales, además.
1: De hecho, formales. Entonces, ¿no le parece una contradicción que, siendo el grupo empresarial que más aporta en la generación de impuestos, que más aporta en empleo totalmente legítimo para que el IES pueda seguir operando? A mí me parece que sí se están vulnerando derechos como el de la seguridad jurídica y el de la discriminación al pedirle cada vez más y más, que estamos gustosos de hacerlo en la medida de lo que el flujo da, porque la empresa tiene que dar en la medida de lo que el flujo da. Esto no es como el Estado, que a veces el Estado ofrece más de lo que tiene. Esto es, si es que la empresa se mueve un milímetro más, simplemente la empresa cierra porque no hay quien le salve.
0: El Estado no está ahí. Hablamos hace un rato, usted decía, no es lo mismo en unas empresas que otras, ¿no? Algunas que sí tienen capacidad de endeudamiento, músculo financiero propio, y otras no tanto. Entonces ahí puede haber desequilibrio.
1: Pero, ¿sabes?, más allá de eso, es el criterio de un día a la semana es no conocer el sector industrial. A ver, vamos a ir viendo. Las máquinas en el sector industrial demoran 4 días en prenderse cuando se prende la máquina, y se demoran 5 días en apagarse, porque hay que apagarse paulatinamente si no se rompe la máquina. El ministro de
0: algo. No, pero yo estoy pensando en otra cosa. Yo estoy pensando en aquellas máquinas que no es que se van a pagar, sino que van a ser alimentadas por la propia energía que las empresas de estas 150 generan. Porque si se va a pagar las máquinas, se habría ese grave perjuicio que usted señala, ¿no?
1: Claro. A ver, la generación que ha invertido el sector industrial es justamente una generación no total, que en teoría podría suplir esas 24 horas, pero el gobierno tiene que tener en cuenta que no todas se han podido poner al hilo dentro de este marco. No, o sea, se ha podido.
0: Pero, es decir, no todas las empresas consideradas dentro de estas 150 son capaces de generar energía eléctrica autosuficiente
1: es
0: para.
1: Que no, es que no han tenido la obligación. Lo que sucede es que más
0: pero
1: allá,
0: ¿pueden
1: más
0: o
1: allá
0: no
1: de
0: pueden?
1: Eso, sí pueden. Pero más allá de eso, tampoco es que el gobierno le ha ayudado en esto, porque sí, ¿por que el gobierno pide? El gobierno debió haber hecho,
0: por ejemplo, liberar importaciones o acelerar tramitología para que se
1: lo único que se necesita equipos del Estado es que el Estado vaya con una delegación al gobierno de China y diga, aquí está el aval para que toda la industria se pueda endeudar y acorde a su flujo de caja. Eso es otra cosa. En vez de sacar recursos frescos de la materia prima que se compra. Decir

0: es reuniéndose directamente con las 150 empresas. Una política.
1: No con los gremios.
0: No, exacto. Una política de este, de esta forma de dirigir el Estado es que a los gremios muy poco nos ha invitado para poder expresarles nuestra forma de ver el asunto.
1: ¿Por qué?
0: Desconozco. Realmente esa pregunta deberíamos hacerle a los ministros, de dónde bueno, viene esta disposición, porque
1: vamos
0: nosotros
1: a invitarle al ministro Blum para que
0: nosotros hemos puesto las solicitudes necesarias al antiguo ministro de la producción, que ahora ya es la ministra de finanzas,
1: economía, sí,
0: de economía y finanzas, pero nunca tuvimos una respuesta favorable para
1: discutir. Ustedes pusieron por escrito una solicitud para reunirse, sí, explicar
0: varias
1: la
0: veces,
1: problemática,
0: varias
1: no han
0: veces
1: recibido respuesta
0: ninguna. El asunto es que el sector y la gremiación tiene este tipo de cuestiones. Nosotros nos reunimos al interior y nosotros sabemos cuáles son las problemáticas y queremos un poco resumirles el tema. Pero si el gobierno quiere reunirse directamente con los sectores, está también en su derecho y está muy bien. Las claro cuestiones es que nosotros ya hemos recibido algunas consultas sobre el tema de la constitucionalidad de esta, entre comillas, obligatoriedad. Porque
1: ¿pero qué van a hacer? ¿Puede ser que demanden la inconstitucionalidad de la
0: hemos ley? Estado en consultas y evidentemente esto va en contra de la disposición y el decreto ejecutivo que determina la obligatoriedad, como dice el ministro, con mucha solvencia. Sí, a las grandes industrias ya les toca obligatoriamente hasta el 15 de diciembre tener su propia generación. Bueno, le hago un acuerdo al ministro que eso no es.
1: Hemos estado hablando de este tema por lo menos largos 2 años.
0: Sí.
1: Desde los apagones. Y sí, con usted mismo lo hemos tocado aquí en alguna ocasión. No todas las empresas lo han hecho, también es cierto. Es la otra cara de la moneda, ¿verdad?
0: A ver, no todas las empresas lo han hecho porque realmente existe en este país, primero, una visión de la empresa, tratar de sobrevivir para poder tener márgenes adecuados de ganancia. Por eso es que la inversión extranjera no viene. Porque lo
1: pero
0: primero que ve es
1: que podrían tener, o sea, yo por eso insisto en eso de inversión. En generación eléctrica se ahorran, es decir, ya no le pagan al Estado, sino se generan su propia electricidad, pero además podrían venderle al Sistema Nacional Interconectado para que otras industrias también se nutran de la energía que tienen. Es decir, las empresas grandes que tienen ese músculo, tienen esa capacidad, podrían hacerlo. Y eso no es viable, pensar en un plan serio en ese sentido.
0: Es que ahí entramos a otro problema y agradezco mucho la preocupación. El segundo problema de todo este gran problema es el valor del kilovatio. El gran problema es que el Estado nos vende a un valor y el costo por la autogeneración es casi, está duplicado el valor del precio del kilovatio. Entonces, vamos a ir entendiendo.
1: O sea, la autogeneración es más cara que el valor.
0: Exactamente.
1: Que vende el Estado.
0: Y yo me acuerdo.
1: ¿Por qué? Porque está subsidiado el costo del kilovatio por parte del Estado, ¿por qué?
0: Porque realmente la generación hidráulica, que es la generación que nosotros
1: claro
0: tenemos, es la más barata del mundo.
1: Claro.
0: Y nosotros estamos
1: no
0: enfocados
1: en
0: función de
1: eso. Que es diésel.
0: Exactamente.
1: Todo eso, ¿no?
0: La geotérmica es mucho más barata y tampoco nos han dado
1: pero
0: permiso para hacerlo.
1: Pero tampoco hemos hecho las cosas, pues.
0: A ver, es que más allá de esto.
1: Yo sé que la inversión no se hace de la noche a la mañana, ¿no? Mañana se dice, no, ya está el parque eólico y hasta ahora no aparece. Está el terreno de la famosa refinería del Pacífico, que fue un proyecto fallido. Y no solamente fallido, fue una estafa.
0: Sí.
1: Pero ahí se supone que iba a ir la energía eólica y la inversión de otros países. ¿Y dónde está?
0: Vamos por el inicio. A ver, la primera cosa es, el Estado mandó un proyecto de ley para que el sector privado produzca su generación de energía, máximo hasta 100 kilomegavatios. Me parece que es un poco más. Pero el hecho es de que el Estado no se ha sentado a conversar con el industrial para decirle, mire, uno de ustedes que puede ser el más apto para hacerlo, genérese y véndase entre ustedes mismos y pueda ponerse
1: eso,
0: de acuerdo.
1: Pero eso es lo que le planteaba. Pues.
0: Pero es que más allá de
1: sería
0: eso,
1: ideal,
0: más que el privado pueda hacer eso, para ese tipo de proyectos necesitamos la autorización del Estado a través de una concesión.
1: Pero entonces, si se planteó esto hace un tiempo, no se ha hecho todo lo que se debía para facilitar que el sector privado que se endeude en generación térmica, digamos así, le pueda vender el excedente al Estado o a los demás, digamos, empresas similares que lo necesiten y que no tengan la capacidad propia de invertir.
0: Lo que pasa es que la ley tiene trampa. Solamente venderle o producir 100 megavatios no es correlativo con la inversión que se necesita.
1: No es rentable.
0: Si es que una persona o una industria dice, yo voy a hacer la inversión con un crédito internacional y yo

0: voy a invertir 2,000 millones de dólares, yo necesito que usted me dé el permiso de generar 2,000 megavatios de energía, porque es más o menos, y hay una limitación, es decir.
1: Entonces, ¿qué habría que hacer? ¿Habría que hacer una reforma para...?
0: Por supuesto, y se le ha dicho, y entonces el problema...
1: ¿Por qué ustedes no le proponen ahora que va a hablar el ministro Blum o alguna de estas 150 grandes empresas? Le dice el ministro Blum, oiga, queremos hacerlo, pero el mismo estado nos limita.
0: Desde el inicio se le ha dicho.
1: El gran tema de la reunión de hoy.
0: Eso está sobre el tapete, y siempre se lo he dicho. Y desde el inicio se le dijo, cuando hubo la primera reforma, les dijo, los 100 megavatios no son suficientes y necesarios para poder hacer energía eléctrica para vender, porque es muy cara. Claro. Cuando tú tienes más allá de 100
1: megavatios... Economía de escala, pues, ¿no?
0: Punto. Claro. Entonces, más allá de eso...
1: produce mucho más, va a vender a un precio más barato cada uno de los...
0: Exactamente. Y no solo venderíamos a los propios industriales, sino venderíamos al Estado...
1: Al propio Sistema Nacional de Interconexión.
0: Exacto, pero ya subsidiariamente, porque sabemos que nadie va a venir a invertir para que el Estado le pague... Cuestión que es, sí se obligaría a que el Estado tenga un seguro, porque el Estado es un muy mal pagador. Entonces, ahí está el meollo del asunto.
1: Diego Paredes, presidente del sector industrial, aquí con nosotros en Noti Hoy. Un tema que surgió como noticia la semana pasada, cuando el ministro Blum dijo, 150 grandes empresas, un día menos sin producir energía, para que no se gaste la energía que tiene el Estado y que colaboren. Pero aquí surgen una serie de cosas que habría que propiciar. Reformas en la materia, como nos dice nuestro invitado esta mañana. Gracias, Diego, por estar con nosotros.
0: Muchas gracias. Buen día. Le agradezco mucho.
1: Venimos enseguida. Preocupaciones del sector pesquero. El fenómeno del Niño. Hablaremos con el presidente de la Cámara Nacional de Pesquería, el ingeniero Bruno Leone, en breve, después de la publicidad.
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9: 7:50, una hora menos en Galápagos. Gracias por su sintonía. Es Noti Hoy por Radio Centro, informativo líder de cada mañana en la capital. Queremos saludar para nuestra siguiente entrevista al ingeniero Bruno Leone, presidente de la Cámara Nacional de Pesquería. Queremos saber desde la

0: perspectiva productiva lo que está pasando en el mar, la fuente de riqueza para nuestro país, tan importante, afectada en este momento por los estragos de las altas temperaturas en el agua y la cercanía del fenómeno del Niño. Muchas gracias, ingeniero Leone, por atendernos, como siempre solicito a nuestros requerimientos periodísticos. ¿Cuál sería el primer pronunciamiento que la Cámara Nacional de Pesquería hace? ¿Cuáles son las principales preocupaciones que quiere expresarnos para que nuestra audiencia esté bien informada? Y de allí seguiremos nuestro diálogo. Muchas gracias, un buen día.
1: Buenos días, Gonzalo. Como siempre, es a la orden, usted sabe, importantísimo que la ciudadanía pueda a través de su medio estar al tanto de estos temas que son de interés nacional, ¿no? El fenómeno del Niño, como se lo denomina, pues ya se viene manifestando en el mar desde hace unos 3 meses. Eso ha traído como consecuencia una disminución de las capturas, ¿verdad? Tanto de la pesca oceánica, que es la pesca del atún, como de la pesca costera, la pesca de los pelágicos pequeños. En ambos casos ha causado un impacto que al final del día tiene un impacto de tipo económico, ¿no? Por ejemplo, en el caso de la pesca oceánica del atún, hay una reducción en las capturas, dato de la Comisión Interamericana del Atún Tropical. Globalmente en todo el océano más o menos de un 16%, pero para el Ecuador particularmente desagregada en las 3 especies que se capturan, la especie que más capturamos, que es el skipjack o rayado, ha caído un 36%. ¿Eso qué ha traído como consecuencia? Que las fábricas tengan menos aprovisionamiento de materia prima para trabajar. ¿Qué está ocasionando? De que algunas fábricas hayan tenido que reajustar sus turnos de trabajo, disminuir las producciones. Y aquí, importante decir, como esto es una industria de márgenes muy pequeños y de alto volumen, al disminuir la producción, el margen se afecta definitivamente. Lo que no podemos de ninguna manera permitir, o hay que tratar de que no ocurra, es simplemente quedarse parado con los brazos cruzados sin trabajar. Entonces, ahí las plantas hacen sus ajustes. Algo que ha ocurrido en el pasado, cuando han habido estas situaciones de escasez, es que se trae pesca de otros lados. Pero en este momento, el fenómeno del Niño, como tiene un impacto global, también está afectando las pesquerías de otros océanos. Y eso está haciendo que casi imposible poder traer materia prima de otros lados. Sumado a, Gonzalo, la subida fuerte que ha tenido los precios del diésel, causado por los problemas de las guerras allá en el Medio Oriente, ha hecho, por ejemplo, que los fletes marinos suban considerablemente de precio. Entonces, todo eso está ocasionando un problema muy serio. En el caso de la pesca menor, la pesca más costera, la pesca de los pelágicos pequeños, ahí se captura una especie con la cual se produce un ingrediente fundamental para la fabricación del alimento balanceado para alimentar las piscinas camaroneras. También hay una escasez de ese producto y las plantas balanceadoras, que a su vez venden el producto a las granjas marinas, están teniendo problemas con el correspondiente aumento de los costos. También están teniendo un problema de margen, porque el camarón, así mismo como en la pesca, es un gran negocio de un volumen grande, pero de márgenes muy pequeños. Si los volúmenes caen, los márgenes se aprietan, ¿no? Entonces, en eso estamos en cuanto a la pesca. Ahora, importante, Gonzalo, ¿cuándo va a llegar este fenómeno del Niño acá? ¿Cuándo nos va a golpear aquí en la zona 1-2, en la costa? Se calcula que será a fines de noviembre, diciembre. Esto va a traer como consecuencia, y ya lo estamos viendo, porque ya hay anuncios en ese sentido, de que los embalses de nuestro sistema hidroeléctrico van a bajar considerablemente. Por lo tanto, la generación que nace de esas plantas hidroeléctricas va a caer. ¿Qué hay que hacer? Prender el parque termogenerador. El parque termogenerador funciona, las máquinas funcionan con diésel. Entonces, el pedido que hacemos concreto, que ya hemos puesto una nota a la autoridad y estamos requiriendo una reunión, es de que no ocurra lo que ha ocurrido en el pasado.

0: que la prioridad del diésel va a las termogeneradoras, lo cual es correcto para que pueda haber luz pues para el país, pero que no se deje a un lado a las fábricas, a las flotas y a la fuerza productiva industrial que necesita mantener el empleo también, pues, ¿no? Entonces, que cuando hagan sus cálculos de inventarios y de las importaciones de diésel que tienen que traer de otros lados, tomen en cuenta este detalle, porque sería realmente, encima de todo lo que estamos pasando, sería terrible que nos tengamos que parar ahora por falta de combustible. Entonces, eso, por favor, Gonzalo, que la gente lo entienda de la mejor manera y comuníquelo así a la audiencia, porque eso es algo necesario y muy importante.
1: Muy explícita la panorámica que nos ha dado el ingeniero Bruno Leone, además suficiente como para entender el contexto de la problemática. Por un lado, evidentemente un fenómeno del Niño que va avanzando, altas temperaturas en el agua, afecta a la pesca grande, afecta también a la pesca pequeña, pero hay que suplirlo de alguna manera. Me quedan algunas interrogantes, por supuesto. Si las plantas pesqueras no logran captar de otras fuentes el volumen suficiente de atún, ¿qué tienen que hacer? ¿Tienen que reajustar incluso sus propios procesos? Y esto repercute naturalmente, supongo yo, en el mercado de exportación ecuatoriano. ¿Podemos llegar a tener problemas de esa naturaleza? Y lo que no sé si los cálculos que ustedes pueden hacer tienen un tiempo de esta nueva situación producida por algo absolutamente exógeno como es un fenómeno natural como el Niño.
0: Es correctísimo lo que usted dice, Gonzalo, porque al caer la producción por todas estas situaciones, ¿verdad? Las fábricas, digamos, que están hoy día exportando, esos contratos se cerraron pues hace algunos meses, ¿no? No es que usted cierre el contrato hoy para vender mañana, eso. Entonces, hace algunos meses no se preveía esto. Entonces, es posible que hayan situaciones que renegociar con los compradores afuera, que no es tan fácil. Los compradores así nomás no le van a decir, bueno, porque usted cuando cerró el contrato, cerró, ¿verdad?, con unos costos y el costo del pescado estaba a cierto nivel. Hoy eso ha subido. Entonces, usted le dice al comprador afuera, mira, reajústame porque tengo esta situación. El comprador te va a decir, no, tienes que cumplir. ¿Por qué? Porque a su vez el comprador no puede pasarle ese incremento al consumidor así nomás, porque existe algo, Gonzalo, usted lo maneja muy bien, que se llama la elasticidad de los precios. Los precios pueden subir hasta cierto punto, porque si usted mañana dice, ok, esta lata costaba uno, ahora va a costar dos, me invento. Entonces el comprador que dice, no, en esta ocasión no me voy a ir al atún, mejor me voy al pollo, o me voy al cerdo, o me voy a la carne de res. Así es el consumidor. Entonces, orientado por los precios. Entonces, hay que tener mucho cuidado con eso. Eso va a ocurrir, porque esta es una situación. Lo bueno de toda esta situación es que, como es un fenómeno global, mundial, la gente entiende que es una fuerza mayor. Entonces, tampoco creo yo que la ruptura comercial, digamos, pueda ser, digamos, hostil. No creo eso, ¿no? Pero son situaciones que habrá que negociar, demandan mucho trabajo. Aquí entran en juego la lealtad a lo largo de los años con tu comprador, esa relación comercial. Aquí entran en juego una serie de temas empresariales, digamos, que hay que ponerlos en la mesa, pues, ¿no?, para poder negociar y conversar.
1: Claro, uh-huh. Como todo fenómeno no es permanente, será pasajero, pero también yo quisiera saber cómo la Cámara Nacional de Pesquería acude a fuentes, si tiene algunos científicos propios o las fuentes del Instituto Oceanográfico de la Armada o de la Escuela Politécnica del Litoral, que hace un buen trabajo de investigación, y otras universidades a nivel nacional. Hemos hablado con múltiples científicos de distintas universidades, el propio gobierno. O sea, todos esos insumos científicos, ¿qué les permite a ustedes hacer un cálculo del tiempo en que sobrevendrá el fenómeno del Niño en esa etapa más crítica y las posibilidades de los rangos de duración? ¿Cómo ustedes se alimentan de esas fuentes para hacer todos los cálculos que suponen tomar las precauciones en la medida de lo posible para la industria pesquera?
0: A ver, sí, nosotros tenemos nuestro, digamos, departamento científico, por decirlo así, que lo dirige el doctor Frank Libormaza, que es un PhD en oceanografía. Él es un catedrático del ESPOL, dispone de mucha información, hacemos seguimiento, estamos suscritos a una serie de sitios, como el de la NOAA, como de la Agencia Oceanográfica de Australia y otras, ¿verdad? Hace un mes y medio, la Cámara organizó en conjunto con la Cofradía de Amigos del Mar y el Club de la Unión, por ejemplo, organizamos un conversatorio donde fuimos nosotros la Cámara y fue el INOCAR. Y ambos expusieron para que la gente vaya entendiendo. O sea, nosotros estamos permanentemente monitoreando y en contacto con otro tipo de fuentes. Ahora, ¿qué preveemos nosotros? Porque, Gonzalo, con esto de las redes, cualquier persona escribe cualquier cosa, ¿no verdad? Entonces dicen que viene el niño más terrible de los últimos 140 años, que el mundo se va a acabar, que el diluvio, que el arca de Noé, etcétera, etcétera. Eso nosotros pensamos que en esta oportunidad no va a ser así. Hay un fenómeno, ya se viene desarrollando hace 3 meses, sin duda. ¿Cuándo va a llegar acá? Fines de noviembre, diciembre. ¿Con qué intensidad? Eso habrá que ver. Mientras no se acoplen las condiciones oceanográficas y atmosféricas, no habrá ningún fenómeno. De que se va a dar, se va a dar. ¿Por qué? Porque los vientos alisios del sur están soplando un poco más, con menos fuerza que en el tiempo normal. Entonces, eso está por verse cuándo viene ese acoplamiento. ¿De qué nivel será? Nosotros pensamos que será de moderado a fuerte. En un invierno normal, Gonzalo, recordemos, llueve 120 días, comienza a llover a fines de diciembre y llueve hasta abril, por ahí, ¿no verdad? Abril aguas mil, decían nuestras abuelas. Sí. Entonces, con este fenómeno es posible que eso se alargue a 150 días. ¿Con qué intensidad? En algún momento va a llover muy fuerte. Lo que ocurre, Gonzalo, que yo ya lo he dicho, lamentable, pero es así, la infraestructura del Ecuador es muy frágil. Medio llueve un poco más de lo normal y ya comienza usted a ver inundaciones, comienza a ver deslaves, comienza a ver una serie de situaciones que impiden el normal funcionamiento o desenvolvimiento de la vida de las personas. Hay un tema que no se habla mucho, pero nosotros sí lo hemos comentado, es el tema de la salubridad, Gonzalo. Cuidado, vamos a tener epidemias de dengue, ¿verdad? Porque comienzan pues las aguas estancadas, el mosquito, o sea, las autoridades de salud tienen que estar preparadas para fumigar. En Guayaquil, Gonzalo, salió hace algunos meses un reporte, tiene un promedio terrible de 10 ratas por habitante, ¿ya? Sí. Si llueve, como va a llover, y se inundan las alcantarillas, esas ratas van a salir y va a haber contaminación, puede haber leptospirosis, ¿ya? Entonces hay que tener cuidado. Otro tema importante que ya ha ocurrido, porque todo esto son cosas que ya las hemos vivido, cuando los ríos bajan con fuerza de la montaña, vienen las culebras. Hay que tener cuidado, hay que tener sueros antiofídicos, los centros de salud tienen que estar preparados. Entonces, este tema no se habla mucho, pero nosotros desde la Cámara sí lo estamos diciendo. En nuestras plantas, ¿verdad? Nuestros departamentos, nuestras enfermerías y los departamentos médicos de la planta se están preparando para eso. Toda la población debería hacerlo. Cada ecuatoriano, cada guayaquileño, cada costeño, cada persona debe preocuparse de limpiar su vereda, sus alcantarillas, de que no estén tapadas para que el agua pueda fluir. Entonces, para que evitar las inundaciones. Entonces, esto es algo que sí vale la pena, Gonzalo, que usted lo lleve a su radio, digamos, médicos, gente que está encargada de la salud pública, para que digan cómo se están preparando con esto, ¿no?
1: Recomendación muy importante que la vamos a tomar en cuenta es el ingeniero Bruno Leone, presidente nacional de la Cámara de Pesquería. Por supuesto, nos vamos a ocupar del tema de la salud, nos hemos preocupado de la producción agrícola, de la producción pesquera, naturalmente del tema de seguridad, riesgos, en fin, de las obras que deben hacerse en prevención para el fenómeno del Niño. Pero usted hacía referencia a uno de los asesores, Frank Ormaza. Con el ingeniero Ormaza hemos tenido ocasión de hablar. Él es bastante cauteloso, mantiene un tono prudente, lo cual me parece lógico como científico que es que lo haga así, pero eso no quiere decir que no tenga la data suficiente como para hacer cualquier tipo de cálculos, como de hecho los hace, en cuanto a las proyecciones de la intensidad del fenómeno del Niño. En todo caso, tener ese aval de un profesor de la Escuela Politécnica

0: Técnica del litoral de esa preparación es muy importante para la Cámara Nacional de Pesquería. Dos temas más, nada más, por ahora. Uno de ellos es el volumen de pesca del tipo de atún que podría haberse afectado. 16% en general y 36% de aquel que la industria pesquera, digamos, enlata y los lleva al exterior. Ese es un tema que me parece sumamente importante en cuanto a ese volumen. Y el otro que no quiero perder de vista es lo que le está pasando a los pescadores comunes y corrientes, más allá de los temas de seguridad, que ya los hemos tocado ampliamente, incluso la semana pasada estuvo aquí el ministro de la Defensa, en fin. Los pescadores que dicen, nos cuesta más ir mar adentro porque tenemos que ir allá para hacer las capturas de cierto tipo de peces, se encarece el transporte, se complejiza la pesca y eso hace subir el pescado en el mercado nacional. ¿Qué decir de este tema, de estos dos temas, por favor, Bruno, para que nos ilustre desde su perspectiva?
1: A ver, en lo primero, efectivamente es así. Mire, el atún que nosotros pescamos es el atún tropical, ¿verdad? Porque la familia de los atunes son como ocho variedades. Está desde el bluefin, el famoso bluefin, aleta azul, el albacora, el bonito del norte. Nosotros pescamos tres especies, que son el aleta amarilla, el ojo grande y el rayado. En español, digamos, ¿no? Tienen su nombre en inglés. De esas tres especies, el rayado es lo que más capturamos, más o menos un 70%. Porque el aleta amarilla es un atún que, por cosas de Dios, nada asociado a los delfines. Y nosotros somos una pesquería libre de delfines, somos dolphin safe, así se lo conoce en los mercados. Entonces nosotros capturamos más del otro. Esa especie está afectada más o menos en un 36% según datos de la Comisión del Atún Tropical, que acaba de llevarse la reunión anual hace dos semanas en Portugal. Ahí estuvimos viendo el informe de los científicos. Entonces eso hace que las plantas tengan menos materia prima para procesar. ¿Qué están haciendo las plantas? Bajando un poco los niveles de producción. Si antes cocinaba una planta 300 toneladas al día, hoy día posiblemente ha bajado a 200. Conozco otras fábricas que están reorganizando sus horarios. Ya no trabajan de lunes a viernes, trabajan de lunes a jueves, y cosas así, para no quedarse sin pescado. Y eso sí es terrible, porque eso es un costo muy fuerte para asumir, el hecho de que tú tengas una plantilla de 3.000, 4.000 trabajadores cruzados de brazos porque no hay materia prima para procesar. Ya, eso en cuanto al skipjack. El otro tema, ¿cuál era? Perdón,
0: Gonzalo. El otro, la pesca menor. Se están quejando los pescadores en los puertos que tienen que salir a jornadas más largas, mar afuera, porque algunos de los peces obviamente se sumergen por el tema de la temperatura de las aguas y está influyendo en el comercio de cada uno de los mercados, incluso en lo que cuesta el plato, los platos más populares que se hacen con algunos de estos peces.
1: A ver, sí, mire, los pescadores normalmente salen con sus fibras, ¿verdad? Y cerca, muy cerca de la costa, hacen su pesca, digamos, de corvina, de robalo, etcétera, ¿no? ¿Verdad? Hay especies que van mejor con aguas más calientes, hay otras especies que van mejor con aguas más frías. Por ejemplo, el dorado, en este momento no hay. Entonces, una libra de dorado que antes podía costar $2, dos y pico, ahora está en 4. El picudo está en $8. Aquí, por ejemplo, hay un mercado donde todo el mundo va a comprar, que es la Caraguay. Ahí usted ve, pues, cuánto. Ahí juegan las fuerzas del mercado, Gonzalo, porque es oferta y demanda. Entonces, eso está ocurriendo. El Ecuador tiene un hábito de consumo, según la FAO, de 12.2 kilos per cápita de producto del mar. En este momento, eso se está afectando, porque la gente no está pudiendo conseguir la cantidad necesaria para el consumo que hay. Entonces, ese es un problema. Hay un tema que me gustaría tocar, si tenemos un poquito, sí, por favor, de tiempo.
0: No, mucho gusto.
1: Mire, y ya es algo que ya está, porque acabo de escuchar al ministro de Energía diciendo que es posible que vaya a haber, a partir de hoy, lunes o martes, a los grandes consumidores les van a comenzar a racionar la energía.
0: A 150 grandes empresas, de acuerdo a lo que dijo el ministro Blum, sí.
1: Entonces, ¿qué es lo que ocurre? Que con el fenómeno del Niño trae una de sus consecuencias es que en la cordillera oriental hay menos lluvias y por lo tanto los embalses comienzan a sufrir. comienzan a caer, el estiaje va a ser fuerte.

0: Ojalá que no llegue a ser sequía, pero digamos que el estiaje va a ser muy fuerte. Entonces, para preservar los embalses, hay que racionar la energía. ¿Cómo está haciendo el gobierno para que la gente no se quede sin luz, para hablarlo en términos coloquiales, prendiendo el parque termogenerador? El parque termogenerador funciona con diésel.
1: Claro.
0: ¿Ya? Diésel que no producimos en la cantidad suficiente.
1: Cuyos precios se han disparado por los ataques de Estados Unidos a Irán.
0: Los precios se han disparado por la guerra.
1: Exacto.
0: Entonces, lo que nosotros hemos pedido, y estamos buscando una reunión con la ministra, que dicho sea de paso, pues siempre tenemos esa interacción con las autoridades, de que cuando hagan las importaciones tomen en cuenta los volúmenes, porque lo que ha ocurrido en el pasado es de que el diésel que había iba para las termogeneradoras y a las fábricas, a los barcos, a la fuerza productiva, se la relegaba y nos quedábamos muchas veces desabastecidos. Y ahí sí no podemos trabajar. Entonces, lo que queremos es el equilibrio
1: entre el abastecimiento general y, por supuesto, el que tiene que ver con el sector industrial, que además da trabajo, genera mano de obra. Entonces, ahí el equilibrio es clave. No sé cómo se puedan hacer los cálculos, porque siempre se dice la economía es la ciencia de administrar la escasez, ¿no?
0: Sí, ellos tienen los consumos, saben las capacidades de almacenamiento. Digamos que si antes traías un barco al mes, pues ahora traes dos barcos, porque, claro, o barco y medio, qué sé yo, pues porque las barcazas, por ejemplo, aquí están aquí en el río Guayas, sí, al final del río las vemos, ¿verdad? Ellas todo el día están generando y todo el día necesitan combustible, ¿no, verdad? Entonces, pero por ejemplo, la industria tunera, la industria camaronera, la fábrica, la fuerza fabril, todo se mueve con... Y si estás pidiendo que prenda los generadores, mínimamente tiene que haber diésel, pues.
1: Claro.
0: Porque ¿cómo prende la gente los generadores si no hay diésel? Entonces eso se debe calcular y debe ser muy prolijo en eso para evitar que haya un desabastecimiento. Ese es un pedido muy formal que le hacemos a las autoridades, para que con tiempo hagan sus cálculos y hagan sus importaciones.
1: Pedido pertinente, por cierto, que nos da el ingeniero Bruno Leone, presidente nacional de la Cámara de Pesquería, a quien agradecemos por haber estado aquí en NotiHoy, Radio Centro de Quito. Ha sido muy amable. Un saludo cordial, hasta la próxima.
0: Un saludo, Gonzalo. Un saludo a toda la ciudadanía que nos escucha.
1: Venimos enseguida. Información publicitaria, luego diálogo con Inés Alarcón, legisladora de ADN, del Partido Oficialista. Segura EP, ¿qué se adelanta en la Fiscalía? ¿Qué se decidió en la Asamblea Nacional al respecto? Se lo contamos en breve.
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12: A partir de este lunes 21 de septiembre, entre 145 y 150 empresas e industrias del Ecuador tendrán cortes de luz de un día a la semana, explicó el ministro de Energía Juan Carlos Blum en entrevista con el portal Primicias. El ministro detalló que además se analiza que estas empresas trabajen en jornada de trabajo diferente a la tradicional de lunes a viernes. Un grupo de empresas trabajaría de martes a sábado y otro grupo de domingo a jueves para reducir la demanda en días laborables. Con estas dos medidas, dijo el ministro, el embalse de Mazar, que es parte del complejo hidroeléctrico Pauta Integral, tendría agua suficiente hasta al menos diciembre de 2026. Esto dijo en un escenario en que el agua del embalse ha estado reduciéndose en septiembre de este año y ya está en 2.138 metros sobre el nivel del mar, es decir, 14.2 metros debajo del nivel máximo, que es de 2.153 metros sobre el nivel del mar. Si no se hace esto, el secretario de Estado advirtió que el agua del embalse llegaría solamente hasta mediados de octubre.
13: Bajo ese esquema, con un aumento de demanda, el embalse ha caído más rápido de lo que esperamos. Por eso se adelanta y se conversa con los AB1 para desconectarlos y cuidar más, dejar que los fines de semana se recupere.

0: y también el día de descanso después de la carga industrial se recupere los niveles, porque sí llueve, pero llueve poco y toma mucho más tiempo recuperar. Al paso que vamos, si no hacemos lo de AB1, podríamos llegar a mediados de octubre, quizás a la tercera semana de octubre. La idea es con estos cortes manejarlo para llegar a diciembre, y en diciembre nos empatamos ya con el inicio de las lluvias. Ahora, eso depende de lo que Dios dictamine, porque si el fenómeno del Niño se extiende todo el año, entonces estamos hablando de otro panorama.
1: Según el ministro, con estas medidas se prevé que la reducción de consumo sea de entre 600 y 1000 megavatios de potencia, lo que le llevó al secretario de Estado a enfatizar que no habrá cortes de luz para los ciudadanos.
0: Comprometernos a trabajar con el mayor de nuestros esfuerzos para que no sucedan desconexiones y menos cortes a la ciudadanía. Bajo el esquema de hoy, que es un esquema complicado, con el Niño ya aquí, podemos decir que no va a haber cortes para los ciudadanos. Y que con las empresas vamos a trabajar de una manera coordinada para cuidar los embalses. Y eso lo estamos haciendo justamente para poder mantener esa promesa en el tiempo. Pero lo que también debemos entender, que lo que tenemos hoy es una fotografía del estado actual y nadie tiene la certeza de lo que va a pasar con el Niño. Yo le mentiría si le digo, no, aquí no va a pasar nada, todos vamos a estar felices. Y si el Niño viene y arrasa una central hidroeléctrica, va a decir, oiga, pero usted prometió. Es súper complicado, pero estamos súper comprometidos.
1: Lum dijo que estas medidas se toman ahora para prevenir y manejar de mejor manera los efectos del fenómeno del Niño. Lum añadió que una tercera medida es renovar los contratos de dos barcazas de generación eléctrica para que las empresas paguen por esa energía. Se trata de dos barcazas que juntas tienen la capacidad de generar 200 megavatios de potencia y están en el país desde 2024, pero sus contratos vencieron este año y no se habían renovado.
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3: 8:23, una hora menos en Galápagos. Gracias por su sintonía, es NotiHoy por Radio Centro. Queremos saludar a Inés Alarcón, asambleísta de ADN. Tema muy importante, las cámaras de Segura EP, que han sido mal utilizadas, y todo el sistema está siendo mirado por la opinión pública con mucho interés, tanto que la Asamblea Nacional se pronunció al respecto. Vamos a hablar de eso con Inés Alarcón, y la Fiscalía está haciendo su trabajo. Le queremos pedir por favor que encienda su cámara y en términos generales quisiera primero comentar el pronunciamiento de la Asamblea Nacional, una vez estudiado lo que esa, el rol que esas cámaras estaban jugando, que supuestamente eran para proteger a la ciudadanía y no lo han hecho del todo. Gracias, Inés, muy buenos días, les saludamos cordialmente en NotiHoy Radio Centro.
4: Gonzalo, muy buenos días, qué gusto compartir esta mañana, no sé si ahí me pueden ver.
3: Perfectamente.
4: Muchas gracias. Bueno, sí, la Comisión de Seguridad ha entregado un informe bastante amplio a la Fiscalía General del Estado, justamente por todas estas irregularidades que se presentaron en esta empresa pública, en donde se estuvo utilizando este sistema de videovigilancia únicamente para fines de intereses completamente alejados para lo que fue construido el sistema de videovigilancia, que es para la seguridad de los guayaquileños. Esta empresa pública que tiene cámaras de videovigilancia, que tiene acceso a información sensible, estuvo manejada, direccionada y articulada por un expresidente, que es el señor Rafael Correa, quien da las órdenes de qué casos se deben vigilar, qué llamadas se deben interceptar, en contubernio con un exteniente de la policía, el señor Rengel, con asambleísta en funciones, el señor González, y también con el exdirector de Segura EP, en su momento, el señor Cornejo. Estos audios llegan a conocimiento público y la Comisión de Seguridad abre un proceso de fiscalización para indagar cuáles son estos posibles indicios que ponen en peligro la seguridad ciudadana de los guayaquileños.
3: De esto que usted nos ha detallado, ¿cuáles fueron los hallazgos principales de la Comisión de Seguridad primero? Luego vamos a ir a lo que resolvió la Asamblea en general y ya más allá de la Fiscalía. Pero es muy grave lo que usted nos está diciendo. ¿Cuáles han sido los principales hallazgos?
4: Los dentro de los principales hechos que nosotros consideramos que son parte fundamental de este proceso de fiscalización, primero, un correo el 20 de noviembre, en donde el señor Fernando Cornejo solicita la instalación de una sala espejo paralela de monitoreo en la dirección de aseo cantonal del municipio de Guayaquil, que nada tiene que ver con el entorno natural de Segurepe, que se lo conoce como el C5. Es decir, el Segurepe es una empresa municipal que tiene ya una sala de monitoreo, y el señor Fernando Cornejo dice, pide, solicita al área de TICS que se le instale una sala espejo paralela en la dirección de aseo cantonal del municipio de Guayaquil. Esa es la primera alerta, ¿no? Uh-huh. Segundo, esta sala espejo que se construye en esta dirección de aseo cantonal no tiene acuerdo de interoperabilidad con el ECU, no tiene autorización del Ministerio de Interior. Es decir, esta sala espejo funciona de manera clandestina.
3: O sea, al margen de la ley.
4: Al margen de la ley, porque en el momento que se construye esta sala espejo, que es en noviembre del año del 2024, ya existía un decreto desde el mes de septiembre del mismo año, donde el presidente de la República le dice, a ver, las cámaras de videovigilancia tienen que tener interoperabilidad con el ECU 911, con el Ministerio de Interior, porque la información hoy, que para el momento que estamos viviendo, necesitamos tener esa información de manera oportuna.
3: Cosa tanto, absolutamente razonable, entendible y necesaria, por cierto, en este caso.
4: Entonces, el gobierno dice, tiene que haber interoperabilidad entre las cámaras del municipio y el ECU 911 y el Ministerio de Interior para poder actuar de manera eficiente, ¿no? Primero, para prevenir el delito, y segundo, para tener información oportuna para los operadores de justicia. Esto, presidente de la República, este decreto es emitido con fecha de septiembre de 2024. En noviembre del 2024 se crea esta sala espejo, sin autorización y sin acuerdo de interoperabilidad, lo que la hace completamente clandestina. Esta sala espejo funcionaba en este lugar de la Dirección de Aseo Cantonal sin ningún tipo de autorización, por tanto, a través de una orden de allanamiento dictada por un juez, el Ministerio de Interior desmantela esta sala espejo y la empresa Segurepe pasa a ser parte del Ministerio de Interior y pasa a ser direccionada por el Ministerio de Interior. Cuando el Ecuador vimos con sorpresa estos audios en donde claramente, ¿no?, tienen esta articulación de cómo deben manejarse estas cámaras, de qué casas se deben vigilar, qué llamadas se deben interceptar, y algo sospechoso de estos audios que se escucharon es que el señor Cornejo dice, voy a pedir autorización de los agentes de tránsito 6 meses atrás para no levantar sospecha. ¿Para qué no quiere levantar sospecha, ecuatorianos? Justamente porque están actuando de manera ilegal, ilícita y fuera de la ley.
3: Eso quedó demostrado en el ámbito de la Comisión de Seguridad que usted preside en la Asamblea. Pero, a ver, y la Asamblea después, con todos esos insumos, ¿cómo se pronunció? Que esto es importante antes de pasar a lo que ustedes piden a la Fiscalía.
4: Nosotros llamamos a comparecer al señor Fernando Cornejo. Es importantísimo que en una mesa de seguridad estén todos los actores que nosotros creemos que es pertinente para poder conocer la verdad, porque esa es la única finalidad de un proceso de fiscalización, apegarse a la verdad y que haya justicia. El señor Fernando Cornejo en la Comisión de Seguridad reconoce que esa es su voz, reconoce que los audios son ciertos y reconoce las reuniones clandestinas mantenidas con este expresidente de la República, que no es un servidor público, que no trabaja en Segurepe y que incluso está fuera del país.
3: O sea, eso estaría demostrado, que es la voz de él.
4: Él lo reconoce, o sea, quien reconoce la voz, quien reconoce los audios y quien reconoce la reunión clandestina es el señor Fernando Cornejo en la Comisión de Seguridad. Sí, él reconoce estos audios y él reconoce esta reunión mantenida con el expresidente de la República, justamente en donde hablan de qué cámaras están vigilando, las posibles conexiones de llamada, pedidos de información institucional, y justamente hablan de para no levantar sospechas, ¿no? Entonces, ellos mantenían estas reuniones y también nosotros pudimos ver en el pleno de la Asamblea Nacional, en el debate del asambleísta González, quien se encuentra en funciones, que él también dice, sí, yo participé de los audios y sí, ese es mi

0: Entonces, también confirma lo que nosotros ya sabíamos, ¿no? Que los audios son reales, que las reuniones fueron reales y que esta articulación que se mantenía desde este expresidente de la República para direccionar y articular el uso y funcionamiento de estas cámaras de videovigilancia, que deberían estar destinadas para la seguridad de los guayaquileños, las utilizaron para fines y objetivos políticos, Gonzalo.
1: En consecuencia, la Comisión de Seguridad, ¿qué recomienda y cómo va ese al debate de del Pleno de la Asamblea este tema?
0: Nosotros recomendamos a la Fiscalía General del Estado, que
1: Claro.
0: ya tienen abierto un proceso de investigación por asociación ilícita, que no solo se investigue asociación ilícita, sino que también se investigue el acceso no consentido a un sistema informático, porque justamente tuvieron acceso personal no autorizado o irregulares a estas plataformas
1: O
0: de
1: sea, se suma un
0: videoconferencia.
1: delito más, digamos así, se
0: Un
1: sumaría,
0: delito más.
1: si lo
0: Pero
1: considera la
0: nosotros
1: fiscalía.
0: pedimos que se investigue otros delitos a más de la asociación
1: ¿Qué
0: ilícita,
1: serían
0: como
1: cuáles?
0: te comento. El acceso no consentido a un
1: Correcto.
0: sistema informático. Tráfico de influencias, porque un asambleísta en funciones utiliza su poder para justamente poner a disposición una mesa legislativa que pone a disposición por orden y pedido del expresidente Correa. Tráfico de influencias porque un exdirector, en ese momento director, pone a disposición un sistema de videovigilancia para sus fines y objetivos políticos del expresidente Correa. Nosotros creemos que además de asociación ilícita debe también investigarse delincuencia organizada, porque nosotros no conocemos cuál es el objetivo final de esta asociación. Además de espiar, además de direccionar, además de articular. ¿Para qué objetivos querían estas acciones? ¿De qué casas debían vigilar o qué llamadas debían interceptar? ¿Qué más está detrás de esto? Eso le corresponde a la Fiscalía porque ellos son los titulares de la acción penal. Pero nosotros creemos que no solo es asociación, sino también es delincuencia organizada.
1: Correcto. Ahora,
0: ¿Tenemos?
1: ¿qué peso específico tiene el pronunciamiento de la Asamblea Nacional? La Comisión de Seguridad, ya sabemos, hizo su trabajo, envió la documentación a la Fiscalía. ¿Que la Asamblea se pronuncie tiene un peso específico o desde la perspectiva de la Fiscalía, cuánto debe tomarse en cuenta todo esto que ustedes han estado investigando, activando y pidiendo, trasladando esta documentación al Ministerio Público, a la Fiscalía?
0: Bueno, nosotros hemos entregado toda la información, hemos entregado todos los audios, las declaraciones para que se sume a este proceso que ya lleva la Fiscalía, pero además le hemos dado 30 días a la Fiscalía para que nos indique cuáles son los avances que se han tenido en la investigación. Por supuesto que entendemos que es un proceso que se encuentra en investigación previa, que son reservadas la información que se mantiene, que entendemos y respetamos la independencia de funciones. Pero eso no quiere decir que va a quedar un caso impune ni que va a quedar dormido
1: Claro.
0: durante años. Nosotros hemos sido claros. Ese país donde la impunidad reinaba se acabó. Hoy más que nunca no hay intocables. Por tanto, es importante que la Fiscalía General del Estado también nos dé información acerca de cómo van avanzando los procesos. Por eso, dentro del proceso de fiscalización, nosotros hemos indicado que la Contraloría General del Estado y la Fiscalía General del Estado tienen 30 días para indicar cómo van los avances en estas
1: Y
0: investigaciones.
1: una última pregunta por ahora, Inés. El ministro Reinberg compareció hace un tiempo, ya más de un mes, a la Asamblea Nacional, hizo también una advertencia. No solamente el caso de Segura en Guayaquil tiene indicios de salas espejos, sino algunos otros gobiernos autónomos descentralizados. En esa línea, ¿algo que decir? ¿Se ha avanzado en algo más? Para concluir.
0: Gonzalo, nosotros creemos que únicamente el caso de Segura EP es la punta del iceberg, de
1: Ya.
0: todo un proceso sistemático que ha utilizado el correísmo a través de las empresas municipales para espiar y tener el control acerca de diferentes acciones y perseguir a fines y objetivos políticos. Mire, hace 2 semanas estuvimos en Riobamba. La gobernación nos indicó que ellos desinstalaron más de 116 cámaras en lugares y puntos estratégicos que no se sabe quién les instaló. ¿Qué
1: Cierto.
0: información entregaba? Y sobre todo, ¿a quién se les entregaba esta información? Nosotros tenemos fuertes indicios que en Quito también está sucediendo lo mismo, porque recuerde usted que hay 5 funcionarios de la extinta CNI que hoy son quienes custodian las cámaras de videovigilancia de Quito. Entonces, eso para mí únicamente es la punta del iceberg.
1: O
0: Hay
1: sea,
0: que
1: no
0: seguir
1: puede quedar aislado
0: investigando.
1: este tema.
0: no puede, no es un

0: Gracias, Inés. Un buen día. Hasta la próxima.
1: Una excelente semana.
0: Que pase muy bien. Venimos enseguida. Información publicitaria. Estaremos hablando con Mauricio Morillo. Young Talent Expo Quito. El 1, 2 y 3 de octubre. ¿De qué se trata? Lo vamos a contar después de una pausa.
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8: 8:43, una hora menos en Galápagos, es NotiHoy por Radio Centro. Gracias por su gentil sintonía, por su fidelidad, por darnos el liderazgo cada mañana en la audiencia en la capital. Vamos a saludar a Mauricio Murillo. Él es el presidente y cofundador de Young Talent Expo Quito, Young Talent de Latinoamérica, realmente, con un acto muy importante en materia de lo que significa la formación del talento y de los estudiantes, que tendrá lugar el 1, 2 y 3 de octubre en la ciudad de Quito, pero que ya se realizará como experiencia en otras ciudades del país. Bienvenido a NotiHoy Radio Centro, buenos días.
9: Gonzalo, siempre un gusto estar contigo aquí y con tu audiencia.
8: ¿Qué es Young Talent Latam?
9: Es una iniciativa que nace para resolver un problema grave que hay en Ecuador y hay en Latinoamérica. Uh-huh. El 30% de estudiantes que ingresan a la universidad abandonan sus carreras.
8: ¿Y abandonan por motivos de falta de trabajo y tienen que dedicarse a eso? ¿Por motivo de una adecuada orientación vocacional? ¿Por qué? ¿Cuáles son las causas de ese abandono?
9: Sí, bueno, como todo evento social es multicausal, ¿no? Pero hay dos que explican más del 60% de este indicador. Esos dos, uno es la falta de un proceso estructurado de orientación vocacional, y segundo, la falta de planificación financiera y crédito educativo. Entonces, ahí tenemos dos problemas que inducen a ese indicador, y eso es lo que Young Talent nace, no para llevarlo a cero, porque no es posible, pero para minimizarlo.
8: Para bajar los
9: sí, 30 es un exceso. Para que tengas una idea, Gonzalo, y quienes nos escuchan, 60.000 estudiantes se gradúan todos los años de los colegios que van a una educación privada superior en el extranjero, local, física, presencial. La decisión, Gonzalo, es para 4 años. Si tomamos en promedio un valor de tuition de $5,000, cada estudiante mínimo o sus padres de familia van a invertir $20,000 en esa educación. Entonces, todos los años se toman decisiones por $1,200 millones. Es el monto de la decisión.
8: Un impacto grande, ¿no?
9: Ajá. Y si hablas de un 30%, cuando multiplicas, como comentábamos, los 60.000 por los 20.000, te da 1,200 millones. El 30% son $360 millones aproximadamente que se pierden.
8: Desperdicio.
9: Es mucho, es desperdicio. Mucho, pero es un tema de social, porque es un tema psicológico del estudiante, de sus padres, de familia, de la autoestima del estudiante, de las universidades que pensaban que iban a tener un estudiante para 4 años, solo tuvieron para 1 y para 2.
8: Porque se retiran, claro.
9: Porque se retiran. Es un costo social y económico gigantesco.
8: ¿Hay alguna analogía entre lo que ocurre en el sector privado y el sector público? ¿O es parecido o es mayor en uno y otro?
9: Excelente pregunta, Gonzalo. Sucede más en el sector privado. En el sector público como no hay el tema económico, no, el tema de financiamiento es mucho más estable. Este indicador que te doy es del sector privado.
8: O sea, que la variable económica es fundamental en esa decisión. Pero volvamos a esas causas. La falta de una localización adecuada o ubicación adecuada de esa vocación. ¿Cuándo debe suceder esto?
9: Bien, nosotros queremos cambiar justamente esta forma de ver. Hoy día, no estoy hablando de todos los colegios, la gran mayoría de colegios activa esto el último año, el tercero de bachillerato.
8: Como y a veces el último trimestre.
9: Como se conoce, como no, bueno, no como cuando tú y yo íbamos al colegio, se llamaba sexto curso. Entonces nosotros estamos proponiendo a los colegios que trabajen en esto los tres últimos años, primero, segundo y tercero de bachillerato.
8: ¿Y qué se logra profundizando este trabajo?
9: Primero, lo que logramos es ponerle en el centro de la conversación familiar. Está bien hablar de política, está bien hablar del fútbol, de los conciertos, de la música, pero hay que abrir un espacio en la familia para tratar este siguiente paso a la educación superior.
8: A ver, pero a mí me da la impresión de que a veces pasa que no hay ni tiempo en los padres de familia porque están trabajando, ni voluntad en los alumnos, ni la generación de esta atmósfera adecuada. Voy a decir una cosa que a lo mejor no tiene sentido, pero me parece que sí, que no hay la confianza incluso suficiente como para volcarse de parte del padre, y todavía hay esta cuestión de decir, yo quiero que... Lo típico, ¿no? Hace un siglo, las familias, en cada familia había un militar, un sacerdote, un educador, un médico, qué sé yo, un abogado. ¿Cómo es eso hoy en día?
9: Bueno, creo que le estás entrando al meollo del problema. Las familias estamos ignorando este proceso. Hay veces que las conversaciones incómodas no se las tiene. Esto es lo que estamos proponiendo, pero que se las tenga dentro de un marco estructurado, propositivo. Por eso,
8: ¿cómo se hace para abordar una, digamos, si ahora nos están escuchando seguramente algunos padres de familia y dicen, yo tengo ya este problema, ¿cómo le planteo yo a mi hijo joven, lleno de inquietudes, lleno de confusiones probablemente también por esas inquietudes múltiples, además es la fuerza de la juventud, ¿cómo le planteo el tema para que no sea reacio a tratarlo?
9: Justamente nosotros hemos creado una plataforma que está en youngtalentlatam.com. Esto no tiene ningún costo para el estudiante, ni para sus padres de familia, ni para los colegios, para que abran su cuenta donde vivan el journey del estudiante, el camino del estudiante. Nosotros como Young Talent Latam hemos desarrollado 7 pasos para que se llegue a la decisión. Hemos hecho mucha investigación, hemos tomado las mejores prácticas.
8: En términos generales, ¿cuáles son esos pasos?
9: Esos primeros pasos es tener clara la carrera primero. Por ahí se comienza. Se ingresa una información personal y se toma los tests que tú mencionabas hace un momento que lo habías tomado cuando eras joven, que comienza a dar una idea de estas 3, 4 o sea, carreras.
8: Haciendo una aproximación.
9: Es un embudo, Ya. Este rato en nuestra plataforma tenemos 280 carreras que están homologadas. Vienen de haber homologado 8,000 carreras que hay en el mundo, pero hemos hecho un esfuerzo para bajarle a 280. Entonces, para ir filtrando, para ir concentrando, se toma estos test psicométricos, son gratuitos, y se va teniendo una lista más corta de la carrera.
8: ¿Qué tan certeros son estos test psicométricos?
9: Estos tienen alta confiabilidad, están por sobre el 70-80%. Nunca va a ser perfecto. Claro. Pero hay varias otros elementos que van...
8: ¿Cuánto pesa el factor de la subjetividad del alumno al momento de contestar uno de estos test?
9: Bueno,
8: hay esa parte.
9: Sí, las herramientas, nosotros trabajamos con una herramienta europea muy certera. Las preguntas van en varios momentos para minimizar el sesgo, ¿no?
8: Porque, qué sé yo, un joven, además en esa edad, dice, mi novia quiere que sea abogado, entonces yo le quiero a mi novia, entonces voy a ser abogado, aunque no tenga el talento, ¿no? Claro,
9: pero es que los tests van en otro sentido. Los tests llegan a conclusiones.
8: No, pero pongo el ejemplo.
9: Sí, sí.
8: Porque sucede, ¿no?
9: Bueno, justamente nuestro proceso permite que aparte de las carreras que salen sugeridas por el test psicométrico

0: ético, el orientador vocacional que le conoce a la persona también pueda proponer carreras y que los padres de familia que también le conocen al estudiante puedan proponer. Entonces, no es algo totalmente matemático.
1: Pero no debe ser impuesto por el padre de familia, punto número uno.
0: Hay que consensuarlo.
1: A ver, ¿y cómo se hace eso? Que es la parte difícil.
0: El consenso es, tenemos que saber qué carreras los test sugieren. De ahí nosotros hemos creado un proyecto maravilloso en Young Talent Latam, que son los Talent Challenges. ¿Qué es el Talent Challenge? Es hacerle vivir al estudiante una experiencia de carrera.
1: Una competencia.
0: A resolver un problema. Tenemos, por ejemplo,
1: un problema práctico.
0: Sí, por ejemplo, tenemos el Talent Challenges. Todo está en el portal nuestro. Tenemos 13 challenges ahorita. Tenemos uno de arquitectura. ¿Cuál es el challenge? Es actualizar... proponer una modernización o un complemento a un monumento histórico sin quitarle la esencia. Hemos recibido una propuesta, Gonzalo, de una chica de Guayaquil de 16 años que está proponiendo una actualización de la Virgen de Quito de una manera que le vamos a competir al Corcovado de Río de Janeiro. Entonces ahí puedes ver que talento sobra, no, talento no sobra, lo que necesitamos es desafiarle a nuestros estudiantes.
1: Y canalizarlo adecuadamente.
0: Entonces, las universidades, el momento que vean a esta chica, se le van a pelear por ese talento.
1: Darle beca o qué sé yo. A ver, hay una cosa que quiero ir a ese proceso anterior. Que los colegios desarrollen esta división de búsqueda de talento humano durante 3 años. ¿Están los colegios preparados para eso? Y, por ejemplo, en un evento como esto, Young Talent Latam, es Mauricio Morillos, fundador, y quien está moviéndolo, ¿hay espacio para que eso se discuta?
0: Increíblemente, no es increíblemente, pero me ha sorprendido la apertura. Hemos ido a los colegios, vamos a tener entre el evento en Guayaquil, el 28 y 29 de septiembre, en Quito, como mencionaste, 1, 2 y 3 de octubre, y en Cuenca, el 5 y 6, vamos a tener, ya están registrados 14,000 asistentes. No está abierto al público, digamos, sin registro. Todos tienen que ser estudiantes o padres de estudiantes que están en primero o segundo.
1: ¿Una parte presencial y hay también asistentes virtuales?
0: No, todo es presencial.
1: Todo presencial. Sí. Es una cantidad de gente, ¿no?
0: Pues que amerita, Gonzalo. Amerita a que, y están invitados los padres de familia. Y los colegios nos han dicho, gracias, Young Talent Latam. Este es un proceso que queríamos mejorarlo y gracias. Nosotros no venimos a reemplazarles, les venimos a apoyarles, brindamos una plataforma. Pero tú imagínate como rector de un colegio, vas a poder entrar a la plataforma y vas a poder ver en qué parte del journey del estudiante está el primero de básica, paralelo D. Vas a poder ver en qué carreras ya están pensando, en qué universidades ya están pensando.
1: Es muy bueno para el colegio, es muy bueno para el estudiante y también para la universidad. Hay algunos colegios que sí han hecho.
0: Sí, son pocos.
1: Contactos con universidades, hay que decirlo, trabajan bien, pero no todos. Esto,
0: no todos.
1: Yo creo que se trata de abrir la baraja, ¿no?
0: Es una empresa con propósito, Gonzalo. Nuestro propósito es darles a los estudiantes latinoamericanos, iniciamos en Ecuador, las mejores oportunidades de educación superior en el mundo. Tenemos 4,000 universidades en nuestra plataforma, Gonzalo. Este es un esfuerzo de muchísimos años de haber construido.
1: 4,000 universidades en todo el mundo que están en la plataforma.
0: Que están en la plataforma.
1: Pasamos el tema de la falta de un proceso estructurado de orientación vocacional en el colegio y vamos al otro tema, el crédito educativo y a la plata. Porque eso, de acuerdo a lo que nos dice Mauricio Morillo, es una de las fuentes de deserción. Yo diría que también hay la gente que tiene que trabajar y que dice, bueno, me toca abandonar o estoy unos años fuera de la universidad porque me toca comer primero, ¿no? También se junta.
0: Sí, pero
1: en
0: pero,
1: esa función.
0: Pero mucho muy de ello se puede evitar. Mucho de eso se ve. Y no estamos inventando el agua tibia, en países más desarrollados lo hacen. Muchas familias, si es que una organización le ofrece, en este caso, te cuento, estamos trabajando con Banco Guayaquil para diseñar productos especializados para esto. Uh-huh. Tú puedes iniciar con un ahorro inicial, Gonzalo, un ahorro de toda la secundaria, para que durante el periodo de estudios sea un periodo de gracia, solo se pague intereses y que luego se pague el capital. Lo que pasa es que llegamos desorganizadamente.
1: Y bueno, generalmente con el agua al cuello. Ahora, ¿cómo vamos a hacer encima la universidad?
0: Bueno, es que justamente la educación financiera te obliga a hacer una planificación, aunque

0: sea un ahorro pequeño, pero ese ahorro pequeño va a evitar que tenga que abandonar el estudiante durante la universidad. Entonces, si tú ves aquí los registros que hay en la Superintendencia de Bancos, porque es un crédito que está codificado, es muy poquito. No hay, realmente, el IES por parte del Estado alguna vez dio créditos, lamentablemente eso se perdió.
1: Era una institución. Entonces, tenía una prestación social importantísima.
0: Pues eso no lo podemos
1: Instituto
0: perder.
1: Instituto Ecuatoriano de Crédito Educativo y Becas. Ahora se puede hacerlo en el sector privado.
0: Hay que hacerlo en el sector privado.
1: Con tasas preferenciales, supongo.
0: Sí, con tasas preferenciales y que trabaje en conjunto. Te voy a decir, Gonzalo, un estudiante que tenga un buen currículum, que es otro de nuestros problemas, nuestros estudiantes llegan a graduarse con un currículum. Básicamente dice nombre, apellido, fecha que se graduó y el promedio. Hay que trabajar en las certificaciones de talento como la que estamos haciendo como John Talent Latam, certificaciones de idioma, certificaciones de liderazgo. Para que a un estudiante le considere una beca, tiene que merecerlo. Hay que ser frontal con nuestros chicos. No pueden pretender becas con unos currículums que no ameritan becas. Entonces, tú compara un currículum de un muchacho de Estados Unidos, desde los 12 años trabajando los veranos, haciendo pasantías. Y aquí es donde vamos a involucrar mucho al sector privado para que nos abra las puertas y nuestros mejores talentos puedan tener estas experiencias,
1: bueno, claro, tiene que abrirse, ¿sino?
0: Previas. Entonces vamos a tener charlas de financiamiento, vamos a tener charlas de orientación vacacional. Gonzalo, vamos a tener más de 45 universidades de 9 países del mundo en la expo. Y para esto lo único que tienen que hacer es entrar a Young Talent Latam y se les abre un pop-up como registro, no tiene ningún costo, ni para los estudiantes ni sus pares de familia.
1: En el caso de Quito, en octubre.
0: 1, 2 y 3 en el Centro de Convenciones Metropolitano.
1: Eso quiere decir dónde era el antiguo aeropuerto.
0: Sí, pueden ir en el metro que queda ahí cerca, y o si no el parqueadero del Bicentenario, digamos.
1: El número importante de participantes y el número de universidades me parece realmente que es algo que entusiasma. Es una iniciativa que aporta a la educación con este Young Talent Expo Quito del que nos ha hablado ahora Mauricio Morillo. Muchas gracias, estaremos siguiéndole el pulso a esto porque es bueno que las cosas evolucionen y vayan para bien.
0: Sí, hay mucha tela por cortar, Gonzalo, te agradezco para tu audiencia, youngtalentlatam.com, y se registran sin costo, vengan y conozcan las mejores oportunidades para sus chicos y chicas, y para otra oportunidad tal vez hablar sobre que la educación es la segunda inversión más importante que hace una familia en su vida y hay que darle atención.
1: Muy importante, esta semana entonces, para concluir, Marcelo Gallardo ya al frente de la selección ecuatoriana de fútbol ha dado la convocatoria, jugarán en Corea el día jueves, no es el fin de semana como dijimos al principio, el jueves ya. Vamos a ver qué puede hacer el muñeco Gallardo con la selección. Claro que está a la base aquella que fue al mundial reciente, pero hay nuevos talentos convocados. Esta semana ampliaremos el detalle. En la Liga Pro, Liga Deportiva Universitaria, venció con mucha dificultad a Universidad Católica por 2-1. Macará le gana a Aucas a domicilio en el Gonzalo Pozo. Está pospuesto el partido Independiente Barcelona porque tiene algunos jugadores, ambos equipos tienen algunos jugadores convocados para la selección del Ecuador y otros países del mundo. Se jugó también el cuadrangular para llegar a la Copa Sudamericana y se juega el hexagonal de descenso. Decir también que en materia taurina, corrida formidable la que se dio en Écija, la pueden ver ustedes por Canal Sur, está en el repositorio de Canal Sur, corrida extraordinaria donde salieron a hombros Alejandro Talavante, que es la cabeza del escalafón, y David de Miranda, uno de los toreros que está rompiendo también con sus actuaciones en España. Naturalmente, un fin de semana lleno de actividades, algunas de estas corridas se pueden ver en Castilla-La Mancha Media, en Canal Sur, y se va acercando ya la temporada americana con la Feria de Lima y naturalmente lo que se ha anunciado, incluso en la publicidad, la apertura de la venta de entradas y abonos para la Feria de la Tacunga, que será el 24 y 25 de octubre, con Talavante, El Fandi, Fernando Adrián, Álvaro Samper, Arturo de la Fuente, Olga Casado, El Chechu y otros toreros que actuarán en este espacio. Mañana les contamos más cosas, nos destinamos unos minutos en estos días para hablar de la selección y naturalmente les agradecemos por su gentil sintonía. Gracias a nuestro invitado Mauricio Morillo, también a ustedes por habernos acompañado y se quedan con Ruta 97.7 y Fabián Novillo. Gracias a Marcelo Padilla en los controles, a María Gómez.

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14: Aquí estamos, te decimos buenos días, bienvenida y bienvenidos todos en lunes. Hoy es 21 de septiembre. Despedimos a todo el equipo de NotiHoy. Muchas gracias a Gonzalo Ruiz Álvarez, a Gabriela Murgueitia y a Marcelo Padilla. Iniciamos la programación musical de Centro.

Hoy, 21 de septiembre, Día Internacional de la Paz. El 21 de septiembre se celebra el Día Internacional de la Paz, una fecha para fortalecer los ideales de paz. Así es que ya lo sabes. Hoy, 21 de septiembre. 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

Hoy es el día para regalar flores amarillas, pero ¿por qué? Bueno, este 21 de septiembre se regalan flores amarillas. Así es que si llegas a la oficina, tienes que llegar con este detalle, por favor. Un detalle que simboliza alegría, cariño, esperanza y nuevos comienzos. Me encanta la idea. Escúchalo muy bien. Simboliza alegría, cariño, esperanza y nuevos comienzos. Sorprende a esa persona especial con gesto bonito, a ese compañero, a esa compañera de trabajo, que a esa compañera de universidad también. Sorprende con este gesto lleno de color y significado, pero ¿por qué a veces? Pues no necesitas decir mucho. Simplemente un pequeño detalle. Y por ahí va la pregunta del día de hoy, así es que tienes que estar muy, pero muy pendiente de la pregunta porque nos interesa conocer tu opinión. Te invitamos desde ya a participar. 0999-460228 es el número de WhatsApp de acá de Centro.

Continuamos contigo en la programación. Avanzamos. Hoy es lunes. Quiero hacerte la cordial invitación para que disfrutes de buenos momentos en la tarde. Hoy, Lau Buen Año, de 2 a 4, solo aquí en Centro. No te la pierdas.

Pregunta del día, señoras y señores, hoy vamos a hablar de flores. ¿Alguna vez regalaste flores para pedir perdón o te las regalaron? Y si hoy te regalan flores, ¿qué color elegirías? 0999-460228. Queremos saber tu opinión. Es importante tu opinión. 0999-460228. Son las 9:20. Te decimos buenos días.

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10: Músicos han demandado a Zuno por usar su identidad y estilo sin autorización. Los artistas acusan a la plataforma de inteligencia artificial de permitir la creación de canciones que imitan sus voces y sus estilos. Zuno niega las acusaciones y asegura contar con las medidas para evitar estos usos.
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12: Estamos de vuelta. Queremos invitarte a participar en la pregunta del día de hoy a través de nuestro número de WhatsApp 0999-460228. Hoy es el día de regalar flores amarillas. ¿Alguna vez regalaste flores para pedir perdón o pedir disculpas? ¿O te las regalaron por ese motivo? Cuéntanos a través del 0999-460228. Y queremos enviar un saludo grande, grande, grande, grande a Saraí y Renata que están escuchando la radio. Gracias, Saraí. Gracias, Renata, por siempre escuchar Centro.

Y hoy es el día para regalar las flores amarillas, pero también te invitamos a que participes en la pregunta del día a través del 0999-460228. ¿Alguna vez regalaste flores para pedir disculpas? ¿O tal vez te las regalaron? Cuéntanos quién fue, en qué momento. Tu opinión es importante, nos encanta leerte. También nos encantaría decirte hola, feliz lunes, feliz inicio de semana. Nuestro número de WhatsApp, 0999-460228. Queremos saber cómo estás, queremos saludarte también a través del WhatsApp. Activa el modo pizza durante todo septiembre. 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

Nuestro número de WhatsApp 0999-460228. Nos encanta saber de ti. ¿Cómo estuvo tu fin de semana? Buenos días, estamos en lunes. Iniciamos ya una nueva semana. Estamos por terminar el mes número 9 de este 2026.

Si te tengo que olvidar, sabes que no va a pasar. Me quedo contigo, son las 9:34. Te decimos buenos días. Nos encanta leerte. 0999-460228. Tu opinión es importante. ¿Alguna vez regalaste flores para pedir disculpas? Juan nos comenta varias veces. No podría decirte cuántas, pero realmente es mi estilo, dice Juan. Muchas gracias, Juan. Nos encanta leerte. 0999-460228. Hoy es el día y cada año se está reafirmando la tradición de regalar las flores amarillas. Como un detalle, como un gesto bonito, como algo positivo. Pues, pero la pregunta de hoy, ¿alguna vez regalaste flores para pedir disculpas o te las han regalado? 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

Este es el ritmo de lunes para iniciar la semana, porque queremos que te vaya muy, pero muy bien, como siempre. Que todo lo que te propones lo logres en esta semana. Vivir historias lindas, historias que luego, pues, cuando te acuerdas, se te dibuje una sonrisa en tu rostro. 0999-4602-28, aquí estamos.

Son las 9:42, te decimos buenos días. Hoy queremos invitarte a participar en la pregunta hablando de flores, porque hoy se está convirtiendo en una tradición que cada 21 de septiembre sea como algo clásico esta fecha, regalar flores amarillas. ¿Alguna vez regalaste flores para pedir disculpas? ¿O de pronto te regalaron flores alguna vez o más de una ocasión por este motivo? Cuéntanos, 09-99-46-02-28. Soy Fabián Novillo, juntos, hasta las 11 en Centro.

Hoy estamos hablando acerca de las flores. Hoy es el día que tradicionalmente, bueno, desde hace muy poco tiempo, pero ya se convirtió en una tradición, regalar flores amarillas. 0999-460228, nuestro número de cabina. ¿Alguna vez te regalaste o te regalaron flores para pedir disculpas? Hola, Fabián. Sí, una vez mi novio llegó con un ramo de rosas después de una pequeña discusión. Pues no solucionó el todo, pero ayudó bastante. Gracias, Belén. 0999-460228. Juntos hasta las 11.

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5: Continuamos con la programación. Gracias a Pauli. Nos acaba de enviar una postal muy, pero muy bonita con girasoles y dice: feliz 21 de septiembre. Y nos pone feliz día y otro girasolcito. Pauli, detalles que cuentan. Muchísimas gracias. Gracias, gracias, gracias. Y a propósito, la pregunta del día de hoy a través del 0999-460228. Estamos hablando acerca de las flores. ¿Alguna vez has regalado o te han regalado flores para pedir disculpas? Cuéntanos, tu opinión es importante. Sí, yo regalé flores para pedir disculpas. Llegué con 12 rosas y le dije, pues no sé si esto arregla el problema, pero van a quedar muy bonitas en la mesa de comedor de tu depar. Muchísimas gracias, Carlos, gracias. Gracias por escribirnos, nos encanta leerles, nos encanta saber qué están haciendo a esta hora de la mañana. Estamos iniciando la semana. ¡Feliz lunes!

Nuestro número de contacto, el 0999-460228. Hoy es el Día de las Flores Amarillas, como un bonito detalle, pues sí. Y la pregunta, ¿te han regalado alguna vez o tú has regalado flores para pedir disculpas? Gracias, André. Dice, pues a mí sí me han regalado flores después de por ahí una pequeña discusión. Lo peor de todo es que eran mis flores favoritas, así es que me dejó sin argumentos. Wow, muy interesante todos los que nos cuentan. Muchísimas gracias. 0999-460228. Hoy de 2 a 4, Lau Buen Año. Difícil olvidarte porque la

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1: El incendio forestal en el Cerro Casitagua no cede. Las llamas se reactivaron por la noche del sábado y continúan este 20 de septiembre en medio de las labores de combate de cientos de bomberos de Quito y de personal de las Fuerzas Armadas y la Policía Nacional con sus respectivos helicópteros. Con ayuda de aviones especializados se han realizado 101 descargas de agua sobre el Cerro Casitagua, un volcán inactivo situado en Pusuquí, al extremo norte de Quito. La noche del sábado, las fuertes ráfagas de viento avivaron las llamas que formaron cinturones de fuego, vistos incluso desde zonas muy alejadas al cerro. Además, el humo del incendio se propagó a otros barrios del norte de Quito. Es así que a las 18 horas con 49 minutos de este domingo, el incendio forestal en el Cerro Casitagua continuaba activo por cuarto día consecutivo. El alcalde de Quito, Pavel Muñoz, informó que todavía existe un punto activo en la parte alta de la montaña. Según el alcalde, unas 300 hectáreas de vegetación fueron consumidas por el fuego.
2: Lo que tenemos que lamentar es que 300 hectáreas prácticamente han sido perdidas, ¿no? Y esto es evidentemente un crimen ambiental. Tenemos que decirles que la forma de combatir el incendio está dando resultados. No podemos a esta hora declararlo liquidado, pero el avance que ha hecho nuestro cuerpo de bomberos para someter, para liquidar las llamas ha sido muy importante. Tenemos prendido un punto alto y eso nos obliga a ser prudentes, porque ese punto alto podría de alguna u otra manera avanzar. Está llegando nuestro personal de tierra, fíjese que está tan alto que de alguna u otra manera estuvieron atacando los helicópteros, pero lo pudieron hacer. El último vuelo fue a las 6:20 de la tarde, así que en este momento ya no podemos tener helicópteros, pero nuestro equipo está llegando y esperamos que combatiendo ese punto estemos ya a un paso de poder liquidarlo.
1: Más de 200 personas trabajan en la emergencia con apoyo de drones y equipos desplegados en distintos flancos. El Cuerpo de Bomberos de Quito informó que durante la jornada de este domingo lograron evitar que el fuego descienda hacia la zona baja y reducir su intensidad. Al momento persisten algunos puntos calientes en la parte alta del cerro, donde continúan las labores de control y monitoreo para evitar una reactivación.
2: Ya hemos podido presentar varias denuncias de manera directa. Sí, hay un procesado, otros están en análisis, por lo tanto también pido a la justicia el debido proceso, la celeridad, pero pido que se razone. Ellos son los únicos que lo podrán hacer, no en la parte baja de las penas, sino en la parte alta de las penas. En términos civiles, necesitamos multas contundentes y ejemplificadoras para que esto no vaya a pasar. Y en términos de sanciones penales, también necesitamos muestras contundentes de la justicia.
1: El capitán de bomberos, Cristian Benalcázar, dijo que el terreno del volcán Casitagua es bastante irregular y abrupto, con quebradas y paredes de 90 grados, donde las personas trabajan al filo de la montaña. Mientras tanto, el jefe del Cuerpo de Bomberos de Quito, el comandante Esteban Cárdenas, se refirió también a la topografía extremadamente irregular del Casitagua. Dijo que en un mismo volcán hay una zona montañosa, un encañonado profundo con vegetación coposa y seca, y luego el cerro vuelve a salir como un ondulado. Debido a este tipo de topografía y el viento, la propagación de las llamas es muy cambiante. Gabriela Murgueitio para NotiHoy.
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3: Entramos ya a la segunda hora de programación. Te decimos buenos días.

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Y poco a poco se está consolidando la tradición de cada 21 de septiembre regalar flores amarillas. La pregunta de hoy al WhatsApp 0999460228. ¿Alguna vez te han regalado flores de pronto para por ahí solucionar alguna discusión o pedir disculpas? ¿O has regalado? Cuéntanos, es importante. Patty dice, sí, me pasó, me llegó un ramo hermosísimo con una tarjeta que decía perdón. Yo respondí, de una, acepto las flores. El perdón está en evaluación. Son las 10:11. Recuerda la programación de 2 a 4 de la tarde. 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
6: Continuas contigo en la programación. Son las 10:28. Sí.

Lover. Aquí estamos en la programación. Y a propósito de este 21 de septiembre, que por tradición se regala flores amarillas, la pregunta del día, que la puedes responder a través del WhatsApp 0999-460228. ¿Alguna vez has regalado o te han regalado flores para disculparte? Luis dice, nunca he regalado flores para disculparme, pero después de escuchar estas ideas, creo que voy a tener siempre en mente un ramo listo.

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Son las 10:36. 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

Nuestro número de WhatsApp 0999460228. ¿Alguna vez has regalado o te han regalado flores como para disculparse? Queremos saber de ti, queremos leerte, queremos disfrutar de esta programación contigo. Juntos hasta las 11 aquí en Centro.

0: Qué detalle, señoras y señores. Tengo que agradecer oficialmente a Ale Vallejo Lara, que ha llegado con estas flores amarillas. Ale, gracias por el detalle. Me sorprendiste, como siempre.
1: Aquí hicimos un cruce de flores amarillas. Yo también, oye, ¿no? Y los girasoles están bonitos.
0: Pero claro, no, yo quise sorprenderte y los sorprendidos creo que fuimos los dos.
1: Yo no me lo esperaba, así que qué lindo. Me encantan estas flores amarillas.
0: Pero para que veas nada más.
1: ¿Cuál es el objetivo principal de estas flores amarillas?
0: Bueno, pues es como un punto de un gesto de alegría, un gesto de positivismo, un gesto de decir hola, aquí estoy, eres importante para mí, y pues y siempre, todos estos años que nos conocemos, ahí hemos estado,
1: es verdad, como dice el Fabián, pidiéndonos perdón con pura flor amarilla. Oye, no, pero es súper lindo.
0: Detalle.
1: Creo que
0: y este postre, es un pay de frutos rojos.
1: Es un plan de frutos rojos con un pétalo arriba amarillo.
0: Wow. No, qué detalle. Ale Vallejo Lara, no se la pierdan de 11 a 1. Y ahora que se ha caracterizado tenernos informados de todos los conciertos. Bueno, ¿qué se viene para hoy de los conciertos? ¿Qué ha pasado en el mundo del espectáculo?
1: Dos datos importantes. Uno de ellos es lo que le pasó a, no sé si viste a Alejandra Guzmán, que de repente estaba ahí moviendo sus caderas en pleno concierto cuando tarará, dijo,
0: que le dé suave.
1: Bueno, y es que ella ha tenido un montón de problemas por los polímeros que le pusieron cuando ella era muy joven, y a partir de eso empezó miles de operaciones que se ha hecho para poder seguir adelante. Ya les vamos a contar un poquito acerca de su historia, y también les cuento que vamos a estar regalando pases porque mañana está Tini en concierto.
0: ¡Wow,
1: aquí
0: qué
1: en Quito,
0: bien!
1: En el Coliseo General Rumiñahui.
0: ¿Cómo pueden ganarse?
1: Bueno, inscribiéndose 099-9460-228.

0: Aquí queremos leer sus mensajitos.
1: Voy a mandar un saludo a Cintia, que me acaba de hacer llegar un girasol. Muchas gracias. Muchísimas gracias por el detalle. Así es que, pero me parece espectacular de esta fecha. O sea, que se tome una fecha que tal vez podría ser cualquiera para tener un detalle que dé esa muestra de aprecio a las personas, ¿no?
0: Mira, hay mucha gente que te dice, por ejemplo, el 14 de febrero, el Día de la Madre, que te dicen, ay, es que estas son fechas netamente comerciales. Sí, posiblemente un día como hoy también es una fecha comercial, pero también podrías tomarlo por el lado de que es esa oportunidad para poder hacer algo diferente, para poder cambiar las cosas, cambiar los círculos viciosos, y limar volver a reivindicar.
1: Limar las perezas.
0: Limar las
1: perezas. Darte un abrazo. Recordar que somos élite.
0: Eso, así tal cual.

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5: Estamos cerrando programación y aquí tengo el gusto de tenerla al lado mío, Ale Vallejo.
6: Nosotros a punto de arrancar la programación tomándote la posta.
5: No, pues ya, les dejo en buenas manos. Qué gusto verte, qué gusto tenerte acá, por favor, más seguido, más
6: claro
5: seguido,
6: sí,
5: más
6: estaremos.
5: Seguido. Listo, me
6: gracias.
5: Despido, les dejo ya en buenas manos, aquí se queda con ustedes, Ale Vallejo.
6: Estaremos pendientes porque tenemos sorpresas, sorpresas para todos ustedes. Seguimos con nuestras flores amarillas.

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1: La medida del apagón voluntario que regirá un día a la semana a partir de este 21 de septiembre, pedida por el gobierno a las empresas del grupo AB1, que son las que más energía consumen, causa preocupación al sector industrial, así lo mencionó Diego Paredes en diálogo con NotiHoy.
2: Sí, estamos bastante preocupados por el anuncio del gobierno, si bien ya se sabía y en los temas de generación todavía no han sido solucionados, el sector industrial necesita más claridad sobre estos temas.
1: Y es que el gobierno pidió a 150 empresas desconectarse del Sistema Nacional Interconector. Son industrias de alto consumo que están en el 90% en Guayaquil y Durán y que han aceptado ir al apagón voluntario por una jornada. En Pichincha, Cuenca y Tungurahua se reporta el otro 10% de empresas. Unos 35 megavatios día de ahorro significaría el apagón voluntario. De ahí que surgen las críticas a la medida. Diego Paredes, presidente de Ecuador Industrial, indica que el pedido de que salgan del Sistema Nacional Interconectado por 24 horas afecta la producción, porque la maquinaria necesita varios días para prenderse.
2: El criterio de un día a la semana es no conocer el sector industrial. A ver, las máquinas en el sector industrial demoran 4 días en prenderse cuando se prende la máquina y se demoran 5 días en apagarse porque hay que apagarse paulatinamente si no se rompe la máquina. La generación que ha invertido el sector industrial es justamente una generación no total que en teoría podría suplir esas 24 horas, pero el gobierno tiene que tener en cuenta que no todas se han podido poner al hilo dentro de este marco.
1: A ello se suma que para hacer esta solicitud el gobierno debió haber generado medidas para que el sector industrial pueda endeudarse para la compra de generadores.
2: Lo único que se necesita del Estado es que el Estado vaya con una delegación al gobierno de China y diga: aquí está el aval para que toda la industria se pueda endeudar y acorde a su flujo de caja. Eso es otra cosa. Claro. En vez de sacar recursos frescos de la materia prima que se compra. Decir, aquí está el aval de todas mis 150 empresas, deles todo el crédito del mundo para que generen energía. ¿Y dónde está eso? Le digo yo al ministro. Se ha hecho desde hace 2 años. Alguno, siquiera un trámite con respecto a eso para que el Estado o los industriales vayamos a China a poder comprar las generadoras. Todo estamos soportando con todo el dinero que la liquidez que tiene el sector industrial.
1: En otra medida, hay un plazo de que hasta el 15 de diciembre las empresas AB1 y AB2 deberán tener listos sus propios planes y sistemas de generación, porque es el día en que el gobierno los desconectará definitivamente del Sistema Nacional Interconectado. Paredes recordó que de acuerdo a la Constitución de la República, es el Estado ecuatoriano el que está obligado a generar la electricidad como un servicio público, por lo que el sector industrial está analizando la constitucionalidad de la medida gubernamental y no se descarta que en lo posterior se presente una demanda de inconstitucionalidad en la Corte Constitucional.
2: Tal vez no hemos leído el artículo 314 y 313 de la Constitución. El 314 habla de la responsabilidad del Estado, que en donde determina que el Estado es el responsable de la provisión del servicio público y básicamente del sector energético. Las cuestiones es que nosotros ya hemos recibido algunas consultas sobre el tema de la constitucionalidad de esta, entre comillas, obligatoriedad.
1: Además, Paredes lamentó que el gobierno no quiere escuchar a los gremios del sector industrial para analizar este tema. Gabriela Murgueitio para NotiHoy.
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4: Arrancando la programación, aquí estamos. Muchísimas gracias por acompañarnos en este día lunes. Espero que tengan un hermoso inicio de semana, que todas las cosas les salga espectacular y a pedir de boca. Ya fueron a las redes sociales, ya estuvieron por ahí, ya vieron que estamos regalando entradas para este súper concierto de Tini Tini. Se viene el día de mañana en el Coliseo General Rumiñahui, no te lo puedes perder por nada del mundo, y gracias a Top Shows, por supuesto, estamos regalando estos pases para que tú puedas formar parte de este concierto espectacular. ¿Qué es lo que tienes que hacer? Correr ahora mismo a ver el video, inscríbete y me envías un mensajito al 099-9460-228 diciéndome que ya estás ahí para tenerte en cuenta y saber que sí estás participando. Así iniciamos la programación. Como siempre, súper contentos de poder acompañarte. Soy Ale Vallejo Lara contigo hasta las 13 horas en punto. Bienvenidos, bienvenidas.

todos estábamos súper contentos. No sé si les pasó el día de ayer, pero espero que sí. Las primeras lluvias ligeras regresaron al sur de Quito, en los valles y también en el centro norte de la capital. Para todos fue súper sorpresivo ver a la lluvia caer después de más de un mes y medio de fuerte calor, de mucha sequía, en donde hemos tenido que ver como muchos lugares, ¿no? Como el Casitagua, han quemado un montón de hectáreas y bueno, han sufrido muchos los animalitos, los bosques, así que creo que para todos las plegarias están haciendo realidad esta fuerza que estamos poniendo para que todas las cosas funcionen bien, para que se acaben los incendios, para seguir protegiendo los bosques, para proteger a las familias que también están ahí muy cerquita viviendo, así que bueno, esperamos que el clima mejore, que a mí me fascina, personalmente a mí me fascina el sol, pero creo que necesitamos un poco más de lluvia para poder apaciguar todo y que los arbolitos y que la tierra nuevamente empiece a tomar ese color verde que tanto nos sirve. Así que bueno, esperamos que eso se haga realidad. Mientras tanto, son 11:11, espero que tengas una excelente mañana donde quiera que te encuentres. Déjanos saber cómo estás. Nosotros, como siempre, aquí a través de Centro.

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1: Y de repente estamos escuchando esta canción de fondo porque yo tengo el honor de tener el día de hoy aquí un invitado de lujo, pero es que no se imagina, a ver si nos dices unas palabritas, a ver si logran ver con quién estoy.
2: Hola. Hola, Alejandra. Qué gustazo estar aquí otra vez.
1: Ay, qué gustazo, un déjà vu, la verdad que sí.
2: Hace menos de un año estuvimos aquí contigo disfrutando. Linda entrevista. Y les dije esa vez, vamos a venir con cositas.
1: Van a venir con cositas y ahora sí, estamos aquí porque después de un recorrido espectacular, una gira increíble, donde por cierto, Plexan estuvo abriendo a esta banda, estuvieron tocando con Scorpions, y por eso estamos escuchando la de fondo. Quiero arrancar por ahí, ¿cómo te fue? Quiero que me vayas actualizando en todo lo que pasó en este casi año. ¿Qué fue todo? A ver, cuéntamelo.
2: Un año de locuras, no tienes idea, Alejandra. Fue una cosa de locos. Esa gira europea, la verdad que era un sueño. Ajá. Era un sueño, fue la conquista de un sueño. Realmente estábamos buscando tener una primera gira europea, pero había que hacerlo bien. Uh-huh. No hacer la típico que haces en bares, muy chiquito, que te den 20 personas, no. Tenemos que hacerlo bien. Escenarios principales, en horarios estelares. Uh-huh. Y eso fue lo que pasó, por ejemplo, en Estonia. Estuvimos en la arena de Tallinn, Estonia. En el mismo lugar donde tocó Scorpions. Y en el escenario principal, en horario estelar, imagínate.
1: Increíble. Entonces
2: espectacular se veía. Yo nunca he tocado una arena, pues.
1: Claro.
2: Y fue una experiencia increíble. Ese fue nuestro primer show, imagínate. De ahí el siguiente día tocamos en Turku, Finlandia, que fue un festival, te juro que fue. Creo que fue la mejor experiencia. Ajá. Porque la gente era más heavy metal, más nuestro estilo. Ajá. Obviamente el Scorpios es más hard rock. Ajá. ¿Verdad? Entonces, la gente finlandesa increíble, claro, porque también es una banda ecuatoriano-finlandesa. Ajá. Entonces era chévere porque el día viernes, por ejemplo, Netta estaba cantando y hablaba ante el público en inglés. Claro. Ajá. Pero ya el día siguiente estaba hablando en finlandés, bro. No entiendo nada, así, chistosísimo. Pero fueron unas experiencias espectaculares. Y sabes qué, nos dimos el tiempo de también poder recibir un poco la cultura finlandesa. Uh-huh. Por ejemplo, nos fuimos días libres, nos fuimos a una cabaña, típica cabaña del lago de verano de Finlandia. Entonces ahí tienen típico los saunas, famosos saunas finlandeses, ¿sí? Y el laguito. Entonces ahí, ¿qué haces? Te metes al sauna. Claro que ellos lo hacen desnudos, pero nosotros no. Nos subimos desnudos. Y ahí te lanzas.
1: Todavía te faltaba esa parte.
2: No, ya, que... mucha cosa. Ya cedí a eso. No lo voy a hacer desnudo, ya. Ellos se ríen porque los latinos somos así. ¿Qué pasa?
1: Avergonzados.
2: Yo no te voy a estar viendo tus partes privadas, ¿no?
1: Claro.
2: Porque es verdad, pero es un tema cultural. Cultura, es increíble. Pero eso es justamente. Y después lanzarte al lago frío. Y lo hice, imagínate, no. Lo hice. Pero la verdad es que entiendo el porqué, porque tu cuerpo, con esos impactos térmicos, sí se relaja. Los
1: sí
2: músculos. Y la verdad es que cosas como esas, ¿no? Te dejan ese tipo de giras. Y ir con tus amigos, porque al final todos somos panas, somos muy buenos amigos. Entonces, fue una gira, la verdad, hermosa. Estuvimos también en Portugal, imagínate. El show de Helsinki fue espectacular también, porque había muchos amigos de ellos. También. Ajá. Entonces era, qué chévere. O amigos que no hemos encontrado en el camino, también cuando hemos pasado por ahí antes.
1: ¿Cuál crees que es el mejor aprendizaje que has tenido durante esta gira? O sea, que dices, por esto es.

0: Yo creo que es un momento cuando tú ves que esa adrenalina después de los shows, ¿no? Que esa que te la tiene que te toma la foto con el público y dices, qué ingresa, estás con esa adrenalina. Yo siempre digo que es por eso que se hace. O sea, tanto esfuerzo, tanta vaina, solamente para 30, 40, 50 minutos de show. Imagínate, es verdad.
1: Y es tantos discos. Claro. Así es,
0: meses de preparación, tantos discos y todo, para que todo se resuma en 40, 50, una hora de show. Uh-huh. 4, 5, 6 shows. Y chao. Increíble. Que ahora vamos a tener un show ahora en Quito, aquí con Sonata Ártica, otra banda finlandesa. Increíble, en San Gabriel, este miércoles 23. A las 7 de la noche empieza el evento. Va a estar increíble. Y sé que está a punto de agotarse las entradas. Pero wow. en serio. No es que es puro como.
1: No es que.
0: Te dicen nada, nada. No. A ver, el teatro no es tan grande, ¿no? Claro. O sea. Y están ahí, eso me estuvieron diciendo ahora los de la producción.
1: Ahora, ¿qué sentiste tú cuando viste este proyecto que nació aquí en Ecuador, que ha crecido tanto y ya está en escenarios internacionales y que estás así, ondeando esta bandera del país, después de ver, este crecimiento tan magnífico?
0: La verdad es que satisfacción porque es cumplir sueños, cumplir metas, gratificación también porque son esfuerzos grandes que uno hace, su tiempo, su vida, son como hijos, los discos son como, las canciones son como hijos, los discos son como hijos. Entonces, ver que todo está funcionando lindo, cuando hicimos el cómic que te trajimos acá, ¿te acuerdas?
1: Por supuesto, tengo ahí autografiado.
0: Claro, todo
1: lo guardo como oro.
0: Ah, qué bacán, gracias. El cortometraje que hicimos ahora, esta canción, este nuevo tributo a la historia del Ecuador, ¿no? Uh-huh. A los 40 años de esta icónica canción. De ahí también estamos involucrados también en calidad de. Bueno, yo al menos estoy como uno de los productores. He ayudado bastantísimo en la creación del documental La Conquista de un Sueño, que es un documental producido por Luis Padilla.
1: Increíble.
0: Todo el mundo se ha sumado a esta causa y es un documental muy bonito. Que entiendo pronto va a salir, hay que hablar con el productor general, pero él está trabajando en eso. Pero también son cosas muy hermosas que son patrimonio cultural, en verdad. Entonces, se ha hecho esto con mucho respeto y lo estamos presentando el día de hoy, ¿no? También como un cierre de año, como un cierre de ciclos también, ¿no? Uh-huh. Y combinando culturas también, ¿no? Ahora, eso, o sea,
1: en
0: como
1: fusionar
0: un poco más a Ecuador, representándonos con nosotros, digamos, y obviamente con nuestra fichamba del siglo XXI, que es Ñusta Piquasi.
1: Ajá.
0: Increíble.
1: Justo eso te iba a preguntar, porque ¿cómo fue esta combinación? ¿Por qué decidieron revivir este tema y decir, bueno, vamos con la Pinta la Niña y la Santa María, que a propósito son unas calles que quedan aquí en la capital?
0: Me estuve tomando fotos ahorita.
1: En serio,
0: sí,
1: venías de allá.
0: Chistosísimo.
1: Claro, tú ves y todo quiteño sabe que eso es la Pinta la Niña y la Santa María. Ajá. Es porque son calles quiteñas, sí. Y te identificas. Además, es súper chévere. Sí, pero cuéntame cómo fue que nació esta idea y dijeron, vamos a hacerlo.
0: Sí, la verdad es que esa canción siempre significó mucho para nosotros. Uh-huh. Y yo creo que para todos. Y lo importante también es tratar de mantener las cosas vigentes, que el legado siga vigente, que las nuevas generaciones la conozcan, porque una cosa somos nosotros, tal vez yo al menos, pero tú eres joven.
1: Ahí estamos.
0: Somos unos bebés. pero sí, o sea, más fácil para gente más cercana a nuestra leva todavía acordarse más de la canción, pero para las generaciones de los 20 años, como Ñusta, por ejemplo, es más difícil.
1: Claro.
0: Entonces, esto de aquí, de alguna manera, la sigue manteniendo vigente, ¿verdad? Se rehúsa a irse, de alguna manera, pero de esta vez representada por nuevos representantes, ¿no? Que en este caso, Ñusta es la parte de la generacional, la nueva generación, de grandes músicos ecuatorianos, de grandes cantantes ecuatorianos, como lo fue Jesús Fichamba. Imagínate, Ñusta también es de Otavalo.
1: Imagínate.
0: Igual que Jesús Fichamba. Imagínate qué locura, qué coincidencias tan hermosas que te trae la vida, ¿no? Y obviamente, este encuentro de los dos mundos, porque eso se trata la canción, y lo vemos reflejados con nuestra cantante, que es europea, y con nuestra Ñusta, que es indígena.
1: Increíble. O sea,
0: imagínate esa locura. Y aparte de eso, el extra, darle el extra mérito también para Neta, nuestra cantante, que primera vez se estrena cantando en el español.
1: Imagínate.
0: Y lo hace muy bien. Y lo hace muy bien. Porque ese es un reto complicado cuando es alguien que no habla español. Ajá. Pero tú has escuchado las versiones de Bon Jovi cuando cantaba...

0: en la memoria. Está el documental, como te dije, que formamos parte. Uh-huh. Es muy bonito, muy relevante, que espero que se pueda estrenar en este año. Uh-huh. Obviamente esto también tiene algo que ver con nosotros, porque también nuestra canción está, de alguna manera, aparecen hablando de la nueva generación. Uh-huh. Aparece Ñusta hablando, nosotros como esa nueva generación de artistas que tratan de mantener esa vigencia. Y obviamente mucha gente haciendo referencias del pasado. Pero tenemos también otra cosa, que es unas reversiones de nuestras canciones, de cuatro canciones nuestras, con un cuarteto de cuerdas, tipo Unplugged. MTV Unplugged. Ajá, pero con un cuarteto de cuerdas que se llama, un quiteño, de hecho, uh-huh, que se llama Las Cuerdas de la Muerte. Eso vamos a lanzarlo posiblemente el próximo año, creo yo. Locura. Ya hablaremos aquí con la dama Gisela. ¿Ah? Pero está súper chévere el producto. Estamos ya terminando los detalles para verlo, tenerlo guardadito ahí y ver cuándo es el mejor momento de lanzar ese producto. Pero siempre estamos trabajando algo. De ahí el futuro, obviamente queremos ya comenzar a pensar en la nueva música.
1: Uh-huh. Colaboraciones que se te vengan, así que digas, bueno, ya no con Bon Jovi en español, pero posiblemente en inglés.
0: No, la verdad es que al momento nuestra colaboración más relevante, que se viene después de Ñusta, es justamente este trabajo en un blog con este cuarteto quiteño de cuerdas, que es genial. El Cuarteto de la Muerte, uh-huh, es genial. Musicazos con quienes grabamos en Guayaquil este año, y estamos ahorita ya viendo las mezclas, uh-huh, mezclas y los videos. Va a salir el material audiovisual y también lo podrás escuchar tipo EP en ¿cómo se llama? En Spotify, Deezer, todas las plataformas digitales, obviamente, seguramente aquí también.
1: Obviamente que sí, o sea, no es que así, tal vez nada, de ley, eso
0: y es. Y no es hard rock, no es rock pesado, es sweet, entra bonito, y vas a ver, está chévere.
1: Lo que se viene es así, nos dejas una probadita, nada más. Sí, sí. Ahora conversemos de tu show, miércoles tenemos show otra vez para que la gente vaya a comprar las entradas y luego no esté, ay, me quedo afuera.
0: Claro, tenemos tres shows, no, perdón, dos shows, con Sonata Ártica. Es como una mini gira, que es este miércoles 23 en San Gabriel, y Guayaquil en el Experimental Centro de Arte. Son los dos shows que se vienen ahora, el miércoles 23 y jueves 24, Sonata Ártica, Black Zone y Kill City. Va a ser un lindo evento, íntimo, bien bonito. El Teatro San Gabriel es maravilloso, ustedes saben, suena hermoso, es muy cómodo llegar, también tengo entendido. Entonces, las entradas son, si no me equivoco, un buen plan. Yeah. Si no me equivoco, en buen plan están disponibles todavía. Tengo entendido que todavía hay, pero están a punto de agotarse. Así que pila gente con esas entradas.
1: Y ahora sí llega el momento tan esperado, porque quiero que por favor presentes esta canción de La Niña, la Pinta y la Santa María. Me encanta.
0: Bueno, muchísimas gracias, Alejandra. Te agradezco mucho por tu espacio. Es un placer para nosotros poder presentarles a ustedes esta canción que la hemos hecho con muchísimo cariño, respeto y mucho respeto, La Pinta, La Niña y La Santa María.
1: Gracias, aquí estamos, son 11:42.

0: nosotros. Tenemos que irnos a una pequeña pausa. Por favor, no se muevan enseguida. Estamos de vuelta con más aquí en Centro.
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6: Jennifer López lució un bolso de $3,000 en un almuerzo con su hija Em y su manager en Los Ángeles. Jennifer estuvo impecable como siempre, lució un bolso de Christian Louboutin Greg Cabas, valorado en $3,000, saliendo de un almuerzo con su hija y su manager Benny Medina.
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Ajá, nos quedamos como rockeros, como con mucha personalidad, Mr. Personality. Muchísimas gracias a todas sus sugerencias, gracias por estar con nosotros. Mañana, super concierto de Tini aquí en Ecuador, no se lo pueden perder por nada del mundo. La presentación en Guayaquil estuvo wow y yo te estoy regalando entradas para que puedas estar ahí. Tini en concierto, no te la pierdas por nada del mundo. Por ahí yo estaba preguntando que cuáles son sus canciones favoritas, me decían por ahí la triple T, me decían Mentiroso, me decían, bueno, hay algunas canciones que son súper chéveres, la que canta con Los Ángeles Azules, ya les voy a poner un pedacito, porque la verdad es que sí tiene su swing, sí tiene su onda súper chévere, Tini, a mí me encanta, está dentro de mi playlist, y si tú quieres estar en el concierto, ya sabes lo que tienes que hacer, 099-9460-228, mándame esas fotitos de que en realidad estás inscribiéndote para que puedas llevarte estas entradas. Son entradas dobles, estoy segura que te van a encantar. Y por otro lado, pues, aquí estamos, sí, a ver, ¿dónde están los años 10? Esta es una de las canciones también súper chéveres. Oigan, Lost Frequency, yo me moría por ir a este concierto, me lo perdí. Realmente son súper buenos. Aquí estamos cuando son 11:57. Excelente lunes para ti.

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1: Debido a la cercanía del fenómeno del Niño y hay afectaciones para la pesca de ciertas especies marinas como el atún por el calentamiento de las aguas del océano frente a las costas ecuatorianas, dice Bruno Leone, presidente de la Cámara de la Pesquería del Ecuador, lo que ha obligado a que las empresas tengan que bajar su producción y reducir incluso el número de empleados, cambiar los horarios de trabajo.
2: El fenómeno del Niño, como se lo denomina, pues ya se viene manifestando en el mar desde hace unos 3 meses. Eso ha traído como consecuencia una disminución de las capturas, tanto de la pesca oceánica, que es la pesca del atún, como de la pesca costera, la pesca de los pelágicos pequeños. En ambos casos ha causado un impacto que al final del día tiene un impacto de tipo económico, ¿no? Por ejemplo, en el caso de la pesca oceánica del atún, hay una reducción en las capturas, dato de la Comisión Interamericana del Atún Tropical, globalmente en todo el océano más o menos de un 16%, pero para el Ecuador particularmente desagregada en las tres especies que se capturan, la especie que más capturamos, que es el skipjack rayado, ha caído un 36%. ¿Eso qué ha traído como consecuencia? Que las fábricas tengan menos aprovisionamiento de materia prima para trabajar. ¿Qué está ocasionando? De que algunas fábricas hayan tenido que reajustar sus turnos de trabajo, disminuir las producciones.
1: Otro problema que se genera, dice Leone, es que los contratos deben ser renegociados porque el producto se va a encarecer, pues las condiciones de producción han cambiado.
2: Las fábricas, digamos, que están hoy día exportando, esos contratos se cerraron pues hace algunos meses, ¿no? No es que usted cierra el contrato hoy para vender mañana, eso. Entonces, hace algunos meses no se preveía esto. Entonces, es posible que hayan situaciones que renegociar con los compradores afuera, que no es tan fácil. Los compradores, así nomás, no le van a decir, bueno, porque usted cuando cerró el contrato, cerró, ¿verdad?, con unos costos y el costo del pescado estaba a cierto nivel. Hoy eso ha subido.
1: A eso se suma el alza del diésel por la guerra con Irán, lo que ha encarecido el precio de los fletes. También hay escasez en el producto balanceado que utiliza el sector pesquero.
2: La pesca más costera, la pesca de los pelágicos pequeños, ahí se captura una especie con la cual se produce un ingrediente fundamental para la fabricación del alimento balanceado para alimentar las piscinas camaroneras. También hay una escasez de ese producto y las plantas balanceadoras, que a su vez venden el producto a las granjas marinas, están teniendo problemas con el correspondiente aumento de los costos. También están teniendo un problema de margen, porque el camarón, así mismo como en la pesca, es un gran negocio, de un volumen grande, pero de márgenes muy pequeños. Si los volúmenes caen, los márgenes se aprietan.
1: Gabriela Murgueitio, para NotiHoy.
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Aquí estamos recibiendo todos los mensajitos para que vean que yo me acuerdo, porque además en redes sociales estoy pendiente y yo veo como, obviamente, me encantaría contestar todos los mensajes, pero veo que están escribiendo un montón y están ahí pendientes y me mandan sus notitas, pero había uno también que me gustó mucho porque demostraba lo tan fan que es, y es una persona que me mandaba su entrada del Estadio Olímpico General cuando vino Violeta, porque obviamente Tini primero estuvo como Violeta en todos sus inicios, ustedes deben recordarlo, y se presentó el 15 de mayo del 2015, por eso es que me llamó tanto la atención también este mensaje, y ahora nos vuelven a escribir, pero por supuesto al 099-9460-228, me fascina, qué lindo de verdad, me encanta ver cómo estos sueños se van cumpliendo, cómo podemos tener esta posibilidad de ganarnos también entradas aquí en Radio Centro. Así que bueno, inscríbete por favor, 099-9460-228, y no te olvides, sobre todas las cosas, de ir a la publicación y seguir cada uno de los pasos. Son 12:16.

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es que sí, Alejandra Guzmán lamentablemente sufrió un accidente este sábado 19 de septiembre y quedó inmovilizada en pleno escenario. Tenían que ver esas escenas de Alejandra Guzmán. La verdad es que a mí me dio muchísima pena, pero ella incluso con toda la energía y con todo el dolor que debió haber sentido cuando se le zafó su cadera, ella intentó seguir cantando hasta que dijo, no, chicos, de verdad, se me zafó la cadera, por favor, necesitamos un médico. Y es que la cantante de 58 años intentó dar una pirueta junto a sus bailarines cuando de pronto tuvo dificultades para poder seguir de pie, y ahí es cuando se dio cuenta de que algo estaba súper mal. Más allá, ustedes saben que Alejandra Guzmán es súper carismática, es súper alegre, y de repente pues ella empezó a decir, sí, señores, estoy un poquito mal, pero me encanta el profesionalismo que tiene. A pesar del dolor, ella intentó seguir en el escenario y obviamente dice que va a recompensar a la gente que estuvo en ese concierto. Además, también más adelante ya compartió algunas imágenes en las cuales se la veía en el hospital haciendo muecas, riéndose un poco e intentando explicar a los médicos cómo fue que empezó a bailar y de repente sintió un dolor bastante fuerte porque se salió una partecita de su cadera. Una locura. Pero bueno, ella siempre con temas súper lindos. Es uno de nuestros objetivos llegar a Alejandra Guzmán. Me parece que tiene una vida muy interesante. Y no sé si ustedes han visto los documentales que ella tiene. La verdad es que esa cirugía estética que se hizo cuando era bastante joven le ha traído bastantes complicaciones. Así que pilas, chicos, siempre pilas con las cirugías estéticas, los lugares donde se hacen, que sean seguros. Ella, a pesar de tener toda esa información, pues le pusieron los polímeros que dañó prácticamente muchas partes de sus glúteos. Y bueno, ahí vemos, ella sigue sufriendo ciertas consecuencias, pero con toda la energía de seguir luchando y de seguir haciendo que sus fans sigan cantando cada una de sus canciones al 100%. ¿Qué les parece esto de Alejandra Guzmán? Una locura, ¿verdad?

se viene el concierto de Tini el día de mañana, 22 de septiembre. Todos estamos esperando la presentación de esta guapísima mujer que realmente ha conquistado los corazones de todos con canciones como La Triple T o esta que quiero que escuches un pedacito de la canción. Se trata de esta combinación entre Los Ángeles Azules y Tini, que la verdad me ha gustado muchísimo. ¿Y por qué la vamos a escuchar en este instante? Chicas, chicos, tengo entradas para ustedes, para que se vayan a compartir y a disfrutar de este concierto espectacular el día de mañana en el Coliseo General Rumiñahui. Ahí estamos junto a Tini y Los Ángeles Azules.

esto va para ustedes porque queremos que estén en este concierto junto a Tini, claro que sí. En un show que estoy segura que les va a encantar. Ya podemos ver un poquito de lo que fue Guayaquil y la verdad es que estuvo increíble. ¿Qué es lo que tienes que hacer? No te olvides enviarme tu mensajito al 099-94-60-228. Obviamente contándome que ya cumpliste los requisitos que tenías en las redes sociales. Ahí me encuentras como arroba Ale Vallejo Lara o como Centro Ecuador. Y tú vas a ver ahí la publicación en donde te decimos qué es lo que tienes que hacer exactamente para que puedas ir al concierto de Tini. El día de mañana, muy tempranito, a las 11:30 voy a estar haciendo el sorteo. Y ustedes me dirán, Ale, ¿por qué no a la una? Porque a las 11:30 es el tiempo justo para poder contactar a las ganadoras y decirles, chicas, por favor, vengan a retirar sus entradas. Se viene este concierto que hemos esperado muchísimo y yo quiero que estés ahí. Quiero realmente que disfrutes. Quiero que te sientas feliz. Quiero mimarte. Quiero consentirte siempre. Esa es la misión número uno que tenemos aquí en el Centro de la Mañana. Así que, como dicen, déjese querer. Déjese querer. Inscríbase para las entradas a Tini.

les decía, porque no les he puesto que estoy en este tras micrófonos, pero ya estoy en este tras micrófonos. Me encuentro en el TikTok como arroba Ale Vallejo Lara y en todas las redes sociales para que puedan participar y llevarse los premios. Y aquí les estoy mostrando las entradas que vamos a regalar el día de mañana a las 11:30 para este concierto increíble de Tini Tini. Así que por favor, súper pendientes a seguir inscribiéndose. Sigan mandándome sus mensajitos también a través del 099-9460-228. Y si por ahí está mi querido Pablo Muñoz, le quiero mandar un beso gigante, como siempre, a mi querido Pablito. Oigan, cómo le quiero a Pablo. No se imagina, hay una historia, una trayectoria súper linda. Nos conocemos, yo creo que ya más de 20 años. Es un gran profesional y bueno, siempre lo tengo presente. Y para que vean que soy fan de él también, siempre lo estoy escuchando en su programación. Así que bueno, le mando un abrazo fuertísimo y nosotros seguimos con más aquí y te quiero contar algo. No sé si se acuerdan de esta canción de La Floricienta. No sé si se acuerdan de la novela, tal vez. Algunos no, porque de decir así como que esto ya es hace... ¡Wow! Y la verdad, no se equivocan. Pero La Floricienta tenía una canción que se llama Flores Amarillas. Y justo el día de hoy que estamos en esto de regalar flores amarillas, más allá de la tendencia viral nacida en redes sociales y la cultura pop, la ciencia de la conducta y la psicología del color revelan que el acto de regalar flores amarillas cada 21 de septiembre oculta profundos rasgos de empatía, como lo están escuchando, altruismo y también búsqueda de conexión genuina. Aquí quiero contarte un poquito más acerca de este día y de cómo las flores amarillas pueden influenciar en tu estado de ánimo, pues cada 21 de septiembre las redes sociales se inundan y las calles de América Latina también se llenan de tonos dorados y a mí me encanta. Esta fecha obviamente cobró mucho auge por esta cultura pop y esta telenovela argentina que se llama Floricienta, y sin duda este tema de flores amarillas que fue el que puso la tradición, digámoslo así, de escoger un día específico para poder regalarlas. Algunos dicen que se dan por perdón, pero de acuerdo a la psicología realmente se dan por empatía, por cariño, por admiración. Pero bueno, ¿qué se revela realmente sobre la personalidad, las emociones y el estado mental de alguien de este gesto de regalar flores amarillas? Hoy te cuento en contados minutos.

0: de acuerdo a la psicología, las personas que se aseguran de conseguir flores amarillas para este 21 de septiembre demuestran que están atentas a los deseos sutiles y anhelos de la otra persona. Por ejemplo, el deseo popularizado de tener mi propio momento de flores amarillas. Esto refleja un alto grado de inteligencia emocional y de consideración también para las otras personas. Ahora, hay varias cosas que suenan súper interesantes también, porque más allá de lo que pueda ser el altruismo o necesidad de conexión emocional, el impacto directo en el estado de ánimo, de acuerdo a la neurociencia, es súper importante, porque de acuerdo a la nota, estos estudios sobre los estímulos visuales señalan que observar flores de color amarillo produce un impacto inmediato en el cerebro. La psicología del color lo asocia a este tono con la luz del sol, energía vital y, por supuesto que sí, la abundancia. A nivel cognitivo, recibir u observar este color estimula la segregación de neurotransmisores ligados al bienestar, activando sensaciones obviamente de optimismo, calidez y renovación, ideal para contrarrestar el estrés o la apatía estacional. Me parece súper lindo este detalle de las flores amarillas y con esto me voy a una pequeña pausa, no se muevan, enseguida estoy de vuelta.
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3: Con esto cerramos la programación. Muchísimas gracias a todos por estar aquí con nosotros. Son 12:57. Nos encontramos mañana para el sorteo de las entradas al concierto de Violeta, o como le conocemos ahora todos, Tini Tini. Besos gigantes. Se portan juiciosos. Nos encontramos mañana. Buen inicio de semana.

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1: El ministro del Interior, John Reinberg, anunció la captura de una presunta red de corrupción y crimen organizado que habría beneficiado a Dritan Rexepi, conocido como el zar albanés de la cocaína. El operativo se realizó la madrugada de este lunes 21 de septiembre. La agrupación estaría conformada por médicos y exmédicos del Ministerio de Salud Pública y del Servicio Nacional de Atención Integral a Personas Adultas Privadas de la Libertad y Adolescentes Infractores, SNAI. En total se capturaron a 8 personas en Quito, Guayaquil y Macas. Hubo 11 allanamientos.
2: Y se detuvo a 8 personas en Guayaquil, Quito y Morona, Santiago, desarticulando una estructura que era investigada por presunta delincuencia organizada y delitos asociados como fraude procesal, suplantación de identidad, falsificación y uso de documentos falsos y perjurio para favorecer al albanés Dritan Rexepi, condenado en Ecuador a 13 años de prisión por narcotráfico. La red integrada por médicos del MSP y personas vinculadas a la defensa técnica habría manipulado procedimientos judiciales y controles penitenciarios para favorecer irregularmente a este sujeto, quien salió del Ecuador por Rumichaca el 7 de septiembre del 2022, utilizando una identidad falsa, y fue detenido en Turquía en noviembre del 2023. Pese a encontrarse fuera del país, en Ecuador continuaban registrándose a su nombre presentaciones ante el SNAI y certificados médicos, incluso una huella dactilar suya reproducida mediante un guante de látex. Para aparentar el cumplimiento de sus obligaciones en el país, la estructura habría utilizado documentación fraudulenta, firmas falsas, certificados médicos irregulares y registros falsos de asistencia.
1: Gabriela Murgueitio para NotiHoy.
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0: Muy buenos días, gente. Es lunes y arrancamos una nueva semana juntos en Centro Lunch. Que nadie venga a decir que los lunes son aburridos. Todavía estamos a tiempo de cambiarles la fama.
1: Exactamente. Desde ahora hasta el último minuto del programa, queremos compañía, buena música y esa energía que hace que el lunes se sienta un poquito más chévere.
0: Y mandamos un abrazo enorme a quienes ya están con nosotros desde temprano. Y también a todo el equipo de Al Centro de la Mañana con Aleja Vallejo, que nos deja la pista preparada para seguir con música y buena onda.
1: Y después de Centro Lunch, la tarde continúa con el estelar de las tardes con Francis Carrión. Y más adelante, te regreso a casa con Marcelo Armijos. Así que Radio Centro tiene compañía para todo el día.
0: Y para comenzar como se debe, nos vamos con un hit que sigue sonando igual de bien décadas después.
1: Es de esos temas que apenas empieza la guitarra, uno ya sabe cuál es. Además, Living on a Prayer de Bon Jovi llegó al número uno en Estados Unidos en 1987 y terminó convirtiéndose en uno de los grandes himnos del rock pop de los 80.
0: Así que manos arriba, volumen arriba y actitud arriba. Arrancamos este lunes con Bon Jovi.

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1: Y seguimos avanzando en este lunes, porque una vez que arranca la música, ya no hay vuelta atrás. Hay que disfrutar la semana.
2: Además, siempre hay una canción que aparece y automáticamente cambia el ambiente. Puede ser en el carro, en la oficina, en la casa. Suena y uno dice, esta sí me gusta.
1: Y justamente tenemos una de esas, un clásico del rock en español que sigue sonando increíble aunque hayan pasado los años.
2: Hablamos de Persiana Americana de Soda Stereo, uno de los grandes temas del rock argentino. Y un dato curioso, la canción fue incluida en el álbum Signos, publicado en 1986, y se convirtió en uno de los temas más reconocidos de la banda.
1: Así que vamos a ponerle un poquito de rock en español a este lunes.
2: Volumen arriba, porque esto se canta. Soda Stereo y Persiana Americana.

0: Hay canciones que uno escucha y automáticamente cambia el ánimo. No importa si es lunes, martes o viernes, simplemente funcionan.
1: Y eso es lo bonito de la música. No necesitas estar de fiesta para disfrutar una canción que te pone de buen humor.
0: Ahora vamos a saltar unos años y ponerle un poco de pop internacional a la mañana con un hit que sigue siendo imposible escuchar sentado.
1: Everybody de Backstreet Boys salió en 1997 y el videoclip con temática de terror se convirtió en una de las imágenes más recordadas de la época.
0: Así que si estás trabajando, manejando o haciendo cualquier cosa, este es el momento de moverse aunque sea desde la silla.
1: Vamos con Backstreet Boys. Que siga el lunes con toda la energía.

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3: Es lunes y arrancamos una nueva semana juntos en Centro Lunch. Que nadie venga a decir que los lunes son aburridos. Todavía estamos a tiempo de cambiarles la fama.

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0: Como en Centro Lunch, no nos vamos a quedar en una sola época. Seguimos viajando por diferentes años y diferentes sonidos.
1: Porque una buena lista de canciones tiene de todo. Un clásico que te trae recuerdos, un tema que te hace cantar y otro que simplemente te levanta de la silla.
0: Y ahora nos vamos al pop en español, con una canción que en su momento sonó por todos lados y todavía tiene ese efecto de poner a cantar a cualquiera.
1: Es Colgando en tus manos, de Carlos Baute y Marta Sánchez, lanzada en 2008. El tema llegó al número uno en varios países y se convirtió en uno de los grandes éxitos del pop español de esa época.
0: Así que para los que se saben cada palabra, este es su momento.
1: Vamos con Carlos Baute y Marta Sánchez.

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1: Ya estamos pasando la mitad de Centro Lunch y este lunes definitivamente se está poniendo bueno.
2: Y eso que apenas estamos comenzando la semana. Pero ¿para qué esperar al viernes para disfrutar una buena canción? La buena vibra empieza desde hoy.
1: Ahora nos vamos a un hit que tiene una historia curiosa. Cuando Take On Me de A-ha apareció en 1985, su videoclip llamó muchísimo la atención porque mezclaba imágenes reales con animación hecha a mano.
2: Y lo más impresionante es que esa combinación ayudó a convertir el video en uno de los más recordados de los años 80. La canción y el video quedaron para la historia.
1: Así que vamos a darle otro salto en el tiempo a este lunes.
2: Sube el volumen porque llega A-ha con Take On Me.

0: parece que el lunes ya va terminando, nosotros todavía tenemos música para rato. Aquí nadie está pensando en bajar el volumen.
1: Porque una buena canción tiene ese poder. Estás haciendo cualquier cosa y de repente empieza el tema y automáticamente te cambia el ánimo.
0: Ahora nos vamos con un hit que mezcló pop, funk y una producción que se volvió inconfundible desde los primeros segundos.
1: Uptown Funk de Mark Ronson junto a Bruno Mars salió en 2014 y pasó semanas en los primeros lugares de las listas. Es de esas canciones que prácticamente obligan a moverse.
0: Así que si el lunes todavía no te había sacado una sonrisa, vamos a solucionarlo.
1: Bruno Mars, Mark Ronson y todo el ritmo de Uptown Funk.

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12: Y llegamos al final de este Centro Lunch. Arrancamos la semana con música.

0: Buena vibra y esa energía que queremos llevarnos para todo el lunes.
1: Gracias por estar ahí, por acompañarnos y por compartir este rato con nosotros. Esperamos que este lunes apenas esté comenzando a ponerse bueno.
0: Mañana volvemos con más música, más historias, más datos curiosos y, por supuesto, más momentos para disfrutar juntos.
1: Así que sigan con esa buena actitud, porque la semana recién comienza y todavía hay muchísimo por vivir.
0: Y para despedirnos como corresponde, necesitamos una canción que no pida permiso.
1: Una de esas que arranca y automáticamente cambia el ambiente.
0: Sube el volumen, porque nos vamos con September de Earth, Wind and Fire.
1: Gracias por estar con nosotros. Nos encontramos mañana en Centro Lounge. Que tengan un lunes espectacular.

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2: La Federación Ecuatoriana de Fútbol publicó este domingo la primera convocatoria de Marcelo Gallardo al mando de la Selección Ecuatoriana de Fútbol. La Tri jugará un amistoso ante Corea del Sur y luego disputará la Copa Kirin ante Japón y un rival entre Panamá y Nueva Zelanda. Como había anunciado el día de su presentación, Marcelo Gallardo utilizó la base de jugadores que acudió al Mundial 2026. Se confirma el regreso de Hernán Galíndez, que tras la eliminación ante México en los 16avos de final de la Copa de

0: Mundo había anunciado su retiro de la tricolor, sin embargo, en los últimos días había dejado la puerta abierta a un regreso. Otro retorno son los de los volantes Jeremy Sarmiento y Kenny Arroyo. Ambos no formaban parte de la decisión de Sebastián Becachese, pero merecidamente volverán a vestir la camiseta de la tri luego de sus buenas actuaciones en sus clubes. Se destacan también los llamados de los jóvenes jugadores Fricio Caicedo del Inter de Miami y Juan Riquelme Angulo del Sunderland. Además, el zaguero Deiner Ordóñez, de 16 años, irá como sparring. Por otra parte, estarán ausentes tres figuras claves de la tri por lesión: el centrocampista Moisés Caicedo y los defensas Joel Ordóñez y Piero Hincapié. La lista de convocados queda así: como arqueros, Gonzalo Valle de Liga Deportiva Universitaria, Hernán Galíndez de Huracán de Argentina y Moisés Ramírez de Kifisia, Grecia. En las defensas, Ángelo Preciado, Félix Torres, Fricio Caicedo, Jackson Poroso, José Hurtado, Leonardo Realpe, Pervis Estupiñán y William Pacho. Como volantes, Alan Franco, Alan Minda, Anthony Valencia, Denil Castillo, Gonzalo Plata, Jeremy Sarmiento, John Mercado, John Yeboa, Jordi Alcibar, Ken Arroyo, Nilson Angulo y Pedro Vite. Como delanteros, Jordi Caicedo, Juan Riquelme y Kevin Rodríguez. Gabriela Murgueitio para NotiHoy.
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2: Feliz lunes, feliz inicio de semana. Qué alegría volver a encontrarnos hoy, 21 de septiembre, para comenzar una nueva etapa juntos. Celebrando el día de regalar flores amarillas, una fecha que nos recuerda el valor de los detalles, el cariño y esos gestos que siempre sacan una bonita sonrisa. Quiero que hoy tengamos mucha interacción, historias, opiniones, anécdotas y, por supuesto, tus mensajes. Registra desde ya nuestro WhatsApp 0999-460228. Escríbenos, queremos leerte. En breve vamos a decir cuál es la pregunta de esta tarde. Soy Lau Buenaño, bienvenidos.

Una hermosa tarde de lunes para ti. Hoy es 21 de septiembre y es el día de regalar flores amarillas. Y atención, porque aquí viene la pregunta del día. ¿Alguna vez has regalado flores para pedir disculpas? ¿O te han enviado flores solamente para intentar arreglar las cosas? Queremos conocer tu historia. ¿Qué pasó? ¿Funcionó el detalle? ¿Cómo terminó todo? Cuéntanoslo. 09-99-4602-28. Aquí te leemos. Gracias por estar en compañía de Centro.

Hola, Lau. Mi esposo me manda flores en cada aniversario, no para arreglar algo, sino porque siempre ha sido un hombre muy detallista y así fue como me conquistó y después de 15 años todavía lo sigue haciendo. Muy bien, amo las flores. A veces me llegan rojas, rosadas, pero para ser sincera, nunca me han llegado amarillas. Siempre te escucho, Lau. Soy Roxana. Gracias por la linda programación. Gracias, Roxy, por responder nuestra pregunta de hoy. Qué lindo saber que después de 15 años tu esposo sigue manteniendo ese detalle. Y tú todavía no has participado. La pregunta de hoy es si alguna vez recibiste flores como una señal para pedirte disculpas o alguna vez lo hiciste tú. ¿Alguna vez enviaste flores solamente para que te perdonen algo? Cuéntanoslo. 0999 460228.

Nos encanta saber que estás ahí del otro lado. Abrazo para Natalie, que ya se junta a nuestra programación. Pauli, gracias por ese detalle. Feliz día hoy, 21 de septiembre, día de regalar flores amarillas, y nos envía virtualmente una preciosa flor amarilla. Gracias.

Días, me encanta la programación. Fijo, lo sintonizo domingo y lunes todo el día para hacer la limpieza de casa y con ustedes se me pasan las horas volando. Qué lindo saber que es así. Yo recibí Lau flores para que me perdonen, pero la verdad no fue tan fácil. Yo también le mandé flores después, pero para que sepa que todavía estaba molesto. El error me costó bastante. Radio 6.

Lau, a mí sí me mandaron flores para pedir disculpas, pero no crean que por un ramo se arregla todo. Le tocó demostrar con hechos que estaba muy arrepentido. Soy Andrea, te escucho desde el sur de Quito. Hola, André, y tú que nos estás escuchando, cuéntanos, ¿alguna vez has recibido o has enviado flores para que te disculpen? Cuéntanoslo, 0999-4602-28.

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Y sabías que la tradición de regalar flores amarillas un día como hoy, 21 de septiembre, tiene una historia súper curiosa. Todo comenzó con Floricienta, sí, la serie argentina que se estrenó en el 2004. Su protagonista soñaba con recibir flores amarillas de la persona que amaba. Y la famosa canción Flores Amarillas convirtió ese deseo en un símbolo de amor y de ilusión. Pero así con los años las redes sociales hicieron que ese gesto se volviera una tradición un día como hoy, cada 21 de septiembre, coincidiendo con la llegada de la primavera en el hemisferio sur. Así que hoy es un día súper especial. Las flores amarillas ya no son solamente para las parejas. También se regalan entre amigos, familiares o simplemente para decir pensé en ti. Y hoy queremos saber tu historia. La pregunta del día de hoy, ¿alguna vez regalaste flores? No importa amarillas o de cualquier color, para pedir disculpas o te las enviaron a ti para intentar arreglar las cosas. Cuéntame qué pasó. 0999 46 02 28. Te leemos.

0: 2:33. Seguimos recibiendo acá tus mensajes. Lau, las flores tienen un significado y a mí sí me encanta que me las manden. Es un detalle hermoso y mejor todavía cuando llegan sin ningún motivo, ¿cierto? Simplemente porque sí, soy Dani desde Cumbaya. Siempre te escucho. Hola, Dani, muchísimas gracias. Y tú que nos estás escuchando, esta tarde es de interacción. La pregunta es, ¿alguna vez te enviaron flores para pedir disculpas? ¿O por la nada también? ¿Y tú enviaste, te sirvió este detalle de enviar flores para ser disculpado? Cuéntanoslo, 0999-460228. Por acá me dicen, ¿disculpado o disculpada? Claro que sí, las mujeres también podemos enviar flores. Cuéntanoslo, 0999-460228.
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Ya son las 2:41. ¿Te imaginas compartir una jornada con quienes están tomando las grandes decisiones que marcan el futuro de las empresas acá en Ecuador? 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

46 minutos. La pregunta para hoy, a propósito de que este lunes precisamente estamos celebrando el día de regalar flores amarillas, que es el 21 de septiembre. La pregunta de esta mañana y tarde es: ¿alguna vez te han enviado flores para pedirte disculpas? ¿O tú has enviado flores con esa intención? Cuéntanos cómo te fue. 0999-4602-28. Seguimos leyendo tus respuestas. Hola, Lau, soy Mónica, linda programación. Con respecto a la pregunta de hoy, a mí la verdad que no me gusta que me manden flores para solucionar las cosas. Prefiero una buena conversación, hablar de frente y resolver los problemas. Está muy bien. ¿Y tú qué piensas? O cuéntame tu experiencia. ¿Alguna vez has recibido flores con la intención de que alguien quería disculparse contigo por algo? ¿O al revés, has usado ese recurso para conseguir ablandar a la otra persona y que te disculpe? 0999-4602-28. Soy Lau Buenaño, me quedo contigo hasta las 16 horas.

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Hola Lau, yo solo he recibido flores, me encantan las rosas, han sido para saludarme, ya sea por mi cumpleaños o por el Día de la Madre. Gracias por compartir la respuesta a la pregunta del día de hoy. La pregunta es si alguna vez te han enviado o has enviado flores para pedir disculpas. 09 99 46 02 28. Te leemos.

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1: Habitantes de Quito se despertaron con el humo de las llamas de un incendio forestal que el domingo llegó a su cuarto día, tras reavivarse por fuertes vientos. El humo se desplazó en la noche hasta algunos sectores residenciales en las cercanías del Cerro Casitagua, en el norte de la capital ecuatoriana. Y las autoridades de la ciudad recomendaron el uso de mascarilla facial, aunque aseguran que la calidad del aire no alcanza niveles de riesgo. El alcalde aseguró que el fuego se reactivó con fuerza por las ráfagas y cambios en la dirección del viento, al tiempo que el terreno escarpado y las condiciones climáticas siguen siendo los principales desafíos. Vecinos se unieron a las labores de los bomberos para intentar detener las llamas, que han consumido más de 100 hectáreas en este sector. Dos helicópteros militares también apoyan en las tareas. Según la Autoridad Nacional de Gestión de Riesgos, casi una decena de focos permanecen activos en Ecuador, principalmente en el norte de la zona andina.
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El amarillo, ¿sabías que es pura energía, luz y alegría? Cada flor amarilla guarda un mensaje único. Revisamos el girasol. Si eres amante de los girasoles, ellos representan adoración, vitalidad, admiración profunda y energía positiva. Son el símbolo máximo de la luz y la felicidad constante. Así que regalar un girasol es un mensaje súper bonito, súper fuerte. ¿Qué pasa con los tulipanes? Los tulipanes amarillos evocan pensamientos alegres, sol, optimismo y un amor cálido y transparente, ideales para levantar el ánimo y para desear muchísima prosperidad. Vamos con los lirios. Los lirios representan gratitud, entusiasmo, abundancia y lealtad. Por acá me están escribiendo y dicen que antes se pensaba que regalar flores amarillas significaba desprecio, pero de ninguna manera. Mira tú los significados. Cualquiera que sea la flor, siempre está relacionada con energía bonita, con entusiasmo, con abundancia, con lealtad y sobre todo con alegría y buena vibra. Así que la pregunta de hoy sigue vigente. Tu respuesta al 0999-460220. ¿Alguna vez te han enviado o te han llevado flores solamente para pedir disculpas? Cuéntanos, ¿funcionó o no funcionó? ¿O tú has utilizado esa táctica para ser disculpado o disculpada? Cuéntanoslo, 0999-460228. Somos Centro, tu radio de siempre.

Hola, Lau, me encanta Yatra, nos alegra que te encante nuestra programación, por eso siempre te invitamos a disfrutarla. Son ya las 3 de la tarde con 15 minutos. Seguimos revisando los mensajes de respuesta a la pregunta de hoy. Por acá nos escribe María Elena y dice, sí, Lau, yo siempre he pensado que las flores amarillas significan algo negativo, es porque mi madre siempre decía que simbolizan desprecio, pero mira acá cómo te estoy demostrando que no es así. Por ejemplo, las orquídeas amarillas simbolizan nuevos comienzos, elegancia, fertilidad y buenos deseos, tanto en lo personal como en proyectos profesionales. Así que ya sabes, es una muy buena idea enviar esas flores. Los crisantemos amarillos expresan felicidad, celebración, longevidad y verdad en los sentimientos. Los claveles amarillos, aunque históricamente se asocian con el desdén, mira, acá es donde están en el diseño floral moderno, representan originalidad, dinamismo y efecto genuino. Qué lindo, las flores son un detalle hermoso. Y si son amarillas hoy, 21 de septiembre, que es el día de regalar flores amarillas, mejor aún, afortunados, afortunadas.

quienes la reciban. 3:16 PM, continuamos con la programación, no sin antes recordarte la pregunta para el día de hoy. ¿Alguna vez te han enviado flores para pedirte disculpas o has utilizado esa estrategia para obtenerlas? Cuéntanos al 0999 460228. Nos encanta leerte.

Hola Lau, sí, alguna vez me han regalado flores para pedirme disculpas. Y la verdad, se agradece el detalle, pero las flores no borran lo que pasó. ¿Qué tal? Yo también las he usado, pero cuando realmente quiero demostrar que estoy arrepentido, porque comprar flores es fácil. Lo difícil es cambiar de actitud después. Muchísimas gracias, Rafael, por esa respuesta. ¿Y tú? ¿Alguna vez has enviado o has recibido flores solamente para obtener disculpas? ¿Cómo te fue? ¿Te funcionó o no te funcionó?

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21: Jennifer López lució un bolso de $3,000 en un almuerzo con su hija Em y su manager en Los Ángeles. Jennifer estuvo impecable como siempre, lució un bolso de Christian Louboutin Grec Cabas, valorado en $3,000, saliendo de un almuerzo con su hija y su manager Benny Medina.
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¿Quién es tu persona amarilla? 21 de septiembre. Todos tenemos una persona amarilla. Ya sabes, ¿a quién le enviarás o a quién le enviaste flores hoy, 21 de septiembre? Te cuento, esa persona con la que puedes ser tú sin filtros, la que te recuerda lo especial que eres siempre, la que siempre encuentra la forma de iluminar tus días, la que celebra tus alegrías como si fueran propias. Esas son las personas que son amarillas, luz, alegría y cariño para ti. Precisamente hoy, 21 de septiembre, que es el día de enviar flores amarillas, la pregunta del día para hoy, que ya estamos recibiendo varias respuestas, todas interesantes, algunas anecdóticas, otras también muy divertidas. La pregunta es, muchísima atención, ¿alguna vez has enviado flores o has recibido flores como un sinónimo de disculpa? Cuéntanoslo, 0999-460228. Te recomiendo mañana a las 9 en punto. No te lo pierdas. 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

Gracias por la pregunta y por la programación. A mí me encanta enviar flores a mis personas favoritas. No necesariamente para pedir disculpas, sino simplemente porque sí, me encanta imaginar su reacción cuando las reciben, la sonrisa que se les dibuja y sobre todo esa curiosidad por abrir la tarjeta y descubrir quién se las envió. Aunque yo casi siempre las mando sin tarjeta, mira tú. Me gusta dejar un poquito de misterio y que se queden pensando, ¿y esas flores? ¿Quién me las envió? Muchísimas gracias por responder. La pregunta del día hoy es, si alguna vez enviaste o te enviaron flores para pedir disculpas. 09 99 46 02 28.

Hola, buenas tardes, Radio Centro. Sobre la pregunta, nuestro sentimiento de culpa lo remediamos con flores. Para pedir disculpas, gracias Jimmy por esa respuesta. ¿Funciona o no funciona? ¿Qué dices? Hola, Lau, buen inicio de semana. No he recibido flores para pedir disculpas. En mi época no había eso. En realidad, las flores amarillas. El detallito de recibir flores por cortejo, claro que sí, pero para pedir disculpas, no, gracias. Mafer, la pregunta de hoy, ¿alguna vez te enviaron flores o las enviaste para obtener o pedir disculpas? 0999 4602 28.

Me encantan sus respuestas. Nos encanta leerte, así que también únete a la respuesta de la pregunta de hoy. La pregunta es si alguna vez has enviado o te han enviado flores, un ramo de flores, una rosa, una flor, solamente con el interés de pedir disculpas. Por acá nos responde Andreita: yo amo los girasoles, me encantan, mi pareja lo sabe, y de vez en cuando llega con un ramo grandote de girasoles, así que es imposible no perdonarle. ¿Qué dices? Es que hay detalles que llegan directo al corazón, y conmigo los girasoles definitivamente tienen ese efecto. Andreita, muy bien, y muy bien por su pareja que lo sabe.

Hola, Lau. Yo sí he usado esa táctica y debo confesar que sí funciona. Unas flores en el momento indicado pueden hacer maravillas. Claro, tampoco es magia. Después de las flores toca portarse bien y cumplir la promesa. Claro que sí.

Este efecto mágico que tienen las flores. Por acá me están contando, a mí, Lau, me fascinan las rosas rojas. Me encantan. Un ramo de rosas rojas puede completamente derretirme. Qué lindo. Las rosas son un lenguaje súper especial. Son ya las 3 de la tarde con 48 minutos. Soy Lau Buenaño. Me quedo contigo un poquito más. Hasta las 16 horas.

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Muchas gracias por compartir con nosotros esta hermosa tarde de inicio de semana. Hoy, 21 de septiembre, recuerda, día de regalar flores amarillas a tu persona especial. Cerramos la programación agradeciéndote también a quienes respondieron la pregunta de hoy. ¿Has enviado o recibido flores para pedir disculpas? ¿Te funcionó o no? Muy interesantes sus respuestas. Una flor siempre es un lindo detalle, si viene acompañada de buenas intenciones. Abrazo, gracias por estar del otro lado. Mañana 9:00, Fabián Novillo, y a las 2, tú y yo tenemos una cita. Soy Lau Buenaño, te dejo un abrazo.

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1: El presidente de Estados Unidos, Donald Trump, volvió a arremeter el lunes contra los medios. En un mensaje en su red Truth Social, Trump acusó a parte de la prensa de representar una amenaza para la seguridad nacional y dijo estar llevando a cabo una ofensiva contra las noticias falsas, algo que según él ha crecido como un cáncer en Estados Unidos. Su mensaje tiene lugar 3 días después de haber excluido de la Casa Blanca a los medios CNN, MS Now y Político. Los tres anunciaron el lunes en un comunicado conjunto que demandarán a la administración estadounidense para defender el principio de que el gobierno no decide lo que la prensa informa o publica. Los medios sostienen que la Casa Blanca revocó las credenciales de sus periodistas sin aviso ni proceso porque no está de acuerdo con su cobertura.
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soy tu dueño, pero también soy tu esclavo, dice Río Roma. ¡Qué tremendo temazo! Un excelente inicio de semana. Bienvenidos, amigos. Buena tarde. Bienvenidos al estelar de las tardes en todo el Ecuador. Con tu mejor amigo, yo soy Francis Javier Carrión, desde la cabina número 2. Por eso te amo. Uy. Románticos. ¿Qué tal el fin de semana? ¿La disfrutaron? ¿Se dieron un gustito? ¿Caminaron? ¿Hicieron deporte? ¿Leyeron? ¿Abrazaron un árbol? Oye, qué bueno. Espero que hayan pasado de maravilla. Nosotros listos para acompañarte en esta nueva entrega. Semana positiva. Hoy, 21 de septiembre de 2026.

Hoy entregaron flores amarillas, 21 de septiembre, para entregar flores amarillas, para entregar sonrisa, cariño, amistad. ¡Qué locura! Ya te cuento qué más se celebra hoy, 21 de septiembre. Mientras suena Olivia Rodrigo.

Qué bueno encontrarse con amigos de toda la vida. Oye, hoy ha sido un día maravilloso. Quiero saludar a Rolando Lara, amigo de la escuela, imagínate. Claro, ya uno va cambiando. Algunos agarramos un poquito más de peso, otros más de bigote, de barba, otros menos cabello. Pero qué emocionante, qué chévere volver a encontrarse con amigos de toda la vida, de la infancia, ¿no es cierto? Un abrazo también a Barbarita Tenorio. Ya le demos un like. 13 años siguen juntos con su esposo y el gran equipo de su gran negocio en la ciudad de Ambato. Abrazo. Oye, Marcelito, el Chino Hernández estaba de cumpleaños el día de ayer. Felicidades, happy birthday. Gran comunicador, un gran hombre, qué chévere. Que haya pasado de maravilla, mi querido Chino. Marcelito Hernández. Oye, qué talento, qué voces. De aquella época maravillosa. Te mandamos un abrazo. Seguimos disfrutando muy bien, muy contento. De esa es la manera. Aprovechar cada instante la vida como uno se merece. Puedes conectarte con nosotros. WhatsApp habilitado para que te conectes con los éxitos favoritos de Centro Ecuador. Ya te cuento las novedades de lo que pasa por aquí y por allá. Oye, checando ahí el teléfono, saludos a muchísima gente que está ahí con nosotros ya, armando el playlist. Dentro de las canciones solicitadas tenemos algo de Red Hot Chili Peppers. Ya te lo vamos a ver, algo también de Bose.

con Rafa Sánchez. Esa, creo que nos vamos a ir con esa canción. Espectacular esta canción, oye. Buenísima. Ya te cuento un poquito de esta canción. La canta Miguel Bosé. Con Rafa Sánchez. ¿Quién es Rafa Sánchez? La voz principal de la banda La Unión. Manos Vacías se llama esta canción. Uy, temazo. Década de los noventas.

Oye, qué tremendo dueto que es este, ¿no? Qué espectacular. Y qué canción esta, Manos Vacías. Manos Vacías por ti. Miguel Bosé, Rafa Sánchez, la voz grande de la banda La Unión de aquella época. Década de los noventas, esta canción. Oye, ayer grandes noticias, ya el viernes con Dajomes tuvimos una tremenda noticia, pero ayer, oye, qué sensacional, otra medalla de oro para Ecuador, la Tigra Yepes se coronó campeona de los 53 kilogramos de lucha estilo libre femenino de los 13º Juegos Suramericanos.

Santa Fe 2026. Menos de 20 segundos fueron suficientes para que la deportista ecuatoriana derrotara por superioridad técnica. Oye, pero fue una locura. Y la entrada triunfal de nuestra ecuatoriana, de la Tigra Yepes, hoy parecía gimnasta. Qué increíble, qué agilidad, qué habilidad. Menos de 20 segundos, tenga. Suficientes para que la deportista ecuatoriana derrotara 10-0 a la venezolana Alexa Álvarez en la final, disputada la noche del domingo, ayer 20 de septiembre de 2026. Qué maravilloso. Ahí el presente la delegación ecuatoriana. Algunos veían con mucho asombro y felicidad los ojos de Jefferson Pérez al mirar el triunfo, que estaba también presente. Oye, él lo disfrutó porque él sabe lo que es ganar una medalla y tener un triunfo de esas características, y se alegró. Es como un triunfo de él, se lo siente. Porque a un ser humano tú los miras, los ojos, y te puedes dar cuenta. Como dicen las abuelitas, los ojos son la vitrina o las ventanas del alma. Se le ve sintiéndose muy feliz Jefferson Pérez, y a la Tigra, pues ¡uah! ¡Qué emocionante! Y para todos los ecuatorianos, pues ¡qué orgullo! ¡Qué bonito! Nos encanta siempre darte a conocer esas notas y también conocerlas. En buena hora, la Tigra, felicitaciones. ¡Arriba, Ecuador de mi vida!

0: ¡Qué gran banda! Red Hot Chili Peppers. Dani, California, 16:23. Pausa, regresamos en breve con más del Estelar de las Tardes en todo el Ecuador.
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Y una vez el mundo del espectáculo, Presley Herbert, hijo de Cindy Crawford y Rent Herbert, sufrió un paro cardíaco y sobredosis, según se revela en una llamada al 911 a la que tuvo acceso una de las fuentes, que es Page Six. De acuerdo con este medio, en la grabación se escuchaba una voz automatizada diciendo paro cardíaco y sobredosis al mismo tiempo, en que proporcionaba la dirección del centro de rehabilitación de Santa Mónica, esto en California. Oye, qué increíble, la muerte del joven hijo de Cindy Crawford, 27 años, se produjo la mañana del domingo 20 de septiembre. Una fuente reveló a Page Six que Presley ingresó voluntariamente al centro de rehabilitación este fin de semana porque sabía que necesitaba ayuda. No se encontraba bien, dijo la fuente. Siempre ha sufrido de una gran falta de autoestima y le costaba aceptarse a sí mismo y sentirse plenamente seguro de quién era como persona, agregó. En cuanto a su emergencia, no parecía él mismo. Añadió incluso señalando que Presley sentía que le faltaba un propósito de vida. No había encontrado realmente su lugar y no sabía realmente a dónde quería ir ni qué quería hacer. Finalmente, la fuente reveló al medio que Presley Herbert deseaba con todas sus fuerzas liberarse de sus adicciones. Es el lunes 21 de septiembre, TMZ reportó que agentes de la policía de Santa Mónica encontraron a Presley inconsciente y aunque le practicaron maniobras de reanimación, fue declarado muerto a las 9:45 AM, apenas 10 minutos después de la llamada inicial al 911. ¡Qué increíble! El Departamento Forense del Condado de Los Ángeles aún investiga la causa y la forma de la muerte del hijo de Cindy Crawford. Presley, de 27 años, era hijo de Cindy Crawford y Rent Herbert, además de hermano de Kaya Herbert, una de las figuras más reconocidas de la nueva generación del modelaje y la actuación. Qué increíble esto de la salud mental, que afecta a mucha gente, sobre todo joven. Bueno, a veces ni tanto es de edad, pero como que más susceptibles son la gente que está joven ingresando a la adultez y que no encuentra un propósito y se mete en medio de adicciones, de drogas, buscar una salida. Es importante la empatía de todos los seres humanos para tratar de comprender a estos seres humanos y también la educación que forme parte de esto de la salud mental, que ahora se ve muy, muy afectada en varios lugares del mundo. Esto le pasó a Presley, pero acá en Ecuador también hay muchos casos de estos. Es importante también que sea como parte de Estado, en que se pueda reforzar la salud mental acá en Ecuador y en todas partes del planeta. Eso para informarte. Increíble, pero cierto. 16:35, continuamos con el Estelar de las Tardes. Puedes conectarte con nosotros. Me encanta saber de ti y también que me programes tus éxitos favoritos. Tu gusto musical es importantísimo. Yo encantado la vida, te complazco, la colocamos, vamos pinchando tus temazos favoritos en la radio. Desde Séptimo Día, uno de los grandes conciertos de esta banda legendaria desde la Argentina. En la voz, Cerati. Gustavo Cerati, el gran Gustavo Cerati. Los Soda Stereo. Signos. 16:36.

Lanzado el 30 de abril de este 2026, Bring Your Love, canción de las cantantes Madonna y Sabrina Carpenter. Tema fusiona el sencillo principal del álbum Confession 2 de Madonna. Se estrenó en vivo el 18 de abril 2026 durante una aparición sorpresa de Madonna en el festival Coachella, durante el show de Sabrina Carpenter. Dos grandes, dos generaciones distintas, pero un mismo género musical, por así decirlo, que es el pop, que les atrapa en este Bring Your Love. Un encuentro musical entre dos generaciones del pop. Sonando en Centro Ecuador. Buena tarde, el estelar de las tardes sonando contigo en Centro Ecuador.

questa Real McCoy Runaway. Hoy 21 de septiembre, día de las flores amarillas. ¿Regalaste flores amarillas? Eso se viene claro, también popularizado por esta serie, ¿qué fue? Serie novela de la Floricienta, que esperaba al amor de su vida, esperando que le traiga un 21 de septiembre esas anheladas flores amarillas. Y claro, equinoccio de primavera, inicio de la primavera, a pesar que aquí en Ecuador no tenemos las cuatro estaciones como en otros países, pero es el equinoccio de primavera. Un abrazo a Alexandra Jaramillo. Ella nos dice, quizá este sea el momento de comenzar un viaje hacia otro lugar, hacia un nuevo sueño o hacia ti mismo. Porque a veces viajar no es escapar, es volver a encontrarse. Tremendo, regalamos muchas flores amarillas a través de Centro Ecuador. Y con ese Yellow de Coldplay. 16:49. Buenas tardes.

Yellow. Hoy también Día Internacional de la Paz, una fecha establecida por la ONU para promover los ideales de paz en todo el mundo, que mucha falta nos hace. Y a veces la paz comienza desde adentro de cada

0: Día Mundial del Alzheimer, una jornada para concienciar y sensibilizar sobre esa enfermedad neurodegenerativa. Día del artista plástico. ¡Oh! ¡Qué bonito! Un abrazo a ti. Día Internacional contra los monocultivos de árboles. Fecha para visibilizar los impactos negativos de las grandes plantaciones forestales comerciales. Eso también el día como hoy, 21 de septiembre. A todos los cumpleañeros, un abrazo, felicidades. Happy birthday to you. Que la pases sabroso. Pídeme qué quieres escuchar, yo te lo pongo. Vamos al corte, regreso con más de Centro Ecuador.
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1: Una joya turística de los Andes colombianos está amenazada por un incendio que quemó unas 40 hectáreas. Las llamas comenzaron a extenderse la tarde del sábado por el bosque y se veían desde la plaza central de Villa de Leyva, un municipio que destaca por su apariencia antigua y sus calles y construcciones de piedra, y que cada año

0: año recibe a más de 1 millón de turistas. El presidente Abelardo de la Espriella prometió en X que se dispondrá de todas las capacidades del Estado para combatir este incendio y proteger a sus habitantes, su patrimonio y su riqueza natural. La gobernación del departamento de Boyacá anunció el despliegue de 2 aeronaves para combatir las llamas. El ministro del Interior informó que un helicóptero militar también se unirá a las labores, así como personal de bomberos de la capital Bogotá. Según el último balance de las autoridades, cerca de 20 de incendios forestales permanecen activos en Colombia.
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Aquí estamos en Centro Ecuador 97.7. Oye, ¿qué tal eres para besar? ¿Te gustan los besos? Yo creo que a todos, ¿no es cierto? Y te cuento en curiosidades que besar a tu pareja durante 22 minutos al día suma hasta 7 años extra a tu esperanza de vida, según científicos alemanes. ¿Sabías que besar a tu pareja todos los días podría beneficiar tu salud? Pues bueno, seguramente has escuchado que 22 minutos de besos al día puede alargar la vida, aunque no existe evidencia científica que confirme exactamente esa cifra. Si hay algo que la ciencia respalda, besar con frecuencia tiene efectos muy positivos en el cuerpo y la mente. Cada beso estimula la liberación de oxitocina, conocida como la hormona del vínculo y el apego, dopamina, relacionada con el placer y la motivación, y serotonina, que ayuda a mejorar el estado de ánimo y el bienestar emocional. Al mismo tiempo, besar puede reducir los niveles de cortisol, la principal hormona del estrés. Menos estrés significa un menor riesgo de problemas cardiovasculares, un sistema inmunológico más fuerte y una mejor salud en general. Además, los besos fortalecen la conexión emocional, aumenta la confianza y mejoran la calidad de las relaciones. En otras palabras, un gesto tan simple como un beso puede convertirse en un pequeño hábito con grandes beneficios para tu bienestar y, obviamente, el de tu pareja. ¡Qué bonito! Así que, pues, dedícate a eso hoy. Si tienes la posibilidad, llega más cariñoso, llega más amorosa. Y plántale un beso que dure, como dice los salsa aquí, hasta el lunes. Un beso, qué importante, maravilloso, sí señor. 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

0: Década de los 2000 aparece ese gran temazo. Luis Miguel.
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0: Qué buena canción, ese centro Ecuador. Hoy y ayer miraba las imágenes fuertes de Alejandra Guzmán. Sufrió una severa luxación, una dislocación de cadera en pleno concierto. Parece que se esforzó demasiado, no calentó, no sé qué pasó. La noche de este sábado 19 de septiembre, durante su presentación en el World Trade Center de Veracruz, en México, ocurrió apenas en los primeros minutos de su show, ¿no? Ya se ha vuelto esto viral, ya mucha gente lo miró. Esto sucedía así, justamente en los primeros minutos, mientras interpretaba y realizaba una pirueta o flexión junto a sus bailarines. La cantante de 58 años quedó inmovilizada y expresó nerviosa, se le veía a todo el público, perdónenme, pero se me salió la cadera, no sé qué hacer. Hoy inmediatamente los dos bailarines la sostuvieron hasta la llegada de los paramédicos, quienes ingresaron con una camilla para trasladar a la emergencia en ambulancia a un hospital privado. El concierto tuvo que ser interrumpido y posteriormente cancelado de manera definitiva tras 30 minutos de espera. La propia artista y los medios de comunicación informaron a través de las redes sociales que ya se encuentra mejorando.

fuera de peligro y caminando tras recibir atención médica para acomodarle la articulación. Prótesis previas, pues la intérprete carga con antecedentes delicados de salud. Alejandra Guzmán, ya que posee prótesis de titanio en ambas caderas debido a un desgaste severo y complicaciones de cirugías pasadas y padecimientos como la osteoporosis. Y claro, si ya tienes esto, qué miedo hacer tantas piruetas en el escenario. Trascendió en medios que la cantante evalúa emprender acciones legales contra una persona del staff o asistente que intentó forzar o mover la pierna de manera imprudente justo después de la luxación en el concierto. Oye, sí la miramos, porque esta imagen recorrió al mundo. Tremendo lo que sucedió. Alejandra Guzmán.

Enseguida te cuento novedades de Shakira. Hoy se portó como una tremenda latina y como una madre responsable. Algo que se volvió viral, la respuesta de Shakira a su hijo cuando pidió algo. Pues ya te cuento, ya te cuento. Regresamos enseguida con más del Estelar de las Tardes en todo el Ecuador a través de Centro Ecuador.

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2: Aquí estamos, una excelente tarde. Oye, se vuelve viral una de... y tendencia sobre todo. Un video en el que el hijo de Shakira le pide ir a un lugar muy famoso de hamburguesas. Pero el artista le responde: en casa hay comida saludable, chico. La escena ha generado miles de comentarios en redes sociales, donde muchos usuarios calificaron a la cantante como una tremenda madre por priorizar la alimentación sana para sus hijos. Oye, pero de vez en cuando no hace daño. Los grandecitos también nos gusta. Pero claro, ahí se le ve como toda una madre latina y que va cuidando a sus hijos como toda madre, que le dice: a ver, en la casa hay sopita. Cierto, ¿qué más le dices como madre a tu hijo cuando te pide alguna cosa así? Y tú estás de pronto ocupada, ocupado. Pero más a las madres, ¿no? En este caso Shakira reaccionó así: en la casa hay comida saludable. Entonces hay mucha gente, pues, que claro, dice en los comentarios: no tengo plata, Milán, que puede haberle respondido. En casa hay sopita. Es una madre normal, dice. Así somos las madres. Mucha gente dice la expresión más colombiana: me llevo como 100 años al pasado, esa frase. Claro, es que yo digo, las madres latinas son así. Tú que eres ecuatoriana y madre, cuando a veces el muchacho insiste en tanta comida chatarra, por así decirlo, entonces en la casa hay comida saludable. O en la casa te espera un buen platito de comida saludable, sano. Oye, qué increíble. Esto se ha vuelto tendencia. Shakira grandiosa, como siempre.

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0: Recuerdos. 17:34, igualate con nosotros, 5:34. ¿Recuerdas esta canción? ¿De qué película es? A ver.

Película de Footloose, en lo correcto, año 1984. Un joven excéntrico de Chicago se instala en un pequeño pueblo en el que el pastor de la iglesia local ha prohibido el baile. Su llegada provoca una revolución entre los jóvenes de la localidad. Y arman el baile porque arman...

interesante que el padre de la chica que se enamora de este chico es el padre del lugar. Hoy, o el pastor. Increíble. Y claro, la comunidad ahí, muy conservadora, decía, no, eso es el diablo. Pero comienzan a hacer de las suyas y a comenzar una historia loca de aquella época de los ochentas. Y aquí estaba esta canción de Dennis Williams sonando de la película Footloose. Esta, con Kenny Loggins. Recuerdos en el regreso a casa, en el estelar de las tardes, tocándote tu música favorita, acompañándote. Buena tarde, 21 de septiembre.

0: La película Footloose. Significado como sin ataduras, libre para moverse o despreocupado. Footloose. Hoy en el reparto aparece Kevin Bacon, Lori Singer, Chris Penn y también Sarah Jessica Parker. Sería una de sus primeras apariciones en una película. Claro, y muchas de ustedes la conocen, a Sarah Jessica Parker, desde la película Sex and the City, o la serie. La serie Sex and the City. Ahí eran sus primeras apariciones de Sarah Jessica Parker. Eso dentro de las novedades para contártelo en la tarde de Centro Ecuador.
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Guns N' Roses. 17:48. Ya finalizando nuestro programa. Hoy bienvenida a la primavera. Obviamente las flores amarillas por ese sentido. Y también el Día Internacional de la Paz. Se celebra hoy, 21 de septiembre, porque fue establecido por la Asamblea General de las Naciones Unidas para fortalecer los ideales de paz, la no violencia y el alto al fuego mundial. ¿Qué se ha hecho al respecto? Las grandes potencias. ¿Por qué les resulta negocio esto de seguir en guerra y no la paz? Para analizar, para

Investigar para que tú saques la propia conclusión. ¿Qué se saca con la guerra? ¿Y qué importante es la paz? ¿Por qué no se da la paz? La ONU proclamó este día en 1981 para que coincidiera con el día de apertura de las sesiones ordinarias de la Asamblea General, el tercer martes de septiembre. En el año 2001, la Asamblea General decidió trasladar la conmemoración al 21 de septiembre para fijar un día dedicado exclusivamente a la cesación de hostilidades y la reflexión. Increíble, pero cierto, hay este día, pero ¿qué se hace al respecto? 17:49, los dejo. Muchísimas gracias. Será hasta el día de mañana. Se viene ya Marcelo Armijos contigo para compartir su programa de regreso a casa. Mientras vas a tu casa, mientras vas a cualquier lugar en tu auto, vas en compañía de Centro Ecuador. Los quiero un montón. Yo soy Francis Javier Carrión. Sean felices, amigos. Buena tarde.

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1: Michelle Bachelet renunció a su candidatura a la Secretaría General de las Naciones Unidas. La expresidenta de Chile anunció su decisión el sábado, un día después de una tercera votación informal del Consejo de Seguridad de la ONU. En un video difundido en sus redes sociales, la exmandataria dijo que no se arrepiente de haber emprendido este gran desafío, pese a que algunos creerán que no eran los tiempos para una candidatura como la que quiso representar. Bachelet destacó que su postulación ayudó a instalar el debate sobre la necesidad de que la próxima secretaria general sea una mujer latinoamericana e independiente. Según una fuente diplomática, la costarricense Rebecca Greenspan obtuvo 9 votos a favor, 5 en contra y una abstención en la tercera votación del viernes. Por su parte, la exministra de Relaciones Exteriores de Guyana, Caroline Rodríguez Birquet, cosechó 8 votos de respaldo y 6 de desaprobación, así como una abstención. También compiten por el cargo el actual jefe del Organismo de Control Nuclear de la ONU, Rafael Grossi, la ex canciller ecuatoriana María Fernanda Espinosa, el destacado diplomático ugandés Olara Otunnu, el expresidente senegalés Macky Sall y la diplomática y exministra de Comercio de Ecuador, Yvonne Baki. Se especula con la posibilidad de que a petición de los 5 miembros permanentes del Consejo de Seguridad con derecho a veto, Reino Unido, China, Francia, Rusia y Estados Unidos, aparezca en el proceso un candidato de compromiso.
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10: Músicos han demandado a Zuno por usar su identidad y estilo sin autorización. Los artistas acusan a la plataforma de inteligencia artificial de permitir la creación de canciones que imitan sus voces y sus estilos. Zuno niega las acusaciones y asegura contar con las medidas para evitar estos usos.
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1: El tifón Duyuan, que registra rachas de viento de 130 kilómetros por hora en su epicentro, obligó este lunes a cancelar alrededor de 500 vuelos en dos aeropuertos de Tokio, a medida que fuertes lluvias e intensos vientos golpean la capital nipona. Japan Airlines, una de las aerolíneas japonesas insignia, emitió una notificación en su página web que alerta de que muchos vuelos con origen o destino en los aeropuertos de Narita y Haneda se están viendo afectados debido al tifón, y no descarta que más vuelos programados se vean afectados a partir de la tarde-noche. Con rachas de viento de 130 kilómetros por hora en su epicentro, Duyuan, que se desplaza hacia el noreste, se encontraba al sur de la península de Bozo, al este de Tokio, alrededor de las 7 de la noche hora local. La Agencia Meteorológica de Japón elevó la alerta por desplazamiento de tierra a 5, el nivel máximo, en la localidad de Oshima, situada en la isla homónima, conectada con Tokio por un ferry de alta velocidad en un trayecto de unas 2 horas. Asimismo, mantiene advertencias por lluvias intensas, deslizamientos, inundaciones y crecidas de ríos en amplias zonas del este de Japón, y no descarta la activación de más alertas especiales para otros municipios.
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